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1: Este es el reporte vial de Informe 24.
2: Comienza a cargarse la circulación de la Avenida Américas para quien proviene desde el Nodo Colón y con dirección hacia la calle Hospital. Conforme avance con dirección hacia Avenida México hasta Avenida Vallarta, el tránsito es más lento.
1: Informe 24.
2: Por otra parte, si usted hace su recorrido sobre la zona que comprende la Avenida de Circunvalación, se mantiene con tránsito moderado a partir de Normalistas y con dirección hacia la Calzada Independencia, aunque a la altura de Siete Colinas hay carga vehicular por la vuelta a la izquierda.
1: Informe 24.
2: En la zona de la Avenida Los Ángeles también continúan las obras, por lo cual tendrá que tener precaución, moderar su velocidad desde R. Micheli con dirección hacia la Calzada del Ejército, y Calzada del Ejército mantiene también carga vehicular para quien proviene desde la zona de González Gallo y con dirección hacia Plaza de la Bandera.
1: Informe 24.
2: En la zona oriente también encontrará tránsito algo cargado en la calle 28 Constancia a partir de José Ortiz con dirección hacia Juan Pablo II. Recuerde utilizar el cinturón de seguridad en todos y cada uno de sus trayectos en automóvil. Le presentó la información vial Eloy Arellano.
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0: Hola, ¿qué tal, mi gente? ¿Cómo estamos? Muy buenas tardes. Bienvenidos sean todos ustedes a este su programa Soy Rock. Por supuesto, aquí en la señal de Retro 107.5, estación que suena y suena diferente. Hoy es lunes, bienvenidos, es lunes mágico, lunes... ¿Qué día es hoy? Lunes 11 de mayo, después de las festividades por las dueñas de todo, las madres. Felicidades, feliz día, espero que lo hayan pasado increíble todas las mamás de Guadalajara, de México, del mundo y de todos nuestros radioescuchas, por supuesto. Ya está mi queridísimo guapo en los controles, bienvenido mi hermano. Y acá en este otro micrófono, como todos los lunes en Hartos Deportes y Entretenimientos, Rodrigo Campos, ¿cómo estás, mi hermano?
1: Yeah. A ver, que escuche fuerte, que escuche fuerte. Una, dos, tres. ¡Oh, ya! ¡Ay! Que hermano,
0: cachún, cachún.
1: Cachún, cachún, rara, para todos mis hermanos universitarios.
0: Por que eso están... empezaste con Shiny Happy People.
1: Shiny entonces, Happy People, así es. Empezamos.
0: Gente feliz. Felices.
1: El playlist brillante que te traigo hoy es de rolas felices.
0: Es de rolas felices.
1: Y pues bueno, ¿qué te puedo decir? Un beso y un abrazo a todas nuestras progenitoras. Ajá. Ya deberíamos, yo creo que de cambiar eso de ve y chiflas a tu jefa,
0: sí, a tu padre,
1: a tu padre, ¿no?
0: Sí, sería padre. A tu padre.
1: Ah, sí, chiflas a tu padre, sería lo mejor, ¿no? Oye, no te agüitas, sí, porque nosotros, entre nosotros nos podemos decir cosas,
0: vara,
1: pero pues la jefa, ¿qué culpa tiene? Al contrario, le mando un abrazo a mi jefecita en particular y a la esposa, a mi esposa mía, que la madre de mis hijos. Sí, sí, lo hacen porque duele más, pero bueno, les mando un saludo y a todas las madrecitas que nos están escuchando este lunes 11 de mayo aquí en Retro.
0: Espero que las hayan consentido de lo mejor en este dominguito. Hubo muchas comiditas, muchos asaditos.
1: Y que nos escriban por si quieren que les mandemos un saludo personalizado a sus mamacitas.
0: Si quieren que les mandemos saludos. Las madres rojiblancas estaban muy, muy felices porque ganaron el chiverío. Las madres rojinegras pues estaban también contentas porque fue una gran temporada, todo bien. Nos robaron. Fíjate que cuando
1: que decían que no esperábamos nada de nada.
0: Sí, ¿no? Y la verdad es que cuando menos parecía, cuando el partido estaba todavía 0-0, un claro penal, que es un penalazazo, no lo marcan y pues bueno, ahí dos segundos después, como que en la distracción,
1: sí,
0: se cae todo el partido y pues ya, lo demás fue trámite, creo que no había nada que hacer. Se hubiera puesto muy bueno el juego,
1: hubieran
0: dado ese penal, la verdad.
1: Es lo que uno...
0: No es necesario, el azul eres mucho más que Atlas, ¿por qué no? Porque
1: mira, lo que da coraje, hombre, es que unifiquen los criterios.
0: Sí, claro.
1: ¿No? O sea... Si van a marcar todas esas, que las marquen. Si no las van a marcar, sí, que no las marquen.
0: Pero es que esa,
1: ¿no?
0: Justo esa, ni siquiera entra como en polémica. Esa, justo esa. Porque sí ha habido como de que el movimiento natural, que el regreso, que no sé qué. A mí de niño, cuando empecé a jugar fútbol, me dijeron, las manos no pueden ir abiertas, no pueden ir separadas de tu cuerpo porque es mano.
1: Y aparte, punto, ya tienes al VAR. Y ahí ni siquiera...
0: Exacto.
1: Ni siquiera fueron al VAR.
0: Y todo el mundo culpa
1: no
0: a esta
1: fuera
0: chica.
1: La América.
0: Todo el
1: no
0: mundo
1: fuera
0: culpa
1: a la América porque evidentemente... Yo te puedo firmar...
0: Pero mira, todo el mundo culpa a esta chica.
1: ¿Qué?
0: Y a Katy León te empieza ya el rollo sexista, que porque
1: sí,
0: es mujer,
1: sí,
0: que no sé
1: sí
0: qué.
1: Está mal. Porque hizo muy buen trabajo todo.
0: Sí, pero yo no sé, para mí si el, a ver, si el de la, el que está allá en la cabinita le dice, no, no es mano,
1: pues ¿qué culpa
0: no vengas,
1: tiene ella,
0: pues no es
1: claro
0: culpa de ella, es culpa del
1: sí,
0: otro
1: claro.
0: Lorengo o Lorenga, no sé qué fuera.
1: Sí, sí, sí.
0: Y yo aquí no hay bronca, mira, acierte o la riegue, no importa si es hombre o mujer o
1: claro
0: quimera. La verdad es que el ser humano se puede equivocar y hay que asumirlo cuando
1: vea nuestra gloriosa presidenta.
0: Es correcto.
1: ¿No? Decía, no, una mujer lo va a hacer mejor y lo está haciendo muy peor. O sea, entonces no hay diferencia. Aquí la riegan hombres y mujeres por igual.
0: Es correcto. Pues bueno, vamos a tener hablar de esto y mucho más porque se vivió una intensa...
1: No, ya estamos con todo.
0: Una intensa
1: ya
0: liguilla.
1: Se sentía.
0: Pero nos vamos a meter a la música, que es lo que más nos atañe para que agarremos forma. ¿Qué vamos a escuchar, mi Rodrigue?
1: La siguiente rola que vamos a escuchar, que ahorita nuestro querido productor nos va a decir, es Dire Straits. Una muy buena rola también.
0: Walk
1: of Life. Te digo, este playlist va a ser Feliciano Rodríguez. Va a ser Feliciano porque estamos muy contentos. Así que, y aparte es el himno como de muchos deportes en Estados Unidos.
0: Sí, utilizaron.
1: El video, de hecho, viene cosas de fútbol americano, fútbol, básquetbol y béisbol. Así
0: que lo hagan del curling también.
1: Decide Straight, esto es Walk of Life, aquí en Retro 107.5.
0: Venga.

0: Escuchaste a los señores de los Dire Straits con Walk of Life. Sí, tuvieron muchísimos
1: sí,
0: éxitos.
1: Sí, sí, sí, ya estamos analizando y tuvieron muchos éxitos.
0: Money for Nothing.
1: Sobre todo en la época de los ochentas. Pero bueno, esto es porque estamos muy contentos el día de hoy. Nuestros amigos rojinegros, pues no tanto. Y pero yo creo que se tienen que sentir contentos, felices del desempeño.
0: Y lo estamos, sobre todo porque ya está cerrado, viene Neymar, viene el rojinegro.
1: Ah, no está
0: refuerzo.
1: Cerrado todavía, no, man, ya está cerrado.
0: En mi corazón ya está cerrado.
1: Ya todos somos cuatro atleros.
0: Ya vamos a, este programa ya se va a transmitir en portugués, eu falo portugués.
1: Digo, estaría chido, la verdad es que para Neymar...
0: ¿De dónde salió ese cuento, O sea, ¿sabes la historia o cómo está el rollo?
1: No, o sea... El representante
0: de Neymar
1: ofreció a los nuevos dueños del Atlas la posibilidad de negociar viniera, lo cual si está jugando en el Santos, uh-huh, y bueno, pues venir a México, creo que hay el billete,
0: sí, claro,
1: y sería un excelente golpe mediático.
0: Imagínate.
1: Que podría dar el Atlas con esta nueva administración. Lo sí, cual también los felicito porque ya confirmaron a Diego Coca por 2 años,
0: aunque
1: ¿no?
0: Aunque su hija se fue, no sé por qué.
1: Hoy vi
0: que sí, en Instagram, Abby Coca puso, gracias México, mi ciudad siempre será Guadalajara, nos veremos pronto. Entonces, como diciendo, me voy a vivir otra ciudad.
1: Eso nos parte el corazón y vamos a cambiar el playlist ahora a Sad Music. A ver, ponte Sad Music. No, ¿cómo me dices eso?
0: Lo acabo de leer, lo ves en la mañana. Aquí ahorita te busco en el...
1: No, pues...
0: El Instagram de...
1: Abby, si nos estás escuchando,
0: Abby,
1: no te puedes ir.
0: No te puedes ir hasta
1: no
0: que
1: llegue
0: un campeonato.
1: No te puedes ir porque esta ciudad pues va a estar en lágrimas
0: sí,
1: por
0: pena,
1: tu partida.
0: Una gran pena, pero bueno, tampoco se le puede obligar.
1: La verdad es que no amamos tu partida.
0: Es que ¿y será el calor? A lo mejor que está muy fuerte.
1: A lo mejor el calor o el tráfico.
0: Yo tengo un amigo que tiene unos aires acondicionados, se llama Gago.
1: ¿Sí?
0: Él puede facilitarte algunos aires acondicionados.
1: Y aparte son paisanos, entonces ahí se puede hacer la transacción.
0: Se puede hacer en dólar blue.
1: En dólar.
0: Es que sí, los argentinos te dicen, inventaron
1: sí.
0: El dólar blue.
1: El dólar blue de Milei. Pero bueno, amigos atlistas, siéntense orgullosos, tienen con... La verdad es que con muy poco. Ahí se ve la mano del técnico.
0: Sí,
1: cuando
0: señor.
1: Realmente tienes
0: puso
1: un
0: orden,
1: equipo humilde que se acata al técnico y veamos lo que sucede, ¿no?
0: Y también básico, dos grandes centrales ahí fue.
1: Claro, también ahí invirtieron sin tanto renombre. Y de estos hacheros que van a todas por arriba y que.
0: Estaba enojadísimo el Schlegel al final, ¿eh? Muy
1: pues
0: enojado.
1: Es que sí, la verdad. Se siente muy feo que, o sea, a lo mejor uno como aficionado, pero ellos como jugadores, que aparte es su trabajo, es su esfuerzo de todos los días se levantan con ese ímpetu, con esas ganas de conseguir los objetivos, y que una distracción de un árbitro, o simplemente no querer marcarlo porque
0: no se te antoja,
1: pero pues lo que decíamos ahorita, Katia, ¿qué culpa tiene? A Katia le dicen juegue. Pues ella dice, juegue, ¿no?
0: Que pierdo tiempo en ir a ver algo que ustedes ya decidieron.
1: Que ya decidieron, ya me dijeron que no. Necesario. Entonces, la verdad, eso sí.
0: Y lo peor es que no, o sea, me imagino que esas comisiones disciplinarias me caen tan gordas porque creo que no debería de haber una instancia que sea independiente a ellos. ¿A qué me refiero? O sea, terminan
1: pues
0: los partidos, los árbitros hacen bueno o mal papel. Y el que al final, si lo hicieron bien o mal, son los que deciden, son sus jefes. O sea, si dicen, no, pues sí, hizo bien. Y ya, ahí termina el problema, ¿no? Debería haber una instancia
1: de
0: la liga que dijera, oye, no, güey, te equivocaste y afectaste a este equipo.
1: Nunca,
0: o sea,
1: pero eso nunca va a pasar.
0: Pues no.
1: Eso triste. Nunca va a pasar, y menos en una liga donde el... lamentablemente el patrocinador oficial de todos los equipos es una casa de apuestas, ¿no?
0: Es correcto.
1: Entonces, eso bueno. Solamente se ve en México y en otras partes del mundo. Y también... felicitar a mis queridos connacionales, iba a decir, ¿no?
0: Nacionales chivas
1: de, no, ¿qué? Los culés.
0: Ah,
1: porque Visca Barça, Cataluña, tío.
0: De eso vamos a hablar ahorita que regresemos. Vamos a hacer un corte para festejar el título.
1: El título
0: del Barcelona. Regresamos, esto es Hartos Deportes y Entretenimientos, aquí en Soy Rock, en Retro.
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0: Estamos de regreso, mi gente. Acabas de escuchar al señor. El señor Bruce Springsteen.
1: No, grande, pero es, ¿no? Bruce Frederick Joseph Springsteen.
0: Springsteen, Dancing in the Dark. Gran
1: de,
0: tema,
1: De 76 años ya, mi querido Bruce.
0: Con esa canción sí o sí tienes que bailar, la tienes que bailar a fuerza. Aparte, con el aplaudidito, ¿no?
1: Te voy a decir una cosa ahorita que discutíamos y chasqueando
0: los dedos.
1: Era...
0: Cada giro es chasqueando los dedos con encorvado hacia abajo.
1: Ajá, súper ochentero, súper good vibe.
0: Exacto.
1: Súper baby boomer, ¿no? Así de que, güey,
0: exacto,
1: esta nación va a ir adelante.
0: Se antoja tener los pantalones muy ceñidos.
1: Sí, sí, sí.
0: ¿Cómo le decían?
1: Y una camisa y una playera Benetton Colors.
0: Tesochines. ¿Cómo es esa? El guapo se la vas a ver, que pone más
1: con
0: música
1: su,
0: de ese reggaetón.
1: Con su playera, ¿no? Benetton Colors.
0: ¿Cómo,
1: ¿no?
0: te pusiste tesochines?
1: Muy Fruit of the Loom.
0: Fruit of the Loom, sí,
1: así
0: sí,
1: es.
0: Sí.
1: Pero déjame
0: manga,
1: contarte.
0: Y la manga tiene que ir así.
1: Arremangadita.
0: Como artesano de la construción en los Estados Unidos.
1: ¿Qué? Déjame decirte.
0: Ajá, hay una cajetilla de cigarros.
1: Sí, como el de los Simpsons, ¿no? Déjame decirte que Bruce Springsteen durante muchos años tuvo asegurada su voz por varios miles de millones de dólares.
0: Órale.
1: Porque tiene un tono muy peculiar.
0: Sí.
1: Y de hecho, ahorita platicamos que hay una película en documental de Bruce, y pues es de los consentidos y de los queridos de Estados Unidos, ¿no?
0: Sí, mucho.
1: Yo creo que él y Neil Diamond también, ¿no?
0: Sí,
1: que también es del estilo que
0: decíamos. ¿Quién,
1: ¿no?,
0: sería el Bruce Springsteen mexicano? ¿Mijares?
1: ¿Emmanuel?
0: Lauriano Brizuela.
1: No, es argentino.
0: Es argentino.
1: No, y aparte le debe Hacienda todavía.
0: Miguel Mateos también era argentino.
1: Es
0: que en México no hubo una así, ¿verdad?
1: Pues,
0: Alex Lora es muy barrio, como decíamos.
1: O sea, que fuera como, pues no sé, Cristian Castro, ¿no? Puede ser, porque Cristian Castro es rockero.
0: Es Miguel, pero es que...
1: Pero son más balada. Este era rock, entonces, pero era rock pop suave. Era rock pop suave, entonces yo creo que Cristian Castro podría entrar ahí, ¿no?
0: Está bien pirata ese vato, ¿verdad?
1: Pero genial, o sea,
0: sus pirata
1: chido,
0: güey. Ahorita que salen bolas ahí en la tele, no lo puedo creer.
1: No, ¿sí? Y ¿no viste que lo grabaron en Argentina en un concierto así de un grupo de death metal acá? Y el cuate yendo a comprar su parafernalia del grupo, así, das de cuenta que el grupo, no me acuerdo, ¿no? Voy a decir una cosa, amigos metaleros, no se van a enojar, pero así de que, Gorum, ¿no? Y ay, estaba haciendo fila para comprar sus afiches, ¿no? Yo creo que ese podría ser como el similar.
0: Un grande. Bueno.
1: Hoy vamos a hablar del Barcelona.
0: El Barcelona, campeón de la Liga Española. Por bicampeona, es bicampeona. Segundo año consecutivo.
1: Cosa tan hermosa.
0: Y dejando al Madrid. Se alinearon los planetas para que fuera venciendo al Madrid. Creo que al Madrid le hubiera convenido mejor perder la semana pasada. Para no tener que perder y entregar y verlos ahí.
1: Y verlos ahí. Aparte, ¿no? O sea, Madrid no jugó a nada.
0: No.
1: Y de los últimos 5 partidos que disputaron entre Copa del Rey, Liga y todo, la verdad es que una paternidad ya la del Barcelona,
0: sí,
1: sobre el Real Madrid.
0: No jugó Mbappé, está lesionado otra vez, ¿no?
1: Andaba con
0: en Cerdeña,
1: Esposito,
0: ¿no?,
1: en la así cotorreando, ya sabes.
0: Están criticando muy duro ahí los
1: pero
0: la
1: mira,
0: gente del Madrid.
1: Lloraron y lloraron porque fuera al Madrid. Le lloraron 2 años,
0: sí,
1: ¿no?
0: Padre.
1: 2 años, y ahora que está ahí, pues ya están jugando, juntando firmas. Ya lleva 73 millones de firmas.
0: Neta.
1: Ojalá y así se reuniera la gente para poder reclamar, no sé, nuestras playas o
0: presidentes. Lo de Luis Enrique, que está grabado, que hay videos y todo, donde él...
1: ¿Ese documental ya lo viste?
0: Sí, ya lo vi, buenísimo.
1: Muy bueno.
0: Donde él dice, yo no necesito Mbappé, es más, el día que no juegue Mbappé en mi equipo, nos va a ir mejor.
1: Así es, y obviamente se está confabulando eso. Uh-huh. De hecho, el 30 de mayo va a ser la final.
0: Oye, que va a ser bien temprano, ¿va?
1: A las 11 de la mañana, 10 de la mañana.
0: Creo que
1: 10 de la mañana. Vamos a poder ver el partido y después jugar.
0: Después ir a jugar fucho.
1: Así es. Va a estar bueno. Gran encuentro el que se va a dar entre el PSG y el Arsenal. Creo que el gran favorito es el PSG para llevarse el bicampeonato.
0: Me gustaría...
1: Es que te gustan los equipos chicos, ¿no?
0: Sí, siempre.
1: Y te gusta
0: irle. Me gusta siempre ir al perdedor. Y los Gunners no es que sean un equipo chico, pero ya tienen rato.
1: La verdad es que te entiendo y te comprendo que te guste el chiquito.
0: Sí, sí, sí.
1: Que siempre vayas por el chiquito. Eso yo te lo aplaudo, la verdad. Felicidades. Y en este caso el chiquito es Arsenal, ¿no?
0: Okay.
1: Que sigue sin coronarse todavía.
0: No, nada.
1: Sigue
0: pero, y bueno, ayer... Ayer le ganaron al West Ham así en los últimos minutos. Y al final empató el West Ham. Uh-huh. Parecía que se venía la hecatombe y ándale que el VAR lo anula.
1: Me encantó. Anularon, entonces... Me encantó verlos cantando. Ay, sí, vamos. Y las burbujitas. Que si bien esa película de Julián es muy buena también, ¿eh?
0: Pasado mañana juega Manchester City contra el Crystal Palace en el partido pendiente. O sea, este miércoles es radical en la liga inglesa.
1: Porque se empatan o se van para arriba, ¿no?
0: Si gana el City, se va. Ahorita está el Arsenal está 2 puntos arriba. Bueno, ahorita está 5 arriba. Uh-huh. Si ya con este que le ganen al Palace, deberían de ponerse 2 arriba. Y entonces ahora sí, pero ya con las mismas cantidades, con 6 puntos por disputarse. Así dos es. Acá. Pero creo que los dos rivales del City vienen muy guangos.
1: El Manchester City tiene 74 y el Arsenal tiene 79. Entonces, si gana,
0: se le pone hasta 2.
1: Se le pone a 2.
0: Pero, ¿y con quién cierra el City?
1: El City cierra, ya es su último...
0: Tiene 2 juegos más todavía.
1: Bueno, hoy el Tottenham empató contra el Leeds.
0: El Leeds, mi Leeds de toda la vida.
1: Más partidos ya. Ya salvados. El Manchester City va contra Aston Villa y el Arsenal va contra el Crystal Palace.
0: Así es.
1: El domingo a las 9 de la mañana.
0: Y lo que sí va a estar también fuertísimo.
1: Te levantas a las 9 de la mañana para ver. O sea, antes. Como ya no hay Chabelo, ya ahora
0: hasta
1: es.
0: Hasta antes, ahí primera. Estamos. Y el Tottenham y el West Ham están peleando en la. En
1: el
0: la
1: descenso,
0: cola.
1: ¿No?
0: 2 puntos
1: Tottenham va contra el Everton.
0: Tottenham va con el Everton y cierra, no me acuerdo con quién. Y el West Ham cierra con mi Leeds de toda la vida, ¿eh?
1: Sí, también, West Ham. Vámonos. Así que va a estar rudo eso, pero...
0: Más música, mi queridísimo Rodrigo.
1: Sí, vamos con esta rola me encanta. Buenas, esta rola es un clásico, es Q Lazarus, y esto es Goodbye Horses, que se hizo muy famosa, icónica, por la película El Silencio de los Inocentes, y luego por el Burro Van Rankin en la casa de Big Brother por hacer el Goodbye Horses.
0: Así venga, que, estás en Retro 107.5, hartos, deportes y entretenimientos.

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19: Mi gente, regresamos, seguimos en este lunes de hartos deportes y entretenimientos aquí en Soy Rock con Huicho Vaca y Rodrigo Campos.
20: Espero les haya gustado la rolita.
19: Gran tema, me dieron ganas de bailar. Claro. Con el, ya recordé el ejemplo, con el aquello en medio de las piernas.
20: Así es. Es que se hizo muy famoso porque en la película...
19: Sí, claro, se esconde el tambache.
20: Se esconde el tambache mientras está cantando esa rola. Uh-huh. Que si no la han visto, es... Yo creo que...
19: Si no la han visto, ya no la vean. Ya se
20: no, fue demasiado el tiempo. Tienen que verla. O sea,
19: ¿sí la has visto tú, no? El silencio de los inocentes.
20: O sea, ese es un must del cine, claro, que tienes que ver.
19: A lo que voy es como, si no lo has visto es porque no te interesa el cine, entonces ya sigue viendo ahí. Ajá, y la Bella y la Bestia.
20: Sí, tienes que verlas como no haber visto El Día de la Independencia con Bruce Willis.
19: O Pulp Fiction, así es.
20: No, sí tienen que verla, es una película que vale mucho la pena porque aparte es de suspenso. Sí. O sea, les va a gustar. Sí, claro, es un peliculón, es un clásico.
19: ¿Cómo se llama la chava?
20: Ella es...
19: ¿Jodie Foster?
20: Jodie Foster, sí, y su majestad, Nicolas Cage. Que
19: sí, ya, se me olvida su nombre ahorita.
20: Se me fue el nombre, es
19: qué feo en acordarse ese nombre.
20: Sí, no, y aparte imperdible, es híjole, se me fue el nombre. Pero bueno, les voy a contar de Q Lazarus, que mucha gente no sabe, es una mujer estadounidense, de hecho murió en el 2022, y ella era de New Jersey. Y bueno, ella fue conocida, pues más que nada por esta rola, ¿no?
19: Pero nadie sabía que era mujer.
20: Nadie sabía.
19: Es una voz varonil, realmente.
20: Nadie sabía que era...
19: Tiene realmente voz como de judicial, pues.
20: Así es. Anthony Hopkins, claro.
19: Sí, señor. No,
20: como es imperdonable, porque sí, es de los mejores actores.
19: Tuvimos un
20: un lapsus. Perdón, es que cuando uno de repente está aquí en cabina y como no circula bien el aire...
19: Llegan los nervios, y el internet se traba y así.
20: Sí, pero sí, con Jodie Foster y gran película. Véanla, sí, véanla.
19: Y bueno, el Chiverío calificó, mi Rodrigo.
20: El Chiverío
19: vamos a hablar de las Chivas. Tú eres Chiva, ¿verdad? Mi Juan Manuel está contento, Juan sí. Manuel, mira.
20: Qué bueno, me da gusto por...
19: Cuando le gusta, se pone del rebaño, no lo ve tan guapo.
20: Hoy todos...
19: Acepta que no fue penal,
20: pero bueno, hoy todo el gremio de la construcción está...
19: Así está, muy contento.
20: Está muy contento, de hecho, la pala, el cemento y la cal, la alza. Yo todas las mañanas me levanto y reviso mis acciones en la bolsa de valores, tanto la mexicana como Wall Street,
10: Y me dio mucho gusto porque todo el ramo de la construcción subió un 2%.
19: ¿Cómo decían? Mezcla cajón.
10: De hecho,
19: y cuchara,
10: yo tenía una tía que decía, no, es que cuando las Chivas ganan, el dólar baja. O sea, todo, la economía repunta. Y yo, bueno, está bien.
19: Por el bien del país.
10: Por el bien del país. Quiero mandar un saludo. ¿Me dejas mandar un saludo?
19: Por supuesto.
10: Mi queridísima Raisa Luque, que nos está acompañando, nos está sintonizando en este momento, va en su nave. Mucho éxito, hoy está emprendiendo un nuevo negocio.
19: Ah, qué bien.
10: Ya les contaremos y los invitaremos a que acudan a comer un rico panecito y un delicioso café. A ver si un día nos trae aquí a la cabina.
19: Hecho.
10: Corazón, te mandamos un saludo y esperamos que estés en
19: que sea un éxito.
10: Que sea un éxito y estés en tu carro disfrutando de la música que estamos poniendo aquí en retro.
19: Y seguramente es chivermana, ¿no? También.
10: Ella creo que no le gusta el fútbol.
19: Porque mucha gente está contenta, se ve la gente contenta.
10: La verdad es que mira, te voy a decir, tenían que hacer, o sea, hicieron lo que tenían que hacer, que ir por el partido. Lamentable la posición de Tigres, de hecho, en la conferencia de prensa, una compañera periodista abordó a Guido Pizarro y le dijo, oye,
19: ¿qué onda?
10: ¿Qué onda con tu planteamiento, ¿no? Y no, es que, o sea, se defendió. La verdad es que dio excusas. Se vio a Guiñac triste porque fue ahora sí su último partido. De hecho, ya vi memes que ya ves, nosotros caímos en el tema de que Chicharito iba a ser el nuevo delantero del Atlante, cosa que no es mentira, no han confirmado. Y también salieron varios afiches
19: de
10: con la foto de Guiñac con el Atlante, que sería lamentable.
19: No se dejen llevar, ¿verdad?, con esas falsas informaciones. Lo único cierto es que Neymar viene al Atlas. Es lo único que les podemos asegurar.
10: Eso ya está casi confirmado.
19: Así
10: ¿no?
19: De, no se dejan.
10: No, la verdad es que sí.
19: Mira, yo lo veo bien. El problema es como lo vi también un amigo que decía hoy: ok, que venga Neymar al Atlas, no está mal, pero ¿a quién sientas?
10: O sea, vas a tener que sentar al Gadi Aguirre.
19: ¿Qué sientes al Gadi o al Mudo?
10: Al Mudo, no, o sea, va a estar peleado.
19: O sea, que se gane su lugar, pues que venga a competir como uno más.
10: Pero bueno, felicidades a nuestros amigos del Chiverío, hicieron lo que tenían que hacer y ahora la aduana está sumamente difícil y complicada.
19: Cruz Azul dice, no, se va a dejar. Cruz Azul, mira, yo lo que lo vi corta con el Atlas, también el Atlas no traíamos nada. Claro. Pero Cruz Azul se ve fuerte, ¿eh?
10: Oigan,
19: fuerte.
10: Y bueno, la novedad es que el cierre de este partido no va a ser en el estadio Akron, que ahora ya es el estadio Guadalajara, ya no se le puede llamar Akron por temas de FIFA, va a ser en el estadio Jalisco. Entonces, pues los dueños de los palcos del estadio Jalisco se están relamiendo los bigotes,
19: sí, claro,
10: pues. Obviamente se quieren jubilar y ya salió... pues que todo mundo está ofreciendo su palco, lo cual me parece muy bien.
19: Sí,
10: mi pregunta es
19: que la economía fluye.
10: Mi pregunta es qué pasa con los abonados de
19: bueno, en todas las anteriores ediciones que ha pasado esto, sí les han respetado su lugar. Evidentemente no los quieres.
10: ¿Cómo?
19: Pues si eres de una cabecera, a lo mejor no te dan el lugar
10: y,
19: que
10: y si tú tienes palco, ¿cuál palco te toca o qué?
19: No, en palcos sí no sé cómo está el asunto, pero me refiero a que si tú tienes una butaca X en la preferente. Bueno, o sea, tu abono... Okay. Es que para empezar estás en liguilla, entonces tengo entendido...
10: ¿Que no aplica?
19: Que no,
10: pero
19: tú no
10: sí
19: tienes asegurado tu lugar,
10: extras,
19: pero tienes
10: ¿no?
19: preferencia okay. para comprar.
10: Pero bueno, así si que... tú tienes un palco ahí... ¿cómo
19: ahí
10: aplica?
19: Sí está medio cañón.
10: Bueno, si alguien sabe, por favor escríbanos al 33-34-67-72-20 y díganos cómo Chihuahuas se va a hacer ese canje, ¿no? Pero
19: Polita.
10: Bueno, va a estar emocionante ese cierre
19: va a estar
10: en el Estadio Jalisco.
19: Va a ser trepidante.
10: Van a destapar recuerdos con sus amigos de Chiverío. De hecho, yo creo... que se puede dar la final otra vez Pumas Chivas y también cerrando allá
19: el segundo.
10: Para repetirles la
19: para
10: docena.
19: Para que tire el penal Rafa Medina.
10: Para repetirles la docena, mis amigos chiveríos, y no vayan a llorar, ¿eh?
19: Vamos con música, ¿qué sigue?
10: Pues como todo es alegría y diversión, vamos con este amor ciego de nuestro querísimo amigo Stevie Wonder, ¿no?
19: Stevie Wonder,
10: increíble. Que le marcaba a sus amigos en la madrugada y sus amigos decían, cabrón, ¿qué no ves la hora que es?
19: Venga.
10: Pero vamos con Stevie Wonder aquí en Retro.

0: Stevie Wonder con Higher Ground. Estás viendo y no ves, le decían, ¿no?
1: Estás viendo y no ves. Los amigos le decían Miramontes.
0: Miramontes.
1: Sí, Stevie Wonder, que la verdad es una leyenda de ¿cómo se llama? De la música.
0: Señor.
1: Para los que no saben, pues es un productor, cantautor, y él tiene la desgracia, pues no desgracia, porque realmente activó sus sentidos, que en este caso fue el oído, y nos regaló pues grandes composiciones. Así es. Y es uno de los mejores productores que ha dado,
0: ¿no?
1: No, todavía sigue vivo. ¿Sí? O si no, ya murió, no recuerdo.
0: No sé, es que ya muchas. Stevie. Esa canción la debe haber grabado como a los 40 años. Yo creo.
1: Stevie sigue vivo todavía.
0: Sigue vivo, mira.
1: Sí, tiene 75 años. Ah, mira, va a ser su cumpleaños mañana.
0: Mañana es su cumpleaños.
1: Qué bueno,
0: feliz
1: qué bueno que le dedicamos esta rolita.
0: Stevie Lee.
1: Y te digo, y eso lo cuenta Dr. Dre, que se moría de la risa porque le marcaban las madrugadas y que decía, o sea, neta, que Stevie, ¿no estás viendo qué hora son? ¡Qué rollo! Porque ese que le marcaba a las 4 de la mañana.
0: Está viendo y no ves.
1: Sí, está.
0: Ha de ser complicado para ellos, ¿no? Como saber llevar el...
1: Sí. No, pues es que imagínate qué desesperación, ¿no? Yo tenía ahí donde yo vivía antes, en mi casa, que era tu casa, donde yo vivía antes, había un señor que pedía dinero, y él dominaba la calle, güey. O sea, él sabía perfectamente en qué momento,
0: sí, claro,
1: y en qué momento se quitaba, o sea... Pero imagínate la desesperación de verdad de no... Yo creo que de todos los sentidos es el que... o sea, preferiría ser sordo, preferiría ser mudo.
0: O de las chivas.
1: O de las chivas. Sí, no, porque ese es el sentido común. Ese es el sentido común.
0: Carece de
1: cuando
0: sentido
1: tú
0: común.
1: Le vas al Guadalajara, pierdes el sentido común. Eso es una realidad, entonces...
0: A Drobaleo nos van a pedir.
1: No,
0: es que no está Borris.
1: Es carrilla de la suave, carnal.
0: Pero
1: no
0: bueno.
1: Pasa nada.
0: Oye, ganó el Pachuca. Nadie lo esperaba, el Pachuca, ¿eh? Todo el mundo que ahí calladito.
1: Pachuca.
0: Tengo un amigo que en una quiniela le salió el Pachuca. Y estaba bien enojado. Ah, me salió Pachuca, ¿yo qué? Y le dije, brother, vas a ganar. ¿Tú crees? Le dije, vas a ganar, vas a ver. Y mira, si mis palabras ahí van.
1: Pues es que el Toluca...
0: ¿Contundente 3-0 el Toluca?
1: El Toluca le apostó a la Conca Champions. Entonces va a disputar precisamente contra Tigres. O sea, todavía Tigres tiene una velita.
0: Entonces le queda un juego más a Guiñac.
1: Le queda un juego más a Guiñac, ya no de liga.
0: Ya no de
1: liga. Pero le queda a Conca Champions y... puede retirarse como pues como los Conca grandes, ¿no? Eso la verdad va a ser un muy buen partido.
0: ¿Cuándo
1: entonces,
0: es? ¿Próxima semana o ya en esta?
1: No, de hecho decía el Turco Mohamed en conferencia de prensa que pues que estaba muy enojado por cómo se había dado el calendario. Y ellos van a jugar, y ahora verás, ellos juegan el último partido. Ah, caray, no viene, sí. Creo que la próxima semana. En la próxima semana ya ellos terminan el torneo de Conca Champions. Es el 30. Ah, mira, justamente el día de la Champions. Nada más que ese es a las 6 p.m. Y es un solo partido. Y creo que va a ser en Toluca.
0: Pero 30 de mayo, imagínate, ¿no? O sea, ya era para allá, cábalo, ya parimos de vacaciones, ¿no? Se van a aventar 15 días a lo menos.
1: Preparándose para ese partido. Por eso te digo
0: que flojera, ¿no?
1: No puede ser. Digo, esta situación que está viviendo Chivas, que tiene que dejar su estadio, es como, neta, no puede ser que no puedas organizar ni siquiera un torneo, un calendario decente para que juegues con los seleccionados, juegues con todo tu equipo. Ahora te tienes que mudar de estadio.
0: Exacto.
1: Digo que no les pesa porque pues es su antigua casa, pero al final de cuentas creo que también es como medio desventaja, ¿no? Para empezar creo que le cabe menos gente.
0: Ojalá que sí le hagan cosas, porque si no, si nomás para estar ahí arrumbado el estadio,
1: está
0: sin
1: uso, está pero bueno.
0: Pues bueno, llegamos al final.
1: Vamos al final y nos vamos.
0: Aguante el Puma.
1: Aguante el Puma, aguante el Atlas, aguante Chivas y el América, que chifle a su Mauser. Dicen que hay tres cosas seguras en esta vida. Los impuestos, la muerte y ¡penal para el América!
0: Saludos a mis amigos americanistas, que tengo un montón.
1: Y bueno, vámonos con esto de Philip Bailey y su majestad.

0: Está Phil Collins.
1: Señor.
0: Esto es Easy Love de Edwin on Fire.
1: Así nos retiramos. Agradecemos a todos su presencia. Gracias al guapo que estuvo en los controles. Gracias, Rodrigo.
0: No, gracias a ti aquí por todos los lunes. Creo que es el día que más rating tienes.
1: Sí, señor. Claro que sí, por supuesto. Nos vemos la próxima. Esto fue Soy Rock con Guichavaca y Rodrigo Campos en Artes de
0: Hasta luego, amigos.
1: Y entretenimientos. Gracias.

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1: Este es el reporte vial de Informe 24.
2: Se mantiene la presencia vehicular sobre Avenida López Mateos a partir de Mariano Otero y con dirección hacia Copérnico, sobre todo carriles laterales a partir de Avenida La Calma, para que lo tome en consideración en su recorrido y tome su tiempo de traslado.
1: Informe 24.
2: Por otra parte, si usted va a hacer su trayecto sobre la Avenida Circunvalación Álvarez del Castillo, se mantiene la carga vehicular desde Plan de San Luis hacia la zona de Mar Blanco para cruzar la zona de Ávila Camacho, también lentitud para llegar a la Avenida Federalismo.
1: Informe 24.
2: Por cierto que la Avenida Federalismo mantiene bastante carga vehicular para quien hace su recorrido desde Avenida La Paz y con dirección hacia la zona de la Avenida de Juárez. Para continuar su recorrido y cruzar la Avenida de Juan Manuel, encontrará también un poco más ágil de la circulación, pero todavía con presencia vehicular. La alternativa, la Avenida Enrique Díaz de León, que aunque mantiene carga vehicular, encontrará un poco más ágil la circulación.
1: Informe 24.
2: Asimismo, si usted hace su recorrido sobre la zona de Camino Real a Colima, encontrará tránsito moderado desde 17 de mayo hacia Punto Sur. Gracias por su atención. Le presento la información vial, Eloy Arellano.
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1: Bendición, abuela.
2: Que Dios me lo bendiga.

Señoras y señores, ¿cómo están? Buenas tardes. ¿Qué? Aquí estamos, claro que sí, a través de Retro. ¿Cómo están? Me da gusto saludarles, como siempre. Hoy es... ¿Qué es? ¿Lunes? Es lunes. Es que, ¿sabes qué? No sabemos ni en qué día vivimos, gracias a Dios. ¿Sabes qué? Yo pensé que era como jueves o algo así. Y acá se ríe, ¿verdad? Porque no, como jueves. Pero bueno, el día de hoy, amigos míos, iniciamos la semana. Bueno, pues escuchamos a Yuri, a Wilfred y la ganga. ¿Se acuerdan esa rolita? Que por cierto, los de Sacado, ¿se acuerdan aquella, la de era un bikini a luna? Pues como que lo volví a sacar otra vez esa rolita de Wilfred y la ganga. Pues le quedó muy al estilacho. Pero bueno, vamos a estar con todos ustedes, ya lo sabe, presentándote música el día de hoy, música en español, música de nuestro tiempo, de nuestra época, de nuestros recuerdos, de nuestras vivencias. Que bueno, estamos platicando. Ya ven que querían adelantar, querían 3 meses de vacaciones y que porque estaba haciendo mucho calor, ¿no? Pero yo me acuerdo que pues estaba lloviendo, hacía calor, frío, te levantabas súper temprano. Si tus papás no te llevas, tú ibas caminando o en dado caso pues te ibas en el camión. Pero de una u otra manera llegas porque llegabas. Entonces ahorita cuando dicen, oye, son 3 meses porque está haciendo mucho calor, yo... Es en serio, o sea, de verdad, no habrá cosas como que más importantes que acudir o que hacer para el lugar. Si no, sí, vamos a poner 3 meses de vacaciones por el mundial, neta, de verdad, o sea, qué cosas, ¿no? Qué cosas, pero bueno, vamos con música mejor. Ya estamos adentrando en otras cosas que no nos incumben, bueno, sí nos incumben, pero que bueno, el día de hoy no es para estar pues de negativos. El día de hoy hay que estar positivo siempre y bueno, la música del día de hoy no puede faltar para que tú estés así. Así que pues bienvenidos, vamos a darle, mi querido Buen Joan, los controles. Bienvenidos, mi nombre es Manuel Bora, comenzamos.

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1: Seguimos, señores y señores, 7:25 y bueno, antes de que se nos termine el tiempo, pues vámonos con la segunda parte del día de hoy, música en español, para que pues en este inicio de semana tengamos ahora sí que el mejor inicio de todos. Así es de que, bueno, pues vámonos con la segunda parte, espero que sigas disfrutando y bueno, chécate eso que tenemos porque es una experiencia musical tras otra. Así es de que mi buen Joan Más, suéltale la segunda, regresamos.

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1: Muy bien, bueno, nos quedan ya 18 minutitos para las 8 y nos vamos con la tercera llamada el día de hoy. Y bueno, vamos a checar qué rolas vienen a continuación. Tú quédate para que sepas qué éxito viene con el que tenemos enseguida y enseguida y enseguida y enseguida. Así que bueno, vamos con el tercero, mi buen Chalma, para que la gente pues siga en la gozadera en este inicio de semana y nos la estemos pasando más suave aquí a través de Retro. Así que bueno, vamos con la tercera, regresamos.

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Amigos míos, nos vamos. Muchísimas gracias. Aquí está esta, pues digamos, penúltima rola de Ruby Los Casinos. Me enamoraba de un fan, la que cantaba hablando de las flans. Pero bueno, esta es la original. Nos vamos con la última, mi buen Yalma. Esperemos que les haya gustado. Mañana estamos de regreso. Claro, obviamente con más éxitos. Ochenteros, noventeros y uno que otro dos milero. Gracias, Juanma. Gracias a ustedes. Bonita noche.

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2: La Secretaría de Educación Pública acordó con autoridades de las 32 entidades mantener sin cambios el calendario escolar 2025-2026, por lo que el ciclo terminará el 15 de julio. El titular de la SEP, Mario Delgado, explicó que la decisión se tomó tras analizar el impacto de posibles ajustes y con base en los 185 días festivos de clases establecidos. El acuerdo busca garantizar el derecho a la educación y dar certeza a las familias. No obstante, se permitirá tener flexibilidad en casos extraordinarios como altas temperaturas o logística para el Mundial, siempre y cuando exista una coordinación con los estados y que no se afecte el aprendizaje de los alumnos.
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2: Con el fin de aliviar el gasto familiar y garantizar espacios seguros para el cuidado de los hijos de padres trabajadores, el gobierno de Jalisco inició la entrega de apoyos económicos del programa Yo Jalisco, apoyo para estancias infantiles. En esta etapa, 3,894 niñas y niños de 78 municipios resultaron beneficiados. El gobernador Pablo Lemus Navarro destacó que este esquema surge como respuesta estatal ante la reducción de recursos federales para este rubro, buscando que ninguna madre o padre de familia tenga que renunciar a su empleo por falta de opciones para cuidado de sus hijos.
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2: Con el objetivo de cerrar el paso a la impunidad en delitos cometidos a través de plataformas digitales, el gobierno de Jalisco inició este lunes una jornada de formación técnica dirigida a 44 elementos especializados de la Secretaría de Seguridad del Estado. La capacitación se centra en la investigación cibernética y el manejo de evidencia digital, específicamente en casos donde las víctimas son niñas, niños y adolescentes. El programa, coordinado por la Consejería Jurídica del Estado con apoyo del Gobierno Federal, surge como respuesta a la evolución de agresiones en entornos de hiperconectividad, realidades inmersivas y el uso de inteligencia artificial para vulnerar a las infancias.
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2: Capturan a sujeto acusado de agredir a una niña en una tienda de abarrotes.
3: Agentes de la Fiscalía del Estado de Jalisco detuvieron al hombre acusado de realizar tocamientos indebidos a una niña de 9 años en una tienda de abarrotes de la colonia Santa Elena de la Cruz, en Guadalajara. El caso ocurrió el pasado 7 de mayo y se viralizó a través de redes sociales tras difundirse un video de la agresión. Ante la detención, el gobernador de Jalisco, Pablo Lemus Navarro, dio a conocer que durante el fin de semana se desplegó un operativo especial para localizar al presunto agresor, quien fue encontrado escondido en un anexo perteneciente a su familia para evitar ser capturado por la Fiscalía del Estado.
4: Durante el fin de semana se montó un operativo especial para la detención de este sujeto. Fue detenido hace algunas horas. Se encontraba escondido en un anexo para evitar que lo capturara la propia Fiscalía del Estado. Ya está capturado, está puesto a disposición y bueno, pues lo que estamos pidiendo es que sobre todo el Ministerio Público pueda hacer un correcto llenado del IPH, el hacer un trabajo conjunto con el juez que quede a cargo para que este sujeto sea vinculado a proceso. En Jalisco se protegen a las niñas y los niños. No vamos a permitir excesos y abusos como el de este sujeto, que repito, ya fue detenido.
3: Lemus Navarro señaló que el detenido ya fue puesto a disposición del Ministerio Público y pidió integrar correctamente la carpeta de investigación para lograr su vinculación a proceso. Añadió que el sujeto no contaba con antecedentes penales y aseguró que en Jalisco no se permitirán abusos contra niñas y niños. En Informe 24, Andrea Manso.
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2: La temperatura en la ciudad, 24 grados centígrados. Se esperan lluvias ligeras cerca de la medianoche. Gracias por su atención. Le presentó la información Eloy Arellano.
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5: Hola, ¿qué tal? Bienvenidos todos. Los saludo con muchísimo gusto. Hoy lunes 11 de mayo de 2026. Abrimos nuestro programa así. El grito del silencio y la herida que no cierra. Ayer, la Ciudad de México y una decena de ciudades más se tiñeron con el dolor más profundo de nuestra tierra, el de las madres buscadoras. Su exigencia es tan básica como desgarradora. Brigadas de búsqueda reales, un padrón eficiente y que las morgues dejen de ser depósitos de seres sin nombre mediante un trabajo serio de ADN es lo que exigen. Lo que vivimos es una historia de terror, una crónica roja de desapariciones que mantiene abierta una herida nacional que sangra y duele cada día más. Es imposible concebir un país en paz cuando las cifras de muertos y desaparecidos superan a las de naciones en guerra declarada. Ante esto, cabe preguntarse, ¿estamos ante un fallo de gobernanza en seguridad o frente a un disfraz que enmascara la complicidad de las autoridades? La realidad no se puede ocultar con discursos. Los reportes de la ONU y de organismos de derechos humanos no son sugerencias. Son advertencias urgentes que deben tomarse en cuenta. Es imperativo que la política multipartidaria deje las simulaciones, abra la cloaca y nos permita vernos de frente en este espejo roto. Pronto, México volverá a estar en el ojo del mundo, pero no por sus logros, sino por las fotografías de los ausentes sostenidas por manos cansadas de cavar. Estas imágenes darán la vuelta al globo mostrando nuestro lado más oscuro, ese terror que hemos arrastrado por décadas. Y mientras la historia de horror continúa en los predios y las morgues, en las tribunas del país, se sigue coreando el gol. Qué bonito, ¿no? ¿Ustedes qué piensan? Yo soy Jania Novel, los saludo con gusto. Arrancamos la semana con estos temas. Gracias de antemano por escucharnos aquí en Audiorama Comunicaciones en todo el país. Y también gracias por escribirnos, por comentarnos en nuestras redes, por seguirnos en nuestras redes que estamos en todas las plataformas, arroba Jania Novel Noticias, y gracias también por escucharnos en la aplicación de Audiorama. Si les parece, vamos a las noticias del día, lo que ustedes leerán mañana en las primeras planas. Tatiana Flores, te escuchamos para entender las noticias.
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7: Jania, ¿qué tal? Muy buena tarde. Esta es la información. El secretario de Educación, Mario Delgado, aseguró que después del 15 de junio las escuelas solo son estancias forzadas, pues a partir de esa fecha las instituciones están abiertas sin propósito pedagógico. Esto lo aseguró durante la inauguración de la reunión plenaria extraordinaria del Consejo Nacional de Autoridades Educativas, en donde revisará la propuesta de adelantar el cierre del ciclo escolar al 5 de junio debido al mundial y a las temperaturas. Durante la administración del gobernador con licencia Rubén Rocha Moya, la mayoría de las dependencias no hicieron públicas las auditorías internas ni externas que les realizó la Plataforma Nacional de Transparencia. Entre las dependencias que omitieron esta obligación están las Secretarías de Seguridad, Mujeres, Salud y la misma Gobernación. Las únicas que cumplieron con la ley son las de Turismo, Obras y Agricultura. La Comisión Interamericana de Derechos Humanos advirtió que México enfrenta una grave crisis de desaparición de personas y de identificación de cuerpos bajo custodia del Estado. De acuerdo con el Registro Nacional de Personas Desaparecidas y No Localizadas, con corte en febrero hay más de 128 mil reportes de casos, de los cuales 18.192 son menores de edad. Asimismo, estimaciones independientes indican que la cifra de cuerpos no identificados supera los 70 mil. Elementos del Sistema Penitenciario Federal de Argentina trasladaron a un penal en Buenos Aires al contraalmirante Fernando Farías Laguna, señalado por ser parte de la organización criminal Los Primos y pieza clave de la red de tráfico ilegal de hidrocarburo conocida como Huachicol Fiscal. Ahí permanecerá mientras se resuelve su posible deportación o extradición a México. En Nuevo León, la Fiscalía General de la República aseguró un túnel utilizado para extraer ilegalmente hidrocarburo que conectaba un inmueble con un poliducto de Pemex en las instalaciones de la Terminal de Almacenamiento y Despacho de Santa Catarina. Aseguraron más de 205 mil litros de hidrocarburo, 23 tractocamiones y 10 autotanques. También en Nuevo León detuvieron a José Antonio N., identificado como líder de una célula afín al cártel del noroeste, es señalado de lavado de dinero y contrabando de combustible. Durante el operativo en el que lo capturaron, resguardaron a 7 tigres. En Zacatecas, productores de frijol se manifestaron en contra de la represión de la que fueron víctimas agricultores, estudiantes y profesores el sábado, cuando policías antimotines retiraron a golpes y jalones a varios manifestantes que estaban en las inmediaciones del Poliforum. Exigían a las autoridades cumplir con el acuerdo de acopio de 1.500 toneladas de frijol a 27 pesos por kilo. Este lunes, cerca de 40 tractores encabezaron la marcha hacia la capital del estado.
5: Gracias, Tatiana. Y aquí los temas que tenemos preparados para hoy. ¿Frenón a vacaciones adelantadas? ¿Sigue o para la propuesta? Converso con Marco Fernández, investigador asociado de México Evalúa. ¿Trump sigue amenazando a México? ¿Revisión a consulados? Lo bueno, lo malo y lo feo en los deportes. Los Toros, lunes con Anamari Miñón. Más todo lo que se sube en esta hora de Buena Radio. Vamos a la conferencia matutina. El tema central fue México canta. En periodismo se llama tema inoportuno e insensible. México canta con letras bonitas. Mientras ayer las madres alzaban la voz en búsqueda de sus hijos desaparecidos. Qué buen show, ¿no? El de Palacio.
8: Hay dos temas que, bueno, tres, que es importante de este concurso. El primero es promover música con narrativas distintas. El regional mexicano, y no lo estamos censurando, porque no creo en la censura. No creo que prohibiendo la música o ciertos contenidos de la música se resuelva algún problema. Más bien lo que hay que hacer es fomentar que no haya apología de la violencia en la música, y ese es el objetivo de este concurso. Hay muchísimos grupos musicales de regional mexicano, del famoso corrido tumbado, por ejemplo, que tienen una melodía extraordinaria, nueva, es una fusión muy buena y tienen contenidos que tienen que ver con la apología de la violencia o las drogas. Y eso existe, ahí está. Lo que queremos nosotros es que muchos cantantes nuevos, mexicanos, no se orienten hacia la apología de la violencia, sino que a través de esquemas como este, México Canta, busquen otras narrativas, las narrativas más profundas de valores de México, desde el amor, el desamor, hasta lo que nos mueve a los mexicanos y a las mexicanas. Ese es el primer objetivo de México Canta, orientar narrativas a través de este concurso sin censurar, sino sencillamente promoviendo una visión distinta en la música de lo que estuvo asociado a la apología de la violencia. Lo segundo que es muy importante es este Consejo Mexicano de la Música. Fíjense que muchísimos productores mexicanos se fueron a Estados Unidos o se van a Estados Unidos a registrar su música. Y ahí se desarrolla la producción. Y lo que queremos es que con este concurso y con la creación del Consejo Mexicano de la Música, muchos productores de música se queden en México, no solamente en Estados Unidos. La industria de la música genera muchísimos empleos, genera riqueza y genera nuevos talentos en nuestro país. Entonces queremos que el Consejo Mexicano de la Música, que es un consejo abierto, en donde participan muchísimos productores independientes, también genere el desarrollo de la producción musical en nuestro país. Y el tercero tiene que ver con una visión del reconocimiento de México y de los mexicanos en Estados Unidos, que somos parte, pues, de una misma cultura. Entonces, estos tres objetivos son muy importantes en México Canta. Se cumplieron el año pasado, pero ahora queremos orientarlo principalmente, o lo decidieron así los organizadores, a la música regional mexicana, a cantantes actores tan maravillosos como Majo Aguilar, como Junior H, que son referencia para muchísimos jóvenes mexicanos que participan de alguna manera promoviendo México Canta y que invitan a las y a los jóvenes a ser cantautores, que hay muchísimo talento, y en el desarrollo del concurso pues también conocerse junto con el Consejo Mexicano de la Música.
5: El arte y la canción es una lectura sobre la realidad, pero México Canta con canciones bonitas. Vamos a entender la noticia, vamos a entrarle al análisis, hacemos una pausa y regresamos con los temas de fondo. No se vayan, soy Jania Novell, volvemos.
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5: ¿Qué tal? Muy buenas tardes. Bueno, pues seguimos con este tema bastante polémico. Pues en medio de las altas temperaturas que afectan a distintas regiones del país y también ante los ajustes previstos para la realización del Mundial de fútbol, autoridades educativas han comenzado a analizar modificaciones en los horarios escolares e incluso la posibilidad de adelantar la salida de estudiantes. Se despertó la polémica porque dijeron que ya había una fecha fija, luego salieron la Asociación de Padres de Familia, los sindicatos, la coordinadora, todo mundo a decir, oiga, no, ¿por qué? En Palacio Nacional lo desmienten al secretario, sale otra vez el secretario diciendo que sí, y hoy de nueva cuenta nadie entiende qué está pasando. ¿Qué impacto puede tener realmente esta medida en el aprendizaje si deciden darle 3 meses de vacaciones a los chamacos? ¿Se trata de una decisión preventiva adecuada o de una solución improvisada? Vamos a hablar de este tema. Saludamos con muchísimo gusto a Marco Fernández, el ex investigador asociado de México Evalúa, profesor investigador también de la Escuela de Gobierno y Transformación Pública del TEC de Monterrey. Marco, qué gusto saludarte. Gracias por estos minutos de tu tiempo. Estás entrampado también en las juntas, negociaciones, acuerdos. ¿Qué opinión te merece? Primero, antes que nada, muchas gracias por tu tiempo y te pregunto, ¿qué justificación consideras que tiene esta decisión de adelantar la salida de alumnos por las altas temperaturas?
12: Hola, ¿cómo estás? Buenas tardes. Pues la verdad, es sorprendente el grado de irresponsabilidad y ligereza con la que se toman las decisiones educativas en este país. Déjame compartir con un auditorio porque esto es grave. Se está reduciendo en 15% el calendario escolar, quitando el periodo de junio, que es fundamental en las escuelas para hacer la evaluación. Hay la tercera evaluación trimestral, se contemplaba del 8 al 14 de junio, y cuando anuncian que se acaban clases el 5 de junio, la autoridad en su negligencia ni siquiera dicen, bueno, ¿cómo le vamos a hacer para realizar esta tercera evaluación? Además de que del impacto en la parte educativa, obviamente está las afectaciones en la dinámica de las vidas de las familias, que pues ahora tienen que ver qué hacer un mes y una semana más con sus hijos en casa. En esto, además, está ilustrando la poca coordinación y seriedad del gobierno federal, porque como bien dices tú, cuando se ve la magnitud de la protesta ante el anuncio, primero la presidenta se trata de salir por la tangente diciendo que es una propuesta, pero claramente el comunicado de prensa de la secretaría y el tuit del secretario anuncia un nuevo calendario, no dice propuesta. Luego va a una escuela y vuelve a decir que van a acabar el 5 de junio. Sí, sí, peor sí. Aún, hoy en la mañanera, le pido a la gente que la vea, porque me parece inadmisible el tono de la presidenta, que ahora regaña a la gente, porque dice que ahora resulta que todo el mundo opina de educación y que hay una campaña contra Mario Delgado. De ese grado es su soberbia y su irresponsabilidad, porque en vez de decir, híjole, hemos escuchado a la gente, cometimos un error, estamos reconsiderando, vamos a tener una junta con los secretarios para poder llegar a un nuevo acuerdo. Ah, no. ¿De cuándo acá, en una sociedad democrática, se le tiene que pedir permiso a la presidenta o al gobierno para discutir un tema fundamental como es la educación y la afectación a las familias de mandar a los hijos un mes y una semana antes? Segundo, dice, no, es que hubo maestros que nos pidieron la medida. Ah, ¿sí? ¿Qué maestros? ¿Qué secciones del CENTE? ¿Fue el dirigente, por cierto, miembro de Morena, el señor Cepeda? ¿Quién fue el que pidió eso? Porque cualquiera lo hace de manera democrática. Peor aún, se empieza la reunión a las 10 de la mañana, comienza a transmitirse el mensaje muy lamentable, y ahorita lo platicamos de lo que dijo el secretario, y cuando ya pide el secretario abrir la discusión a todos los secretarios de educación para ver cuál va a ser el acuerdo, al acuerdo cortan la transmisión, porque no se supone que en un gobierno democrático, que el que nada debe, nada teme, que se rinde cuentas, que se le habla al pueblo de frente, pues tendríamos que estar viendo cuáles son las posturas de los diferentes secretarios de educación respecto a esta medida que es fundamental.
5: Sí.
12: Ah, no, luego tratan, cuando se empieza a criticar, mandan a la fuente, pero es que así era el acuerdo, discúlpenme, pues esa no es la justificación. Si esto es una medida de suma importancia y de afectación a 23.4 millones de estudiantes, eso se hace rindiendo cuentas a la sociedad, no se hace en lo oscurito. Y en su discurso de inicio, el secretario primero dice, bueno, es que en otros lugares del mundo hay que son excelentes, tienen menos días de clase y no responden a imposiciones de ajenas como de la OCDE y demás. Eso es un absurdo. La Ley General de Educación establece en su artículo 87 que debe de haber 185 días mínimo de clases. Si se corta en 15% el calendario escolar, acabamos en 158. La ley no es una imposición neoliberal, no es porque además se avienta a decir que bueno, que también esto es parte de ver qué se va a hacer con la afectación de las familias, porque las empresas tendrían que tener sensibilidad para poder hacer el ajuste de cómo se va a hacer el cuidado de los niños.
5: Sí.
12: Es un sinsentido todo ese discurso. Y después tratan de decir, bueno, miren, lo que podemos hacer es que el ciclo escolar próximo empezamos antes y así compensamos. Yo dije, ¿habrán estos señores alguna vez estado en el aula? En este ciclo escolar, si yo estoy en tercero de primaria y estoy aprendiendo fracciones y las fórmulas del perímetro y demás, y de repente me cortan y ni siquiera me evalúan, me pasan a cuarto, pasan las vacaciones de 3 meses, se me van a olvidar los conceptos, no hay además evaluación del sistema educativo, ¿cómo saben los maestros en qué nivel está llegando para cuarto? ¿Cómo se supone que voy a hacer la recuperación de qué?
5: Sí. Marco, decías, vamos a platicar también de lo que contestó el secretario Mario Delgado. Bueno, de entrada, y perdónenme, pero un texto mal leído, que dices, ¿cómo? Con tantas faltas, equivocaba en las palabras, pero bueno, esa es la forma. En el fondo decía, no, es que en las escuelas salen antes, porque ya los últimos días ya no aprenden nada los chavos, ya están los maestros en el tema administrativo y las escuelas se convierten en guarderías.
12: Lo retrata de cuerpo entero. Uno, porque entonces no entiende qué pasa en las escuelas. Justo junio es fundamental para hacer la evaluación y que con ese insumo y las evaluaciones trimestrales previas se pueda establecer los trámites para los certificados de primaria de los chicos. ¿Ok?
5: Sí.
12: Es cierto que las últimas 2 semanas de julio muchas veces no se aprovechan como debe de ser, pero entonces, ¿cuál es el problema? Pues que la autoridad precisamente haga las estrategias para maximizar el tiempo para poder potenciar el aprendizaje, porque además tenemos una mayoría de estudiantes que no comprenden lo que leen, tienen problemas serios en las matemáticas, problemas serios en la parte de pensamiento científico. Ah, es que dice, no es lo mismo el calor de Sonora o de San Luis Potosí que lo que pasa en otros lugares del país. Bueno, si es el clima, como él dice, ¿por qué no entonces gastan bien el dinero en infraestructura educativa para dotarle a las escuelas de ventiladores y que puedan hacer su trabajo de manera adecuada? Es que en verdad, o sea, Perdóneme, por favor, quienes nos están escuchando, nos están viendo. Esto es inadmisible. Y por eso tenemos que alzar la voz como sociedad. Y si siguen apostando, doblando la apuesta de afectar negativamente a la educación, pues para eso existen los ciclos electorales y se le llaman cuenta a los gobiernos negligentes. Para eso sirve cuando las cosas no hacen bien, entonces se les castigan las urnas. Disculpen, pero esto ya es inadmisible, el grado de negligencia con el que se toman las decisiones en materia educativa.
5: Además, bueno, ya me decías tú de los rezagos que enfrenta México y que se complicaron después de la pandemia. En lugar de avanzar y regularizarnos, pues nos estancamos, ¿cierto, Marco?
12: No solamente nos estancamos, sino que lo que hicieron fue rehusarse a hacer evaluaciones sistematizadas por cada grado escolar. Sí. Entonces estamos navegando a ciegas. Solo algunos estados han tenido la responsabilidad, la sensatez, con sus propios recursos de financiar evaluaciones, y por eso sabemos que el tema del problema educativo es importante, que hay una mayoría de chicos que no comprenden los textos, que traen deficiencias serias en matemáticas y en la parte de ciencias. Sí. Y por eso se tienen que trabajar con las academias para poco a poco ir corrigiendo estos problemas. No es que en mes y medio se corrijan los problemas, pero si tú de entrada desdeñas la importancia de tratar de utilizar al máximo el tiempo que tienes a tu disposición para impactar positivamente el aprendizaje de los estudiantes, pues es que no estás sabiendo hacer tu trabajo adecuadamente como titular de la Secretaría de Educación.
5: Dime algo, Marco, yo me acuerdo del 86, era estudiante y era muy divertido ver el fútbol en la escuela, porque además
12: lo veíamos en el salón de clases. Exacto, recuerdo también
5: con tus compañeros, era más la bola, la chorcha, si tú quieres, porque daban un tiempo para
12: ver los partidos.
5: Era parte de la convivencia, ¿no? Uh-huh. Y no faltamos nunca a la escuela, si acaso eran 2 días. Y aquí no entendemos muy bien por qué hay que faltar a la escuela con este pretexto del fútbol, si son distintas sedes, en concreto son 3 ciudades.
12: Pero además, perdón que te interrumpa, a ver, uno, los partidos, salvo el inaugural, son a las 8 de la noche.
5: Correcto.
12: Dos, uno ve, por ejemplo, en Canadá, no cambiaron su ciclo escolar y son sede, y ellos van a terminar entre el 23 y el 26 de junio. Incluso en ciertos distritos escolares de Estados Unidos, te pongo el ejemplo de Seattle acabará el 16 de junio. La ciudad de Boston, que también es sede mundialista, acaba el 26 de junio. Nadie cambió su ciclo escolar porque iba mundial. Solo los lugares donde no se toma en serio la necesidad de defender el derecho de educación de calidad, y parece ser que eso es lo que se intenta en nuestro país.
5: ¿Qué deberían de hacer? ¿Cuál es la alternativa? No creo que tampoco sea dividir a las escuelas privadas de las públicas y que unos avancen.
12: Sé que está ahorita la discusión muy fuerte al interior, a puerta cerrada, que hay estados que están diciendo no vamos a cambiar, estamos en contra de cambiar el ciclo escolar. No sé si la alternativa va a ser, bueno, vamos a permitir varianza entre estados en el calendario escolar. Yeah. Estaremos pues enterándonos en unos minutos, en horas, pero francamente a mí me parece, uno, desordenado; dos, me parece increíble que se haga a puerta cerrada sin rendir cuentas a la sociedad; tres, el tono de regaño de la presidenta me parece fuera de lugar, faltando a la verdad, diciendo primero que era opcional y ahora resulta que pues por eso está toda la protesta; y francamente el desdeñar la molestia en la afectación de aprendizajes y de la vida de las personas, sí, pues sí es muy, muy lamentable.
5: Pues agradecemos mucho a Marco Fernández, investigador asociado de México Evalúa y profesor investigador del TEC de Monterrey, por esta conversación sobre los retos que enfrenta el sistema educativo ante las altas temperaturas y ajustes que evidentemente, pues como escuchamos en el análisis, no tiene nada que ver. Gracias, Marco.
12: Gracias.
5: Muy buena tarde. Sin duda, ahí está el desafío y será encontrar el equilibrio entre proteger la salud de los estudiantes y garantizar su aprendizaje. Hacemos una pausa y seguimos aquí. Yo soy Jania Novel, acompáñenme. Volvemos.
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2: Gracias por continuar con nosotros. La relación entre México y Estados Unidos vuelve a entrar en un terreno de tensión política y diplomática. Yo diría que en un pantano de arenas movedizas, pero a ver ustedes ahora que, a qué conclusión llegan una vez que analicemos el tema. Fíjense, el expresidente Donald Trump lanzó nuevas declaraciones que han generado preocupación tanto en Washington como en México al advertir sobre posibles incursiones en territorio mexicano para combatir a los cárteles de la droga. Además, habló también sobre realizar revisiones más estrictas en los consulados mexicanos establecidos en Estados Unidos, argumentando temas de seguridad, migración y me parece por ahí una cosa más seria como complots. Estas declaraciones reabren el debate sobre soberanía, cooperación bilateral y el futuro de la relación entre ambos países rumbo al proceso electoral estadounidense. Vamos a analizar el impacto político y diplomático de estas amenazas. Nos acompaña hoy el doctor Rafael Fernández de Castro, profesor y director del Centro de Estudios México-Estados Unidos de la Universidad de California en San Diego. Doctor, muchísimas gracias por regalarnos parte de su tiempo.
3: Y con todo gusto, Hania. Encantado de estar con ustedes.
2: Muchas gracias. Pues iniciaría arrancando con esta pregunta. ¿Qué tan serias deben tomarse estas declaraciones de Donald Trump, doctor?
3: Mucho. Es el hombre más poderoso de la Tierra, probablemente, lo podemos poner así, es quien despacha en la oficina oval. Y bueno, hay que tomarlo en serio porque además él ya tomó las medidas para poder actuar y ser más efectivo en su actuación. Sí. Es decir, desde el día uno de su segunda administración, es decir, desde el 20 de enero del año pasado, cuando tomó posesión, él firmó justamente una orden ejecutiva para nombrar a muchos carteles, entre ellos siete, ocho carteles mexicanos, como organizaciones terroristas internacionales. Entonces, sí, Esto le facilita enormemente moverse y poder atacar incluso a los carteles. Entonces, sí, es un momento muy difícil de la relación bilateral, Hania. Mira, son momentos realmente de la relación bilateral en que ni tú ni yo, desde luego tú eres más joven, pero no los habíamos vivido porque este nivel de tensiones pues no había habido en la relación bilateral probablemente desde los años 30 del siglo XX, cuando la Gran Depresión, hay que decirlo abiertamente. Los últimos, yo te diría, desde que negociamos el Tratado de Libre Comercio de América del Norte y entró en vigor en 1994, pues la verdad estamos acostumbrados a un Estados Unidos muy predecible, un Estados Unidos que era pues tratar de avanzar la cooperación y tratar de dejar de lado los conflictos, y ahora evidentemente las cosas son distintas. Yo lo que te diría es que lo que sí, nosotros no podemos controlar a Trump, Hania, pero sí México puede controlar su respuesta. Uh-huh. Y yo soy de la idea que Claudia Sheinbaum tiene que ser más Claudia Sheinbaum. ¿A qué me refiero? Durante los primeros 17, 18 meses de su administración, Claudia Sheinbaum ha manejado muy bien la relación con Trump. Ha sido, es más, un modelo para el mundo entero. ¿Cómo lo ha manejado? Con estrecha comunicación, y por eso lleva 17 llamadas telefónicas con Trump, más que ningún otro presidente en la historia de la relación bilateral. Y segundo, siempre con la cabeza fría. Entonces, simplemente yo lo quería, eso que sí podemos manejar, Sheinbaum tiene que ser más Sheinbaum, Claudia tiene que ser más Claudia Sheinbaum. Entonces, no sé por qué ahora, cuando Washington le pide la extradición de algunos políticos en activo, que eso sí no tiene precedentes, y otros ya no en activo, estamos hablando de 10 personas, pues hemos visto de repente, pues sí, un mensaje de la Ciudad de México, del Palacio Nacional, poco más nacionalista, un arroparse la bandera, que no es el tono de Claudia Sheinbaum. Entonces yo diría, lo que sí podemos controlar es que la respuesta, tenemos que ser pues muy cautelosos y seguir siendo el país que se le adelanta a Estados Unidos, que entiende lo que quiere Donald Trump y de alguna manera pues con inteligencia le das parte de lo que quiera para que la relación siga adelante y no caiga en un bache que puede caer como el si hubiera un ataque unilateral por parte de Estados Unidos a un cartel de la droga en México.
2: Doctor Fernández, nos dice eso, responder con cabeza fría, pero parece que la cabeza fría calienta más a la cabeza de Trump, porque ahora dice, no, de todos modos, incursión militar, porque allá quien gobierna son, en México, quien gobierna son los cárteles, y aquí de todos modos vamos a, ahora el siguiente paso es revisar los consulados. Allá está incrementándose el nivel de las respuestas una vez que aquí dicen soberanía, no intervención. habla. Mira, aquí vuelven a responder soberanía, no intervención, ¿no? ¿Esto es viable, doctor, que revisen los consulados, que acusen de que están haciendo complot en contra de las elecciones en Estados Unidos? ¿Sí?
3: Mira, Jania, la verdad de las cosas es que, a ver, eso es lo que está buscando Washington, es buscar negritos en el arroz. Sí, sí, tenemos 53 consulados en Estados Unidos, somos el país del mundo que tiene más consulados en otro país en el mundo, esta es la red consular más importante del mundo, punto. Sí. La mitad del servicio diplomático mexicano trabaja en los Estados Unidos, porque tenemos pues 13, 14 millones de personas en Estados Unidos que somos mexicanas, yo soy uno de ellos, que migramos aquí, que venimos a trabajar acá o venimos a lo que sea, pero que nacimos en México y emigramos a los Estados Unidos. Entonces, eso explica que haya 53 consulados, y son consulados que se dedican a facilitarle a los mexicanos y a las personas de origen mexicana su inserción en los Estados Unidos, su buen manejo de los distintos sistemas, el sistema financiero, cómo abrir una cuenta de bancos, los sistemas escolares para los jóvenes que están estudiando, etcétera, etcétera. También las cuestiones laborales, las cuestiones de salud, etcétera. Entonces, los consulados, Tania, por lo general hacen una magnífica labor. La diplomacia consular mexicana realmente pues está para dar lecciones, y le ayudamos muchas veces a los centroamericanos y demás. Pero ¿qué ha pasado? Que sí ha habido algunos nombramientos de carrera que han cometido errores. Por ejemplo, hay un cónsul nombrado de carrera, que entonces hace mucho proselitismo para Morena y le dice a la gente, hay que votar por Morena, y siempre anda con unas camisas rojas que dicen Morena, eso no lo puede hacer. Lo que tampoco se podía hacer es que el expresidente López Obrador de repente amenazaba y decía, le voy a decir a los paisanos que voten de esta o de aquella manera en Estados Unidos. Eso no se puede hacer. Los consulados, entonces, ese tipo de errores da lugar a esto, y también que el año pasado se publicó un libro que se llama El golpe de Estado invisible. Está en inglés y es un muy mal análisis de los consulados, muy sesgado, pero que dice que los consulados están aquí para meterse en política interna. No es cierto. Si la autoridad americana revisa lo que hacen los consulados, se va a dar cuenta que no se están metiendo en política interna, pero sí hay que decir que ha habido unos negritos en el arroz, que ha habido algunos de estos cónsules que ha mandado la Cuarta Transformación, también los mandó el PAN y también los mandó el PRI. Pero sí, me parece que ha habido un poco más abuso de eso ahora con la Cuarta Transformación, que mandan por artículo 7, así se llama, el nombramiento político, algún cónsul, alguna persona que no está capacitada, que no entiende las reglas de la diplomacia consular, y eso nos puede salir muy caro. Entonces, sí, en eso tenemos que hacer yo no digo que no se envíen nombramientos políticos, pero si se envían, todos los países del mundo lo hacen, Estados Unidos lo hace, el Reino Unido lo hace. Con grandes servicios diplomáticos hay sus nombramientos políticos. Algunos casos muy pocos, pero casi todo el mundo lo hace. Pero entonces, si lo vas a hacer, entrénalo bien. Y si lo vas a hacer, manda a una gente disciplinada, un profesionista de primera. No mandes a un político por quedar bien o porque te ayudó en una campaña electoral. Entonces, sí, es un momento de mucha crispación en la relación bilateral. Uh-huh. Y entonces tenemos que tener realmente, hacer muy bien la tarea, con mucho cuidado, y el mandar a un cónsul a Estados Unidos que no tenga mucha experiencia, pues no son los momentos. Claro. Yo así lo diría, ¿sí? Aunque esto es una exageración de ese libro, y te digo, pero si haya habido unos negritos en el arroz, sí, lo están buscando, porque ese es la actitud de esta administración Trump 2.0.
2: Y regresando, doctor Fernández, al tema de sus intenciones, las intenciones de Trump y sus decretos, esta incursión de la que habla, esta incursión militar en territorio mexicano, ¿sería legal o viable? Porque detenidos, trasladados, ya ha habido de México hacia Estados Unidos, ¿no? Creo que el punto ahora es el gobernador de Sinaloa, con licencia, Rocha Moya, que lo requieren. Y aquí, ¿qué responden? Pues que manden pruebas. Y creo que ese es el punto nodal de la discusión, ¿no?
3: Si eso ocurre, ese es,
2: ¿verdad? ¿Cómo lo analizamos? Si México sigue sin entregarlo, ¿qué podría pasar?
3: Mira, no quiero ni pensar en eso. A mí me parece que es muy grave. A mí me parece que la presidenta tiene que decidirse por la soberanía de México. Uh-huh. Soberanía no es tener a un gobernador metido hasta las orejas, como aparentemente lo es, el gobernador con licencia de Sinaloa, y lo digo aparentemente porque yo no he visto las pruebas, entonces no lo estoy acusando, que quede muy claro, porque luego hay políticos que de repente ahora se van en contra de nosotros los analistas, no lo estoy acusando, pero aparentemente hay muchas pruebas, y eso tendrá el Estado mexicano que juzgarlo, pero si hay las pruebas, pero si hay, digamos, el Estado mexicano tiene capacidad también de investigación, y entonces si tiene pruebas de corrupción y si tiene pruebas pues que soporten esta extradición, pues ¿qué estamos esperando? Yo así lo pondría, ¿no? Sí está en un dilema la presidenta, un dilema fuerte, porque evidentemente al partido Morena no le gusta, porque a algunos de ellos pues no les gusta esto, pero al contrario, esto es el interés nacional, esto no es el interés de Morena. Estamos hablando realmente del interés de México en un momento muy álgido, el más álgido en muchas décadas, lo que estamos viviendo. Entonces, para que realmente prevalezca el interés nacional, no el interés de un gobernador o de una camarilla de gobernantes.
2: Claro, que aunque algunos especialistas también nos han dicho que para la extradición no se requiere mandar pruebas porque todavía no inicia un juicio. Las pruebas se van a ir desahogando cuando inicie el juicio, ¿no? Me parece que ahí también hay controversia entre las respuestas y los requerimientos que pide México. ¿Cómo debería responder entonces? Nos dice doctor Fernández que con cabeza fría, el futuro inmediato se antoja muy complicado. ¿Ve riesgo de que este discurso se convierta en político oficial si Trump regresa en la siguiente vuelta, que parece que por ahí ya ha dejado ver que le gustaría de nueva cuenta en la siguiente elección presidencial estar? No las intermedias, sino la siguiente presidencial.
3: Bueno, eso ya es mucho especular. Ahorita yo te diría, vámonos ola por ola.
2: Una emoción a la vez.
3: Y la primera ola que tiene Donald Trump enfrente es la elección del próximo 3 de noviembre. Es la elección de medio término, es una elección importantísima porque la elección de medio término, por lo general, la pierde el partido que está en el poder en la Casa Blanca. Entonces, todo indica que los republicanos perderían la próxima elección, y al perderla, entonces los demócratas se harían cuando menos de la mayoría en la Cámara Baja y probablemente también de la mayoría del Senado, lo cual evidentemente mermaría mucho el carro completo que tiene ahora Trump, porque Trump tiene ahora el Ejecutivo, el judicial, porque 6 jueces de los 9 de la Suprema Corte son conservadores o de tendencia republicana, y tiene desde luego el Congreso, aunque el Congreso lo tiene nada más, la Cámara Baja tiene, son 5 o 4 curules las que aventaja el Partido Republicano, es muy poquito. Sí. Pero si la verdad es que prevalece el Partido Republicano, pues sí va a ser un Trump muy fuerte. Vamos a ver, hay una contienda enorme ahorita en los Estados Unidos. La Suprema Corte hizo un laudo hace 10 días y ese laudo literalmente le facilita a los estados poder hacer esta redistritación. Sí. Y ya se calcula que en la última semana, cambiando distritos en el estado de Virginia y algún otro, ya los republicanos, mira nomás lo que te voy a decir, ya aseguraron tener 10 escaños más en la Cámara Baja. Entonces, las cosas están al rojo vivo en Estados Unidos políticamente hablando. Sí. La democracia está muy disminuida en los Estados Unidos. Entonces, pues yo te diría, son momentos muy difíciles. Entonces, por eso necesita nuestra presidenta, nuestra líder, tanta cabeza fría, tanta comunicación. Ya tiene un nuevo equipo, y me parece un equipo que conoce muy bien los temas. Roberto Velasco había actuado ya durante 6 años como el subsecretario para América del Norte. Sí, es muy joven, pero sí es muy conocedor, es muy dinámico, entiende muy bien cómo se maneja Washington, la toma de decisiones. Están mandando a un nuevo embajador, cosa que me parece que bueno, o sea, que mande a alguien de todas sus confianzas. Eso es muy importante, esa señal que mande a Washington, porque sí, entonces a ese embajador todas las confianzas de la presidenta le van a abrir muchas puertas, pero urge tener ya el equipo y estar muy activo, y sobre todo evitar este tipo de confrontaciones, adelantársele a Trump.
2: Pues vamos a ver cómo trabaja este nuevo equipo, más hacia el diálogo, hacia la negociación. Y sí, una ola a la vez, una emoción a la vez. Doctor, le agradezco muchísimo el análisis para ayudarnos a entender el mundo en el que vivimos y la noticia. Hacemos una pausa y volvemos. No se vayan, yo soy Jania Novel. Regreso.
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1: Continuamos aquí con Jania Novel.
2: Gracias por continuar con nosotros. Vámonos directito con lo bueno, lo malo y lo feo en los deportes. Un informe de lo más reciente en las pistas, las canchas, los cuadriláteros, el deporte en general, con una visión crítica de lo que pasa en el mundo. A un mes del inicio del Mundial. Adelante, Antuar González. Venga, ¿qué nos traes?
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4: ¿Qué tal, Jania? Vámonos con la información. Arranquemos con lo bueno porque la liguilla del Clausura 2026 nos recordó por qué el fútbol mexicano sigue siendo uno de los torneos más competitivos del continente. Chivas consiguió una remontada importante al derrotar 2-0 a Tigres, empatando en el global 3-3 y avanzando gracias a la posición en la tabla. Por otro lado, Pumas y América regalaron probablemente la mejor serie de los cuartos de final, empate 3-3 con global de 6-6, y unos universitarios que terminaron avanzando a semifinales de manera cardíaca. Además, Pachuca eliminó con autoridad a Toluca con global de 3-0, mientras que Cruz Azul confirmó su gran momento dejando fuera al Atlas. Con esto las semifinales quedaron definidas. Guadalajara se enfrenta a Cruz Azul en una serie con mucha historia y dos de las aficiones más grandes de todo el país. Mientras tanto, Pumas contra el Pachuca en una eliminatoria que promete intensidad y mucho dinamismo ofensivo. En Europa también hubo noticias importantes porque el Barcelona volvió a coronarse campeón de la Liga en España tras imponerse 2-0 ante el Real Madrid, consiguiendo así su título número 29 en España. También hay que destacar lo hecho por el mexicano Orbelín Pineda, quien se coronó campeón con el AEK de Atenas en Grecia. Vámonos con lo malo porque nuevamente tenemos que hablar del arbitraje. La polémica arbitral sigue siendo protagonista en la Liga MX, especialmente después del partido con Pumas y América, donde el VAR volvió a generar muchas dudas más que certezas. Y aquí viene de nuevo la pregunta importante: ¿de verdad el VAR está ayudando al fútbol mexicano o solamente está aumentando la polémica jornada tras jornada? Porque el problema ya no es solamente el error, sino la falta de claridad, la poca consistencia y la sensación de que cada partido se interpreta de manera distinta. Finalmente, lo feo: los insultos, las agresiones en redes sociales y la violencia verbal entre aficionados tras las eliminaciones, donde el fútbol está para disfrutarse, para debatirse, para apasionarse, pero nunca para cruzar la línea del respeto, porque al final ningún resultado vale más que la tranquilidad dentro y fuera del estadio. Así cerramos con lo bueno, lo malo y lo feo del deporte. Hasta aquí el comentario y la información. Muchas gracias, Jania. Soy Antuar González.
2: Gracias, gracias, Antuar. Antuar González. Y de las canchas a los escenarios, esto es Tercera Llamada. 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

La espera de 9 años terminó y la Ciudad de México explotó. No fue solo una visita, fue un evento histórico. La espera de 9 años terminó y la Ciudad de

El momento más surreal fue cuando los chicos se asomaron a saludar a más de 50,000 personas por un balcón del Palacio Nacional. Los BTS dieron 3 conciertos en el estado GNP, más de 60,000 almas por noche corearon cada palabra en el idioma original coreano. Fueron 23 canciones que las hicieron vibrar, pero los momentos más icónicos fue cuando salieron con sombreros vaqueros y gritaron ¡Viva México! Con un español casi perfecto. Las ARMYs escucharon clásicos como Boy in Love, Dynamite, Room BTS, entre gran tecnología y fuegos artificiales. Pese a su fama, los chicos no se quedaron encerrados. Se fueron a vivir la experiencia mexa completa, pues asistieron a la lucha libre y Místico, el luchador, le regaló a uno de ellos una chamarra con su nombre, misma que usó en uno de los conciertos. Además, se les vio paseando por el Museo Anahuacalli y la cuadra de San Cristóbal, dejando fotos estéticas que rompieron el Instagram en segundos. ¿Y qué decir de la comida? Los integrantes del grupo siempre han dicho que los tacos mexicanos son los mejores y no dejaron de asistir a varias taquerías ubicadas en la colonia Juárez y Roma Norte. Entre lágrimas y fuegos artificiales, el grupo cerró su última noche con una promesa clara: México es su casa y no pasarán otros 9 años para volver. Jania, esto es todo en Tercera Llamada, este espacio cultural en donde todos caben. Yo regreso contigo. ¡Feliz lunes!

0: Gracias, Claudia. Claudia García Barrientos con lo mejor de los espectáculos y la cultura aquí todos los lunes, miércoles y viernes. ¿Qué tal a las plazas? Ana Mari Miñón, ¡ole!
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2: Gracias, Jania. Muy buenas tardes. Edgar, buenas tardes. Querida afición, muy buenas tardes. El diestro mexicano Calita actuará el próximo día 14 de junio en Perú en un mano a mano con el torero español Lama de Góngora con un encierro de Juan Rodríguez en la Feria de San Antonio de Padua. El Calita pretende a mediado plazo hacer ya una temporada en España y cuando cumpla su compromiso en San Isidro, regresará a Perú para el festejo, como comentábamos, del día 14 de junio. Asimismo, también buenas noticias para el novillero mexicano Nacho Garibay, quien debutó en España con caballos ayer en Valencia, donde cortó dos orejas saliendo a hombros por la puerta grande. Un torero que día a día va gustando mucho a la afición, dejando extraordinario sabor de boca. Así es que buenas noticias para nuestros diestros mexicanos. Y ayer el picador Mauro Pardo hizo su último paseillo como profesional durante la décima corrida de San Marcos en Aguascalientes. ¿Desde cuánto tiempo ha estado él de barilarguero? Y después de tener una carrera de más de 40 años en activo, pues cedió su castoreño a su hijo y a su nieto. Estuvo con matadores de la talla como José Tomás, César Pastor y los hermanos Campuzano. Así es que le deseamos en lo que le emprenda al picador Mauro Pardo, pues un gran éxito en lo que esté él pensando hacer después de este retiro, que hay que tener en cuenta que después de 40 años lo va a extrañar. Y vámonos a España, donde Morante de la Puebla, pues nada menos que ahora sí es un hecho, reaparecerá el próximo día 15 de mayo en Jerez de la Frontera. Hace unos días se probó en el campo, vio que todavía no estaba al 100 y pospuso su reaparición hasta esta fecha. Asimismo, el diestro peruano Roca Rey también quiere reaparecer la misma fecha, el 15 de mayo, en Jerez de la Frontera, al lado de Morante de la Puebla, donde se va a develar pues una bellísima estatua, nada menos que de Rafael de Paula. Esto fue inspirado y creado porque lo llevó a cabo que él quería, Morante de la Puebla, que se le rindiera un grandísimo homenaje a uno de los grandes toreros de la historia, que también siempre se significó por ser un torero de un arte fuera de serie. Así es que estos toreros, que por cierto, pues han estado en el Hule unas semanas.

0: ganas y que pensaban que todo iba a estar más rápida la recuperación, que es lo que en la realidad pasó, que no fue así, pero por lo pronto el 15 de mayo, si todo sale bien, harán el paseillo. Roca Rey lleva 6 horas o 7 diariamente de rehabilitación para que ese músculo vuelva a agarrar fuerza y esté al 100 el día que vuelva a enfundarse la taleguilla. Dicen que los toreros son de goma. ¿Y usted qué opina? Gracias, buenas tardes y hasta el lunes, si Dios quiere.
1: Gracias, Ana María Miñón. Más de 40 años narrando toros. Todos los lunes aquí sí hay toros. ¿Qué tenemos para cerrar? ¿Qué hay de última hora? Adelante, Tatiana. Buenas tardes.
2: Jania, la última y nos vamos. Detuvieron a 30 personas durante los 3 conciertos que el grupo de K-pop BTS ofreció en la Ciudad de México como parte de la gira Arirang. 13 de ellos menores de edad. Nos sorprendieron revendiendo boletos y robando carteras y celulares. 13 de los detenidos ya tenían antecedentes por reventa. Los ladrones aprovecharon las aglomeraciones de fans en las inmediaciones del estadio GNP para robarles. Este domingo, durante la última fecha, más de 40,000 ARMY que no alcanzaron boleto permanecieron afuera del estadio. Autoridades cerraron la circulación en vía Río Churubusco. Ahora sí, Jania, a ti y a todos nuestros radioescuchas, les deseo que tengan un excelente inicio de semana.
1: Gracias de nueva cuenta, Tatiana. Nos despedimos. Muchísimas gracias por su atención. Es Edgar Fernando Cruz, Emanuel González, Claudio García Barrientos, Tatiana Flores. Gracias al staff de Audiorama, pero sobre todo y todas las cosas, gracias a usted por estar ahí del otro lado de esta cajita mágica y maravillosa que llamamos la radio. Nos despedimos con una canción dedicada a la protesta, como es el arte. Es el Tri, 19 de noviembre, San Juanico.

Hoy la prohibirían, ¿no? Pero no, aquí sí suena. Yo los espero al ratito en la noche por ADN Noticias. Ahí también me encuentran en la televisión. A las 9 le ponen a su tele o en su buscador favorito. Yo soy Jania Novel. Adiós.

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Mis queridos Retro Lovers, ¿cómo están? Muy pero muy buenas noches, bienvenidos a Retro 107.5, suena diferente. Yo soy Juan Manuel Méndez, el Guapo, ya estoy listo para todos ustedes con buena música, como iniciamos, ¿eh? Iniciamos con una rolota que está buenaza, de agasajo, esta rolita que es a cargo de Vilma Palma y se llama La Pachanga. Vilma Palma e Vampiros, así se llama, Vilma Palma e Vampiros. Y es una agrupación argentina, la cual nos trajo esta rola por allá de 1991 y fue todo un éxito, ¿no? La verdad es que también Vilma Palma nos trajo muy buenas canciones, entre esta y otras canciones buenísimas que escuchamos por allá en los a finales de los 80s, principios de los 90s, y muy, muy buenas canciones. Bueno, por acá iniciamos con eso, con pie derecho, con esa rolotota que está de agasajo. Y ya saben, ya estoy listo para todos ustedes, para que se comuniquen conmigo en el WhatsApp de cabina 33-34-67-72-20, 33-34-67-72-20. Comunícate conmigo, por favor, porque te voy a complacer desde ahorita y hasta las 11 de la noche con buena música retro. Sabes que la programación la haces tú a partir de ahorita. Tú vas a poner la música que tú quieras, alguna rolita que se te antoje, lo que sea, cualquier canción. Solo lo único que te pido, ya sabes, es que sea una buena rolita retro. Ya sea que me pidas, perdón, no sé qué estoy haciendo. Alguna buena rolita retro, ya sea que sea, no sé, una canción de rock en inglés, rock en español, pop también, balada pop, baladas, cualquier canción que tú quieras, siempre y cuando sea canción retro, ya sea 60, 70, 80, 90, 2000, cualquier canción retro, con todo gusto te la voy a poner. Nada más ponte de acuerdo conmigo, mándame tu WhatsApp ya ahorita al 33 34 67 72 20, 33 34 67 72 20, y con todo gusto te voy a complacer, porque acuérdate, esta noche tú haces la programación y juntos vamos a escuchar muy buena música retro. Vamos a iniciar con otra rolita. También esta canción que sigue es también una buena agrupación, una rola buenaza, que de hecho esta canción es de 1990. Iniciamos con el pie derecho, iniciamos con los 90s, ¿eh? Con los 90s, con una canción del 91, esta es del 90, y esta canción es de una agrupación mexicana que también hizo muy buenas rolas, bastante lodo por allá en los 90s, muy muy buenas canciones. Ya sabes, esta canción es, bueno, es a cargo de una agrupación mexicana que se llama Caló. ¿Te acuerdas de Caló? Por supuesto que no, por supuesto que sí, ¿no? Nunca lo vas a olvidar. No vamos a olvidar a Caló, porque Caló también nos dejó canciones excelentes. Y hablando de eso, los dejamos con esto que es a cargo de ellos y se llama Capitán, una rolota que también nos puso a bailar y a cantar en aquellos tiempos. Así es que los dejamos con esto que es a cargo de ellos y se llama Capitán. En Retro 107.5 suena diferente.

Escuchamos a Maná clavado en un bar con esa rola también. Fíjate que esta canción es de 1997. Para ser exactos, ay, ¿qué estoy haciendo? ¿Qué estoy haciendo? Perdón. Para ser exactos, del 13 de noviembre, 13 de septiembre de 1997 salió esta rolita de clavado en un bar de Maná. Y ya sabes que es una agrupación 100% tapatía. Y ya la escuchamos, que ya también se hizo famosísimo. Bueno, ya están ellos en los cuernos de la luna, pero bueno, es una rolota y escuchamos esta gran banda. Ya sabes que está el WhatsApp de cabina, 33-34-67-72-20, 33-34-67-72-20. Mándame tu WhatsApp y pídeme la rola que tú quieras, porque ya sabes que te voy a complacer de aquí hasta las 11 de la noche con buena música. Y estamos a la orden. Dice por acá, buenas noches, mi famosísimo guapo. Qué bueno, favor que me haces, hermano. ¿Cómo famosísimo? Favor que me haces, mi querido Guillermo. Dice, ¿me podrías complacer, por favor, con la rola de Polvo en el Viento de Kansas? Ah, cómo no, te la busco. Polvo en el Viento de Kansas, dedicada para todos los radioescuchas de retro. Muchas gracias, mi querido Guillermo. Gracias, gracias, con todo gusto. También por acá, otro mensajito que dice, ¿qué tranza, mi guapo? Molestando con una complacencia, nada de eso, no es molestia, al contrario, para mí es un honor, con todo gusto, dice, dándote vida, ¿qué? Dándote vida de Vico, sí, ah, cómo no, te la busco. Bueno, esta rola me acuerdo de cuando andaba en Malos Pasos, chum. Dice, más con ayuda, SOS de mis viejos. Salía más con ayuda de mis viejos, salía adelante de ese mundo malo. Pero como no todo dura para siempre, mis viejos ya no están y ya no están con nosotros. Híjole, qué triste. Y dice, gracias por todo, abrazos y bendiciones. Soy Johnson García. Muchísimas gracias, mi querido Johnson. Pues te mando un abrazote, hermano. Te mando un abrazo fuerte. Y ojalá que, híjole, pues qué te puedo decir, viejo, lo bueno, gracias a Dios, que tuviste la dicha de tenerlos a tu lado y que te ayudaron a salir de ese tipo de cosas que no son nada buenas para tu salud, y ya estás bien, fíjate, ahora ya contándonos, gracias a Dios, y escuchar buenas canciones. Te busco tu canción con todo gusto, y ya saben que estamos a sus órdenes en el WhatsApp de cabina, 33-34-67-72-20, 33-34-67-72-20, y los voy a complacer, y estaría padrísimo que seas igual que mi querido Johnson, que me mandes, bueno, que me pidas una rola, la que tú quieras, cualquier canción, solamente que sea retro, y me platiques alguna historia con esa canción, y eso estaría chido. Es la mecánica que estamos queriendo manejar, y el chiste es recordar algo bonito o algo no tan bonito a lo mejor, pero que nos salga, porque todas las canciones nos hacen recordar cosas chidas, ¿no? La verdad es que eso está padre, recordar, remontarnos a aquella época de cuando éramos chavos, cuando estábamos morritos, de cuando estábamos en la secundaria, en la prepa, en la universidad, o cualquier cosa, cuando éramos chavos nada más en el cotorreo, y acordarnos de algo de nuestra vida con una bonita canción, eso está muy chido, ¿no? Entonces, porfa, mándame un WhatsApp ya ahorita al 33-34-67-72-20 y pídeme la rola que tú quieras y mándame, no sé, algún recuerdo bonito que tengas con esa canción, o no tan bonito como sea, pero un recuerdo, ¿va? Porfa, por lo pronto los dejamos con más música, esto que sigue es a cargo de Alejandra Guzmán, se llama Cuidado con el Corazón, también una gran rockera. Aunque no queramos, sí es una gran rockera. Ahí sí los dejamos. Alejandra Guzmán, Cuidado con el Corazón, en retro. 107.5, suena diferente. Vuelvo.

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Ya estamos de regreso, señores y señores. Son ya las 9 de la noche con 30 minutos, 9 con 30, y acabamos de escuchar esta rolita que ya es otra de las complacencias. Una rolota que también, la verdad es que nos dejó, bueno, marcó una época, ¿no? Esta canción, que de hecho, esta rolita es de 1977, fíjate. Una canción de 1977, ya es Dust in the Wind o Polvo en el Viento, una canción de Kansas. Es una canción grabada por la banda estadounidense de rock progresivo Kansas, escrita por el miembro de la banda, Kerry Oliver, y la neta es que estuvo muy chida. Lanzada por primera vez por allá en 1977, en su primer álbum, o bueno, en ese álbum, y la neta es que, bueno, también esta canción, por ejemplo, esta canción, yo me acuerdo, yo en lo personal, me acuerdo cuando estaba chico que uno de mis tíos... Tío, yo te he contado esa historia. Uno de mis tíos le gustaba mucho escuchar este tipo de canciones. Y me acuerdo cuando yo estaba chico que sí la escuchaba. Yo ya la he escuchado muchas veces. Y la neta es que sí me remonta a esos tiempos de cuando era un pequeño gordito ahí, chamacón. Y la neta es que está padre, ¿no? Eso es lo que se me hace bonito. Escuchar canciones de aquellos tiempos y remontarnos a ese momento, cuando la vivimos, cuando la escuchamos, cuando estábamos chicos con nuestros amigos, con nuestros papás, con nuestros hermanos, y la neta que se me hace muy, muy padre. Entonces, eso, te invito a eso, porfa, mándame WhatsApp ya ahorita al 33 34 67 72 20, 33 34 67 72 20, pídeme la rola que tú quieras, cualquier canción, solamente que sea retro, y... platícame la historia de esa canción, o qué te recuerda a esa canción, o a qué te remonta esa canción, y eso se me haría algo súper chido, y entramos tú y yo en algo bonito, en compartir, en escucharnos, en sentirnos, ¿no? Eso estaría padre, ¿no? A mí se me hace muy padre, la neta, me late mucho. Mira, por ejemplo, el compa Dani Regla nos manda un mensajito que dice: buenas noches, mi querido Juan Manuel, ¿podrías por favor poner una canción de los Beatles que se llama When in Me 64? Me hace recordar cuando yo era un adolescente y ponía los LP que tenía mi mamá de los Beatles, fíjate, eso está súper chido, recordar ese tipo de cosas, está padre, nos hace, o sea, nos remontamos a aquellos tiempos y recordamos todo ese tipo de cosas y nos hace sentir... con una, no sé, nos hace sentir bonito, ¿no? Nos alivianamos, nos sentimos bien, nos sentimos con una emoción padre, y eso se me hace padre. Compártelo con nosotros, porfa, mándanos al WhatsApp 33 34 67 72 20, 33 34 67 72 20, y con todo gusto yo leo tu mensaje y te pongo la canción que tú quieras escuchar. Vamos a escuchar esta que ya me pidieron. Esta canción que sigue también ya me la pidieron por acá. De hecho, déjate leer el mensaje para que no se nos olvide. Dice: ¿qué tranza, mi guapo? Molestando con una complacencia, donde dándote vida de Vico, sí. Con esta rola me recuerdo cuando andaba en malos pasos, más con ayuda de mis padres o de mis viejos, salí adelante de ese mundo malo. Pero como no todo dura para siempre, mi viejo no está ya. No está ya más con nosotros. Gracias por todo. Abrazos y bendiciones. Ese mensaje me lo mandó mi querido Johnson García, y la neta es que es un mensaje que nos llega, ¿no? Un mensaje bonito. Y con todo gusto, mi querido Johnson, te voy a poner la canción que me pediste. Y ese mensaje, así como esos mensajes, me encantaría leerte. Estaría padrísimo, ¿no? Escucharte. Mensaje de audio, mensaje escrito, como tú quieras. El chiste es compartirlo con nosotros. Te dejamos con esto, que es a cargo de Vico, sí, dándote vida en Retro 107.5. Suena diferente. Volvemos.

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0: Seguimos con más en Retro 107.5, suena diferente, gracias a toda la gente que sigue comunicándose con nosotros. Ahí está el WhatsApp de cabina, 33-34-67-72-20, 33-34-67-72-20, mándame tu WhatsApp y pídeme la rola que tú quieras, porque sabes que estamos en complacencias. Yo te voy a complacer con la rolita que más se te antoje. ¿Quieres escuchar una buena canción de los 60s, de los 70s, 80s, 90s, 2000s? Cualquier canción, siempre y cuando sea retro, con todo gusto yo te voy a complacer. Nada más mándame tu WhatsApp y con todo gusto ahorita te lo leemos al aire y o lo escuchamos y mandas un mensaje de audio y te pongo la canción que me pidas, la que tú quieras, con todo gusto. Nada más te recuerdo, bueno, la mecánica está súper fácil, te la voy a recordar. Me mandas un WhatsApp y me pides la canción que quieras y estoy seguro que esa canción que me estás pidiendo tiene algún recuerdo. Un recuerdo, no sé, de cuando estaba, de la infancia, de la juventud, cualquier recuerdo. Cuéntanos algo, alguna historia bonita o no tan bonita, como tú quieras. Solo que sea una historia con esa canción y con todo gusto yo te la voy a poner para que la escuches y que te remontes a aquel tiempo cuando escuchabas esa canción y que te recordaba algo tan bonito, ¿va? Vamos a un corte comercial y ahorita regresamos para seguir complaciéndolos. Esto es Retro 107.5, suena diferente. Yo sigo con ustedes, volvemos, no le cambien.
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Ya estamos de regreso, escuchamos esa rolita que voy a leer el mensajito que me mandaron. Es una muy buena rola, la neta. Déjame leer el mensajito, por aquí lo tengo. Permítanme, no se me vayan. Mira, dice, el buen Arthur nos mandó ese mensaje y dice, buenas noches, ¿podrías por favor poner una canción de Leo Sayer? Le gustaba a una chica que yo conocí en tiempos de la secundaria allá por el Parque San Rafael. Yo secundaria 2 y ella secundaria 10 de las Guachitas. Muy bien. Y nos conocimos en la alberca haciéndonos la pinta, fíjate. Hasta pinteros salieron en ese parque de San Rafael. Saludos, soy el Arthur, mi querido Arthur, muchas gracias. Y luego nos dice, se me olvidó decirte que después yo fui su chambelán de ella en sus 15 años. Genial. Muchísimas gracias, la estoy escuchando. Gracias, brother Juan Manuel. Estamos para servirte, hermano, con gusto. Fíjate, ese tipo de historias están chidas, ¿no? O sea, que nos manden mensajito pidiéndonos la rola que ustedes quieran, con una historia de ese tipo, y la neta es que, no sé, eso nos remonta a recordar ese tipo de cosas bonitas que vivimos y nos ayuda, o sea, escuchamos la canción y recordamos al mismo tiempo y está chido. Hay una frase que a mí me encanta de una canción del Tri que dice, recordar es vivir y todos queremos vivir más. O algo así, ¿no? la idea es esa. Pero está chido, ¿no? Es una muy buena canción. Entonces, gracias por mandarnos tu mensajito, mi querido Arthur. Y bueno, por acá tengo más mensajes. Voy a seguir leyendo mensajitos que dice, buenas noches, ¿podrías poner, por favor, Dream on Me? Recuerda la resistencia de perder a mi padre. Residencia de perder a mi padre. Saludos, mi querido. ¿Cómo te llamas, hermano? Mándame mensajito. ¿Cómo te llamas? Ah, es Leticia. Discúlpame, Leticia. Leticia, con gusto te pongo tu canción. Dice, saludos, Leti. Muchas gracias, Leti. Aerosmith. Me pide una canción de Aerosmith. Claro que te la voy a poner, Aerosmith. Con todo gusto, mi querida Leti. Y también quiero poner otro, por acá dice, otro mensajito que dice, guapo, ¿cómo estás? Buenas noches, saludos. Oye, por favor, ponme una canción de Jaguares que se llama Como Tú. Es una canción que a mí, en lo personal, me gusta mucho. Porque cuando yo estaba en la prepa, había una niña que me gustaba un montón. Y esa canción le gustaba mucho a ella. Y cada vez que la escucho, me acuerdo de cuando la estaba conquistando. Que desafortunadamente nunca pudimos hacer algo bien. Pero sí la recuerdo bonito. Ahorita ya tiene mucho que no sé nada de ella. Pero me gusta escuchar esta canción de Jaguares Como Tú. Para recordarla, qué bárbaro. ¿Cómo te llamas, hermano? Mándame un mensaje. Fíjate, ese tipo de historias son las chidas. Ese tipo de historias son bonitas, que nos ayudan a recordar todo ese tipo de cosas. Los amores que se quedaron en la infancia, amores que se quedaron en la juventud, amores que nunca pudieron ser algo bien, o amores que sí fueron pero que ya no son, o amores que sí fueron y que aún son. Y eso también está chido. Mándame tu WhatsApp ya al 33-34-67-72-20, 33-34-67-72-20, y recordemos juntos con buena música, por supuesto la buena música de Retro, aquí en Retro 107.5, suena diferente, como tú, Jaguares, volvemos.

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0: Esa rolita de Totó, África, se me hace buenísima, ¿eh? A mí me encanta. Esa, son de las canciones que podría escuchar una y otra vez. Y ni te enfadas porque son muy buenas canciones. ¿A poco no? Excelente. Bueno, seguimos con más. Estamos por acá ya de regreso a las 10 de la noche. Con 6 minutitos en este preciso instante. Ahí estamos a la orden para que siga mandando su WhatsApp. El WhatsApp de cabina está a tu disposición, a tus órdenes. 33-34-67-72-20. 33-34-67-72-20. Recuerda que te estamos complaciendo. Son puras complacencias desde las 9 de la noche y hasta las 12, perdón, hasta las 11, bueno, fuera, ¿verdad? Hasta las 12. De 9 a 11, son complacencias con tu servidor y amigo Juan Manuel Méndez el Guapo. Mándame tu WhatsApp, 33-34-67-72-20, y con todo gusto yo te voy a complacer y me pides la canción que tú quieras. Recuerda, solo lo único que te pedimos, que es que sea una buena rolita retro. Buena, porque todas las canciones retro son buenas. Entonces, lo único que te pedimos es eso, que sea una rola retro de los 60, 70, 80, 90, 2000 también. Hay muy buenas canciones del 2000 buenas, cómo no, excelentes canciones. Entonces, mándame tu WhatsApp y con todo gusto te voy a complacer. Y acá vamos a seguir leyendo y escuchando algunos audios que tengo pendientes. Mensajito de audio de... ¿Quién es? Bueno, terminación 7808. Mandó mensaje de audio que dice lo siguiente.
1: Juanma, buenas noches.
0: A la orden, hermano.
1: Estoy manejando y escuchando.
0: Eso es todo.
1: Un saludo a todo el staff.
0: Gracias, mijo.
1: Yo quisiera que me complacieras con la canción de No Estás Sola.
0: No Estás
1: de
0: Sola.
1: De Miguel Ríos.
0: No Estás Sola.
1: Esa fue por allá del año 83, 84, ajá, más o menos. La historia que tengo con ella es...
0: Ajá.
1: Está padre, mira. En esos tiempos, pues no existía ni siquiera el MP3.
0: Claro.
1: Todo era a través de los... los discos de CD. Y algunas grabaciones hechas en cinta,
0: ajá,
1: ¿verdad? En los típicos cassettes. Entonces, después de que venía yo de trabajar y cenaba, me ponía a escuchar la radio en la noche un rato, como lo que hago ahorita con ustedes.
0: Muchas gracias, hermano.
1: Aunque ahorita vengo manejando.
0: Eso.
1: Pero cuidado, escuchaba la radio. Y ya después de cenar y todo, a gusto me iba a mi cuarto a escucharlos. ¿Ah? Y en una de esas, en el disco de Miguel Ríos, sale esta canción como un single.
0: Ok.
1: Y esta canción, de verdad que es un himno a todos los radioescuchas. No solo que escuchamos esta estación, todas las estaciones.
0: Ok.
1: Ponle mucha atención a la letra, porque de eso habla, de la relación que tiene con la estación de radio.
0: Órale.
1: Un abrazo y un saludo para todos tus radioescuchas. Bendiciones, hermanos.
0: Gracias, de verdad, muchas gracias. Sí, qué padre, qué buen mensaje. Gracias por tu mensajito. Sabes que siempre para mí es un honor estar escuchándolos. Y claro que te la voy a poner con todo gusto. Gracias, mi querido Guillermo Alonso. Muchas, muchas gracias. Te mando un saludote, un abrazote. Y con cuidado, por favor, regresa con mucho cuidado a tu casita. Y bueno, pues vamos a escuchar tu canción con todo gusto para... recordar esos tiempos, recordar eso que hacías cuando ya ibas a tu cuarto a escuchar la buena música, por ejemplo este de Miguel Ríos, que es excelente, ¿no? Entonces, para que estés pendiente, te la voy a dejar completa. Por lo pronto voy a decir, bueno, déjame leer un mensajito más. Dice por acá, hola guapo, buenas noches, ¿me podrías por favor poner la de ¿A dónde van los muertos? Con Kinky. Esa es muy buena, esa rola me recuerda a un, es que lo quise mucho, a un chavo supongo, ¿no? A un ex amor supongo, dice, es que lo quise mucho y cuando empecé a andar con él estaba esa rola de moda, lo quise tanto que cada vez que escuchaba esa canción me acuerdo de él. Fíjate, esos son los recuerdos bonitos, ¿no? Que hasta mi perro le puse Kinky. Mira, saludos, buenas. Lo bueno que le pusiste Kinky, no el nombre del chavo, ¿eh? Imagínate, hey Pepe, ven. No, está rara la cosa. Bueno, te la voy a poner con todo gusto, nada más. Ahorita vamos a escuchar esta rolita que me pidió por acá mi querido Guillermo. Y ahorita que regresemos, te pongo tu canción con todo gusto, esta de Kinky. Y a toda la gente que sigue mandando mensaje, mándenme su mensaje, platíquenme su historia. Y con todo gusto los voy a complacer. Recuerda, 33-34-67-72-20. Seguimos escuchando la buena música de Retro. Recuerda, Retro 107.5 suena diferente.

0: Escuchamos esa rolita a cargo de Kinky, se llama ¿A dónde van los muertos? Una rolota también, excelente rola, que estuvo ahí al pendiente escuchándola, gracias, gracias. Y ya complacimos a otro de nuestros radioescuchas con esa rolita buenaza también. Y aparte la historia también estuvo muy chida. Nada más faltó que le pusiera al perrito el nombre del chavo, ¿no? Fue lo único. Bueno. Oye, voy a leer algunos mensajitos que tenemos por acá. Dice, muchas gracias mi buen guapo por la complacencia. Regresé al pasado y recordé cuando en compañía de mi papá y mis tíos, en las consolas de ese tiempo, escuchábamos esas y muchas otras muy buenas rolas. Pues por ellos, mi gusto por la buena música. Saludos, bendiciones y a seguir escuchando buenas rolas. Muchísimas gracias, mi querido Guillermo. Sí, ¿verdad? ¿Eres Guillermo? Perdóname, no te he guardado, voy a guardar, te lo prometo que voy a guardarte, ya ahora sí, hoy, ahorita mismo. Guillermo, sí, mi querido Guillermo, gracias Guillermo por tu mensaje, y pues aquí estamos al pendiente, hermano, gracias. Para mí es un placer que eso recordar los momentos bonitos, o recordar momentos a lo mejor no tan gratos, pero remontarnos a aquella época con una buena canción. Porque todas las canciones, te lo prometo que hay la mayoría de canciones, muchas canciones nada más porque nos gustan, pero la mayoría de canciones retro nos remontan a eso, a vivencias, a recuerdos bellos, a cosas que vivimos con nuestros papás, con nuestros tíos, con nuestros amiguitos, con el primer amor, con todo ese tipo de cosas, y eso es lo que queremos hacer en este programa. Queremos hacer eso en retro aquí. Que tú te remontes a ello y que recuerdes todo eso bonito que viviste con esa canción que quieres escuchar, con esa canción que me estás pidiendo. Así es que para mí es un honor, te agradezco de todo corazón que te tomes la molestia de mandarme un mensajito, de pedirme una canción y de contarme tu historia, porque contarme tu historia es todavía mucho más bello que nada más ponerte la canción. Así es que te agradezco de todo corazón. Mil gracias. Por acá tengo otro mensaje ya para irnos al corte comercial que dura 10 minutitos. No se me vayan, ¿eh? Nada más déjale el mensaje. Dice, qué valor, brother. Me hiciste recordar, transportarme completamente en aquellos años. Ahí en aquella habitación que podríamos... recuerdos. Gracias, bro. Gracias a todos por allá. Saludos. Y la neta, Juanma... Así es como nos hace sentir a todos en la estación. No estamos solos. Tú estás ahí, estás en vivo, estás acompañándonos, estás dando ánimos, alegría, estás dando buena música. Eso es lo importante, eso es lo que nos une en esta gran diversidad. La música es lo que nos une, la atención nos une. Te agradezco y agradezco... a los directores de la estación, un gran abrazo y muchas bendiciones. Continúen así, por favor, bro. Mijo, gracias, hermano, por este mensaje tan bello. Gracias a toda la gente que nos manda sus mensajes tan bonitos. La verdad es que para nosotros eso es vida y eso nos nutre de todo corazón. Mil gracias. De verdad, yo soy feliz con sus mensajes y que me pidan las rolas y que estemos aquí unidos. De verdad, gracias, se les quiere millones. Vamos a un corte comercial, este corte que es el corte del Issste y dura 10 minutitos. No se me vayan, por favor, ahorita regreso para seguir cotorreando con ustedes y para seguir complaciéndolos. Por favor, no se vayan, aquí estamos, no me voy, regreso. Vuelvo, eso es Retro 107.5, suena diferente.
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7: Hola, hola, bienvenidos, ¿cómo están? A un nuevo episodio de Ya Oíste. Es un espacio, aquí vamos a abordar temas de salud con información clara y confiable. Este episodio, la verdad, lo había estado esperando con mucha emoción, porque es un tema que ha estado sonando últimamente en la radio, en las redes sociales, con nuestra familia, y vamos a hablar sobre el tararán sarampión, una enfermedad que muchas personas ya consideraban del pasado y que nunca les iba a volver a pasar, pero ¿qué creen? estamos retomando este tema. Y para poder hablar mejor sobre esto, nos acompaña nuestro querido doctor Jesús Manuel Rodríguez. ¿Cómo está, doctor?
3: Hola, ¿cómo estás? Muy bien, gracias.
7: Ah, pues yo contenta, la verdad, aquí desde que empezamos a hablar un poquito antes de iniciar el podcast, yo ya estoy con un montón de preguntas, de dudas, y creo que los que nos están escuchando también. Así que vamos a empezar por lo básico, doctor. ¿Qué es el sarampión?
3: Bueno, el sarampión es parte de un grupo de enfermedades que se llaman enfermedades febriles exantemáticas. Esto quiere decir que, como su nombre lo dice, preceden de fiebre y un exantema, o lo que conocemos como rash. Entonces, okay. Es una enfermedad de tipo viral.
7: Actualmente con el COVID podemos detectarlo con ciertas pruebas y ese todo tipo de situaciones, ¿no? Pero con el sarampión, en este caso, ¿qué se hace?
3: Muy bien. Depende de dónde, del tiempo en el que nos encontremos con la enfermedad. Existen de forma inicial, si estamos en la parte donde está el exantema, está la fiebre y tengamos esta sospecha, podemos ocupar un exudado que es un exudado faríngeo. Ocupamos las flemitas y se hace una prueba que se llama PCR, pero también en sangre. De hecho, justamente en sangre vemos la titulación y vemos si es o no un caso confirmado para sarampión.
7: Por ejemplo, ahí las personas lo primero que tienen que hacer sí o sí es ir con su médico, ¿no? O en este caso, mejor te aíslas. ¿Qué hacemos, doctor?
3: Muy bien. Mira, te voy a comentar algo que me gusta. Muchas veces es lo primero que le digo a mis pacientes. Lo primero que hay que tener en cuenta es que hay un periodo de transmisión que es bastante amplio, que va desde los 7 hasta los 21 días y en promedio se dice que son de los 10 a los 12 días en promedio. Pero ¿qué es importante de tu pregunta? Yo creo que muchos ni siquiera... Esto que mencionas tú me parece extraordinario, porque me refiero a lo siguiente. Si vamos a sarampión, las personas piensan que son ronchas.
7: Exacto.
3: Y entonces, ¿lo contagioso son las ronchas? Y la realidad es que no. Lo contagioso o el mecanismo de transmisión de esta enfermedad es justamente por vías respiratorias, porque realmente es el contexto. Ahora, muchos no lo asociamos de esta manera. De hecho, incluso es una pregunta frecuente, ¿cómo se contagia? Y es lo que acabas de mencionar. Sería una cosa realmente majestuosa el hecho de decir cualquier persona que inicia con síntomas respiratorios ya se protege para tratar de evitarlo.
7: Claro.
3: Decirte que te quedas aislada en casa a lo mejor sería a veces hasta inviable, porque tenemos actividades, tienes que trabajar, tienen hijos, tienen actividades que le impide el que realmente te quedes en casa, que sí sería prudente el uso de un cubreboca, ¿no? Uh-huh.
7: Pero hay gente que no conoce cuáles son los síntomas que empieza, porque creo que va por etapas, ¿no?
3: Claro, existen tres etapas, que es el periodo prodrómico, una parte que se le llama el periodo exantemático y una parte que se llama de convalecencia. Pero ¿qué es lo realmente interesante? El prodrómico es el inicio de la fiebre y estos síntomas respiratorios. De hecho, antes del exantema se ve la fiebre y otras cosas como se le llama coriza. Coriza es escurrimiento nasal, estornudos, el conjuntivitis que puede ser enrojecimiento a nivel de los ojitos, que podamos tener un poquito de lagrimeo excesivo o incluso tos que puede aparecer en esos primeros días, una ligera tos. De hecho, se describe como ya en el día 2-3 que se puede tener. Ya tenemos entonces la fiebre. Posteriormente, y se describe que como para el día 4, ya viene nuestra fase de la parte exantemática. Empiezan a aparecer las ronchitas o estas exantemas. ¿Qué características tiene? Que son maculopapulares, no tienen líquido. Eso es bien interesante. De hecho, existen diferentes. Sí, pueden ser como planitas que confluyen y hay espacios entre ellas, como si fueran islitas, digámoslo, pero no están llenas de líquido. Okay. ¿Por qué menciono esto? Porque justo, por ejemplo, en varicela, y si ya te dio varicela, ¿qué vemos? Están llenas de agüita, ¿no? Vesículas.
7: Una ampollita.
3: Ándale, ¿no? Justo. Y entonces lo que te pasa en sarampión es que solamente queda como la ronchita sin líquido adentro. Uh-huh. Entonces nosotros ya esto lo llamamos pápulas. Así es. Y bueno, vemos que entonces a partir del día 4, pero otra cosa que tenemos que saber, ¿de dónde empiezan? Empiezan de arriba para abajo.
7: ¿Dan comezón esas ronchitas?
3: Sí, llegan a describir que son pruriginosas. Aunque depende del contexto, ¿no?
7: Un tema que me parece interesante, cuando estoy investigando un poquito más sobre el tema, dice que es como una enfermedad más para niños, o sea, que les pasa más a los niños y, o sea, no, nadie está exento, perdón, a que le suceda. Incluso como lo platicamos, o sea, aunque estés vacunado, pues puede ser el poquito porcentaje de la población que te toque. Pero ¿por qué lo catalogan mucho hacia los niños?
3: Bien, porque eso creo que sí sería un mito. Viene derivado de lo siguiente. Yo asumo que lo mencionan porque habitualmente es en niños donde se ve la varicela, el parvovirus B19 y estas enfermedades. La situación real es que en la Ciudad de México, tan solo de los casos que tenemos, el grupo más afectado ha sido desde los 25 hasta los 34 años, donde vemos que literalmente es donde está el grupo más afectado. O sea, no es ni siquiera en los niños, de hecho, en este es menor la tasa de incidencia que hemos presentado en comparación con este grupo. Entonces, sí sería como más un mito, porque la realidad es de que, insisto, el grupo más afectado en este momento en la Ciudad de México sí es de los 25 hasta los 34 años.
7: Y eso se debe, doctor, cerrando paréntesis de los niños, es un mito, pero hablando del sector que está viendo afectado, ¿eso a qué se debe hoy en día en México?
3: Si individualizaríamos los casos, en su mayoría han sido personas no vacunadas, en su mayoría.
7: Ay, no.
3: Pero ¿qué quiere decir también esto, no? En el grupo de la Ciudad de México que te mencionaba, ¿qué vemos en este grupo de edad? Que son las personas más activas o que se movilizan más.
7: Claro,
3: de hecho, sí. Pues bueno, esto tiene mucho que ver con la parte de que son personas activas laboralmente, de que las actividades en este grupo son más de, bueno, activan más la movilización.
7: Pero van en el metro, que es más transporte público.
3: De hecho, sí. De hecho, es importante eso que mencionas, porque tan solo en la cadena de transmisión veíamos que, te mencionaba, son respiratorios. Yo estornudo y esas partículas con este virus, específicamente, varía dependiendo del tipo de virus, por el peso, por todo. Pero quedan suspendidas en el aire hasta por 2 horas.
7: Ay,
3: o sea, me refiero a, es lo que te mencionaba, si todos tuviéramos una buena educación y que desde el primer síntoma respiratorio, uso de cubrebocas, independientemente de la causa, y si ya tengo, me cambio de cubrebocas tricapa a un N95, que era lo que veíamos en COVID, buena higiene de manos, yo prevendría muchísimo.
7: Ay, la verdad es que estoy súper, hiper, mega picada con este tema, doctor. Sí, yo sé que hay muchas cosas que, pues, no podemos abarcar en un solo episodio, pero me gustaría que antes de retirarnos, de despedirnos, nos dejara un mensaje final sobre todo este tema, usted como de lo que ha visto, lo que ha vivido.
3: Pues yo creo que el principal tema y la principal reflexión es ponernos a pensar que había sido un logro impresionante para este país porque tenemos uno de los mejores esquemas de vacunación. Es retomarlo, o sea, me refiero a incluso nosotros como hacernos conscientes de sí mismos y de las personas que están a nuestro alrededor. No le estamos haciendo un favor a nadie más que a nosotros mismos. Son como muestras de amor propio, autocuidado, el hecho de irnos a vacunar. Entonces, en definitiva, sí creo que sería una de las cosas que tenemos que aprovechar. Nuestro programa universal de vacunación, tenemos que aprovecharlo.
7: Súper,
3: o sea, vayamos viendo nuestro grupo de edad, pidamos nuestra cartilla, asesorémonos con el epidemiólogo, con el infectólogo, con el médico internista, con todas las especialidades y pues saquémosle provecho.
7: Yo encantada, doctor, de que nos haya acompañado el día de hoy. Espero que también usted se lo haya pasado muy bien. Muchas gracias por la compañía, por la información principalmente.
3: Pues gracias a ustedes por el espacio en realidad. Y yo creo que lo más importante de todo es, insisto, vacúnense.
7: Pues muchas gracias, Sister Lovers. Gracias a los que nos están escuchando del otro lado de la radio, de Spotify, donde ustedes nos estén acompañando. Gracias, muchas, muchas gracias. Vacúnense. Y gracias, doctor. Nos vemos en el siguiente episodio. Yo soy Génesis Sainz y fue un gusto estar con ustedes. Adiós.
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0: Oye, también qué buena canción tiene esa Cabá, ¿no? La verdad es que sí, también tenemos que aceptar que Cabá marcó alguna generación o generación de los que finales de noventas, principios de los 2000s, y también fue una buena banda, buena agrupación que a los morrillos, a los jóvenes de aquellos tiempos, nos dejó buenas rolillas también. Y aparte ahí bailábamos y cantábamos de La Calle de las Sirenas y todas esas canciones de Cabá. Estaba chido, la neta, ¿para qué te digo que no? Sí me acuerdo, sí me acuerdo. Ya está. Bueno, por acá seguimos con el WhatsApp de cabina, 33-34-67-72-20, 33-34-67-72-20, y vamos a leer todos los mensajes, que tenemos un montón de mensajes que no he leído, pero ahorita los voy a leer todos, se los prometo. Por acá tengo mensajito, mira, me mandaron un mensaje que dice: hola, buenas noches, ¿me puedes por favor poner una canción de mi hija fallecida? Oh, para mí. Dice: cada 10 de mayo me la ponía, de Ali para mamá. Se llama Otra Mujer, o más bien Otra Como Tú, de Eros Ramazzotti. Gracias, soy Lili. Lili, ay, este mensaje está fuerte. Te mando un gran abrazo, Lili, con todo gusto, y claro que te voy a poner tu canción. Por supuesto que te la voy a poner, de hecho es la que sigue. Y te mando un abrazote fuerte, enorme. Y sí, la verdad es que un mensaje que sí apachurra el corazón, pero con gusto te la pongo para que la cantes y disfrutes y recuerdes a tu hija hermosa, porque de seguro ella también estaba pensando en ti y escuchando esa canción. Te mando un abrazote, Dios te bendiga y sigue tu canción. Déjame escuchar un mensajito por acá que nos mandaron mi querido Carlos Orozco. Mi querido Carlos, ¿cómo estás? Buenas noches, a tus órdenes.
1: ¿Qué pasa, mi estimado guapo? ¿Cómo estás?
0: Buenas Excelente, noches. Hermano, ¿y tú? Un
1: fuerte abrazo, hermano. Qué bueno que estás de vuelta.
0: Gracias, papi.
1: Para nosotros que estamos detrás del volante, es súper valioso estos momentos porque tenemos interacción con ustedes y sobre todo nos deleitan con la buena música.
0: Híjole, mijo, gracias.
1: Y hablando de... Fíjate que hay una rolita que me hace acordarme de un momento de mi vida que claro. La verdad es que no me acuerdo mucho de eso. Pero cada que me acuerdo de la canción es inevitable acordarme de esa situación. La canción es la de Santería. Ay, no me acuerdo cómo se llama. Pero empieza: I don't practice Santería.
0: Okay.
1: I don't have a crystal ball, algo así. Y eso, justamente, esa canción ya me gustaba porque es un poquillo viejita. Pero resulta que cuando la volví a escuchar, pasó de que días atrás la que era mi pareja en ese momento,
0: ajá,
1: pues se fue con otra persona y yo, sí, los vi, yo vi todo el asunto ahí, todo el rollo, para no meternos en más preámbulos.
0: Ajá.
1: Y a los días, al par de días, me suena la rola y me acordé que, pues, qué casualidad que está sonando esa rola cuando acabo de pasar lo que pasé. Claro. Pero todo tranqui, mi estimado guapo, todo bien, bendice a Dios. Así es que te mando un fuerte abrazo a ti y a todo el staff que está ahí en cabina. Cuídense mucho, adiós.
0: Mi querido Charlie, mi querido Carlos Orozco, muchas gracias, hermano, te mando un abrazote. Y fíjate, lo que te digo, o sea, las historias de las canciones nos traen recuerdos bonitos o recuerdos no tan bonitos, pero eso es lo padre, recordar ese tipo de cosas, que la canción que escuchamos nos lleve, nos remonte a ese momento, para ser feliz un instante o para, no sé, sacar una lágrima, porque también es bonito de vez en cuando aventar una lagrimita, que no tiene nada de malo, ¿no? Pero bueno, vamos a escuchar esta canción que me pidió Lili, con todo gusto. La verdad es que este mensaje que me mandó Lili, a mí sí me apachurró el corazón. Y Lili, te mando un abrazo de todo corazón, Dios te bendiga, y te dejo tu canción para que recuerdes a tu hija hermosa, que es un angelito, ya está en el cielo, y bueno, pues te la dejo para que la escuches completita, ¿va? Ahí se las dejamos, eso es a cargo de Eros Ramazzotti, se llama Otra Como Tú, en Retro 107.5, suena diferente.

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0: Eso fue a cargo de Sublime, se llama Santería, Santería, y ya lo escuchamos en Retro 107.5 y suena diferente. Esa me la pidieron también, ya está mi querido Charlie, ya está complacido, hermano. Y saludos, ahí seguimos leyendo más mensajitos, porque tengo un montón de mensajes, tengo que leerlos todos. Dice, ¿qué onda, guapo? Buenas noches, saludos, toda la banda que te escucha, ya ando moviendo al mundo, todavía, dice, muy bien. Una rolita en el Uber, claro, con gusto. Mijo, te encargo la canción de Rock and Roll de Led Zeppelin. Claro que te la ponemos, hermano, con gusto. Por favor, tu compa el clon. Saludos, mi querido clon. Gracias, hermano, mil gracias. Por acá dice, buenas noches, amigo. ¿Podrías, por favor, poner la canción de la de Parranda o Pachanga de Laura León? Saludos, claro, te la buscamos con todo gusto. También por acá tengo otro mensajito. De mensaje de audio que nos dice lo siguiente, más o menos, así.
1: Hola, hola, buenas noches.
0: Buenas noches.
1: Mira, mi nombre es Lorenzo Núñez, casi diario te escucho.
0: Eso es todo, mi
1: me
0: Lorenzo.
1: Me gusta mucho tu programa.
0: Muchas gracias.
1: Y siempre te lo he dicho, a mí me recuerda toda la música de rock pop, ajá, lo que es Enanitos Verdes, Soda Stereo, Miguel Mateos, Laureano Brizuela, Maná, Rostros Ocultos. Pues en esos ayeres yo tenía 16 años, qué 17 bárbaro. Años. Entonces, pues me recuerda mucho mi juventud.
0: Claro.
1: En sí, amores no tuve, pues. A esa edad me gustaban mucho los bailes. A ver si hay de casualidad, ponme pues una de Laureano Brizuelas.
0: Claro.
1: O de Miguel Mateos.
0: Con gusto.
1: La que tú quieras. Y pues muchas gracias y saludos a todo tu staff. Y muy buenas noches.
0: Muchas gracias, con todo gusto te la ponemos.
1: Ah, perdón, y quiero felicitar a mi hijo Edgar Daniel Núñez Martínez, que hoy cumple 32 años.
0: ¡Qué bárbaro!
1: Gracias.
0: Saludos a mi querido Edgar Daniel, felicidades por tus 32 añitos, eres un pequeño, eres un peque apenas, y somos unos chicuelos, ¿va? Saludos, gracias, con todo gusto te ponemos una rolita de Laureano Brizuela o algo así, ¿va? Con todo gusto, Miguel Mateos, ¿verdad? Hijo Miguel Mateos o Laureano Brizuela, te las ponemos con todo gusto. También por acá tenemos otro mensajito de audio que dice...
2: ¿Qué transita, bro? ¿Cómo estás?
0: ¿Qué transita?
2: Un saludo, carnal.
0: ¿Cómo estás, hermano? Saludos.
2: Me da gusto escucharte por estos lares.
0: Gracias, mijo, igual. Ya
2: tengo ratillo escuchando la estación y...
0: Eso es todo, papá.
2: Ahora más, porque...
0: Te las ponemos con todo gusto. También por acá tenemos otro mensajito de audio que dice...
2: ¿Qué transita, bro? ¿Cómo estás?
0: ¿Qué transita?
2: Un saludo, carnal.
0: ¿Cómo estás, hermano? Saludos.
2: Me da gusto escucharte por estos lares.
0: Gracias, mijo, igual.
2: Ya tengo ratillo.

0: Chava, de parte del gordo.
1: Eso es todo, mi gordito.
0: Y un abrazote para ti, mi guapo.
1: Gracias, mi querido Saúl. Gracias, un abrazote, un saludo. Papá Gatirris, saludote a papá Gatirris. Gracias, mijo, con gusto te ponemos tu canción. Vamos a escuchar más rolitas. Ahorita regreso para seguir leyendo más mensajes, que todavía tengo un montón de mensajes, pero por lo pronto los dejamos con esta rolita que me pidieron y se las voy a complacer. Es a cargo de Led Zeppelin, se llama Rock and Roll. Escúchela completa en Retro 107.5, suena diferente.

0: Cuando seas grande. Ahí escuchamos algo de Miguel Mateos, se llama Cuando seas grande. Yo ya me tengo que despedir, de verdad ya se nos acabó el tiempo, pero bueno, antes de irme, tengo que leer un mensajito que me llegó por acá que dice... ya ves, con la canción de Lili, de lo de su hija fallecida y que con la música la recuerda, ahora comprendes cómo nos escuchas y cómo es que nosotros los radioescuchas nos sentimos porque nos atiendes y nos complaces, nos sentimos padrísimo, bro. Te doy las gracias y particularmente por esta radioescucha de nombre Lili, y es bien cierto, su angelito la escucha desde arriba. Bendiciones. Mi querido Guillermo, gracias de verdad. Para mí es un honor estar aquí con ustedes, para mí es un honor estar leyendo sus mensajes, poniendo sus canciones. Te lo juro que el honor es mío y la felicidad ustedes me la comparten. Gracias de todo corazón, los amo y les agradezco muchísimo. Y aquí estoy para ustedes todos los días de 9 a 11 poniendo buena música y leyendo todos sus mensajes y recordando con la buena música, ¿va? Gracias de todo corazón, gracias. Ya me voy, dice por acá, igualmente bendiciones. Gracias, Lili, por acá el mensaje de audio ya para irme porque ya es bien tarde.
1: Dice, eso es todo, mi estimado guapo, gracias, gracias por la complacencia. Fíjate que está chida esta dinámica de pedir la rola y platicar qué historia hay con ella. Porque yo creo que más de uno tenemos más de una canción con más de una historia. Así es que sería chido que la aplicaras casi diario, a ver qué historias salen aquí. Sí, sí, ánimo, sí. Pues, mi estimado guapo, nos escuchamos mañana. Cuídate mucho, bendiciones, adiós.
0: Sí, mi querido Carlos Orozco. De hecho, esa es la mecánica, o sea, es la intención de que todos los días, de lunes a viernes, de 9 a 11, me compartan sus historias con la canción que más les guste, y yo con todo gusto se las pongo. Esa es la intención, mi querido Carlos, gracias de verdad. Dice por acá, ¿qué tal? Buenas noches, Juan Manuel Méndez, el guapo, ¿me puedes por favor complacer con la canción de Lean Roll? Así es mi vida, con todo gusto se las ponemos. Yo ya me voy, gracias, cuídense mucho, que se bien, que Dios los bendiga. Yo soy Juan Manuel Méndez, el guapo, de verdad, de todo corazón, les digo gracias, los amo. Y por acá estamos de regreso, Dios mediante, mañana a las 9 de la noche con más buena música, saluditos, cotorreo y sus mensajes, porque son para mí muy importantes. Gracias, cuídense mucho y hasta mañana. Siguen escuchando Retro 107.5, suena diferente. Los amo, bye.
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1: Buenos días, muy buenos días. Bienvenidos a Enfoque.

0: que es martes 12 de mayo del 2026. Soy Mario González, gracias por estar con nosotros aquí desde tempranito con mi compañera Fabiola Reza. ¿Cómo estás, Fabi?
1: ¿Qué tal, Mario? Auditorio de Enfoque, muy buenos días, feliz martes, 6 de la mañana con 2 minutos, 13 grados la temperatura promedio en la encharcada y en algunas zonas todavía lluviosa Ciudad de México. Tome precauciones, espera una temperatura máxima de 24 a 26 grados para esta tarde. Tenemos el frente frío número 50 que se desplaza sobre el norte y noreste del territorio nacional en interacción con otros fenómenos meteorológicos, pues provocan estas lluvias intensas torrenciales en zonas de Tamaulipas, San Luis Potosí, de Querétaro, Hidalgo, Puebla y Veracruz, además de lluvias fuertes a muy fuertes en estados del noreste, centro, oriente y sureste del país, incluido el Valle de México. Seguirá lloviendo, así que tome precauciones.
0: No, qué manera de llover ayer.
1: Terrible.
0: Ayer fue una lluvia tremenda. Buenas alcaldías prácticamente toda la el Valle de México, pero en el sur, allá por Tlalpan, fue tremendo. Provocó muchas inundaciones en muchos puntos del Valle de México. El desbordamiento del río Hondo y el río de los Remedios, causando severas afectaciones en el municipio de Naucalpan, en la alcaldía Azcapotzalco, bueno, prácticamente en todo el Valle de México, ¿no?
1: En la alcaldía Tlalpan también varios vehículos quedaron varados sobre la calle de Cancún y Tecal, así como en el bajo puente de la carretera Picacho a Ajusco. De igual forma hubo encharcamientos en la avenida Santa Teresa, en la Magdalena Contreras, también afectaciones
0: todas
1: en las alcaldías Álvaro Obregón y Coyoacán.
0: Todas las zonas de la Ajusco, la Ajusco Medio, la Ajusco de todos lados, también Ecatepec, la Avenida Nacional quedó bajo el agua y el servicio de Mexibus Línea 1 tuvo que ser suspendido parcialmente. Inundaciones por todos lados.
1: Así es.
0: Y la intensidad no bajaba. Es increíble.
1: Ya nos había advertido el Servicio Meteorológico Nacional que mayo iba a ser una temporada de lluvias muy fuertes, una temporada muy activa. Las autoridades han pedido a la ciudadanía no tirar basura en las calles ni en cuerpos de agua para evitar obstrucciones y complicaciones mayores por las lluvias.
0: Sí, no, la cantidad fue muy fuerte durante mucho tiempo, muchos minutos, muchas horas se extendió la intensidad de la lluvia.
1: Sí.
0: Colapsó coladeras, evidentemente, así que pues sí, la recomendación es no tirar basura y tener mucha precaución también al estar conduciendo autos varados, Fabiola, los bajo puentes, allá por la Picacho Ajusco, como ya lo decías, en la avenida Santa Teresa también, no, eran ríos, verdaderamente, había unas imágenes en las redes sociales que sí llamaban muchísimo la atención, pero eran verdaderos ríos que se formaron.
1: Hay que estar muy al pendiente de los avisos que emitan las autoridades aquí en la Ciudad de México respecto al tema de las lluvias y los encharcamientos, porque esto también puede resultar en fatalidad. Hay que estar muy al pendiente, salir con tiempo, y si usted ve que ya está la tormenta y todavía puede evitar salir, transitar en su vehículo, hágalo también si usted toma el transporte público, porque hay que fijarse muy bien también cuando cruzamos las calles que pueden estar inundadas. Le repito, se esperan lluvias muy fuertes en el Estado de México y lluvias fuertes en la capital del país.
0: Bueno, pues tenemos mucha información que contarle, pero creo que vale la pena no irnos con lo que sucedió recientemente. Ya lo sabemos todos, la Secretaría de Educación Pública reculó, dio tres pasos para atrás para dejar el calendario como estaba, tal y como estaba. Pero creo que vale la pena recordar de dónde venimos, porque yo ayer vi el mensaje que dio el secretario de Educación Pública escoltado con los 32 secretarios de Estado, de secretarios de Educación de las 32 entidades federativas. Y me da la impresión de que o estoy yo viviendo una cosa que me imaginé, o de plano estos funcionarios no entendieron cómo estaba la onda. A ver, recordemos que venimos de una decisión unilateral por parte de los secretarios de Educación Pública, pues su función, bueno, uno puede entender, es la autoridad educativa del país, el consejo ahí reunido, en la que decidieron por sus pistolotas recortar 45 días las clases. De ahí venimos. ¿Por qué? Por el calor. ¿Por qué más? Por el mundial. Y se vino una ola de reacción enorme. Bueno, de ahí venimos. La presidenta al día siguiente dice, bueno, no, es una propuesta. No está publicado. No, sí estaba publicado y se vendió como algo ya firme, como una decisión tomada. Pero la presidenta como que mandó ese mensaje. ¿Se van a reunir otra vez? Se reunieron ayer lunes. Y antes de la reunión, el Mario Delgado, secretario de Educación Pública, defendió todavía adelantar las vacaciones al 5 de junio, al decir que después de el 15 de junio, además de lo del calor y lo del mundial, digo, pues el 15 de junio todos nos hacemos patos. Después del 15 de junio ya nadie trabaja, ya nadie hace nada. Estamos aquí nada más calentando el asiento los maestros. Solo lo hacen para cumplir con el conteo de las clases, pero sin un propósito pedagógico, dijo el secretario, imagínense. Y dijo que la escuela es un territorio de aprendizaje, no un resguardo de niñas y niños. Eso dijo antes de la reunión. Otro secretario, por ahí creo que de Tabasco, decía, es que ya a esas alturas los que aprendieron, aprendieron, y los que no, pues no aprendieron. O sea, todavía había una convicción del tema, pero además le aderezaban. Y decían, ya nos vamos a hacer güeyes ahí nomás cuando estamos después del 15 de junio. Vamos a escuchar lo que dijo antes de la reunión.
2: Se mantienen las aulas abiertas realmente sin un propósito pedagógico, solo por cumplir un conteo. Se desvirtúa la dignidad docente y se convierte la escuela en una estancia forzada. Hay una realidad insoslayable. Al cerrar la escuela, la carga del cuidado recae mayoritariamente en las mujeres. El sistema económico actual es insensible, obliga a las familias a buscar dónde dejar a sus hijos para poder trabajar. Es injusto que las empresas pretendan que el aula resuelva su falta de flexibilidad laboral.
0: Bueno, deje usted las empresas. Que te cambien las reglas del juego al 5 para la hora. En un proceso escolar. No estamos hablando de que, oigan, mañana no hay clases. No, son mes y medio no hay clases. Era la propuesta. Bueno, ya, vamos a superar esa parte. Porque después se reunieron y tuvo que cambiar todo el discurso. Porque ahora resulta que el principal interés es que los niños y niñas aprendan dentro de la escuela. Así que la Secretaría de Educación Pública da marcha atrás y el ciclo escolar va a concluir, como estaba previsto, el 15 de julio. Y así lo acordaron ya. El titular Mario Delgado precisó que solo podrán realizarse ajustes al calendario escolar en casos extraordinarios o por condiciones particulares de las entidades, conforme lo establece la ley. Vamos a escuchar.
3: Sabemos rectificar porque sabemos escuchar. La propuesta del 7 de mayo cumplió la función de detonar un debate necesario sobre la flexibilidad del calendario escolar y la conclusión ha sido clara. Un cambio de esta naturaleza requiere más anticipación.
0: Sí, parecía que había que agradecerles resolver el gran problema que ellos hicieron, que ellos inventaron, que fueron receptivos ante los puntos de vista expresados por padres de familia y pues toda la comunidad educativa, recogieron ese sentido de la ciudadanía. Sí, receptivos ante los insultos y las exigencias de que aclaren la tontería en que ellos mismos se pusieron. No como propuesta, como sostienen, sino como una... No fue una propuesta, fue una decisión tomada. Y bueno, así que todo queda igual. Fin de clases hasta el 15 de julio. ¿Y dónde queda la organización del mundial? En tres ciudades, no un gran problema para la educación. ¿Dónde quedó la ola de calor atípica? También un gran problema para la educación. Bueno, pues parece que no era tan gran problema. Así que, pues el tema queda ahí, en lo que muchos compartimos, que nunca jamás quedó claro cuál fue el verdadero motivo para cambiar el calendario, que nos convenció, no nos convenció eso de la ola de calor, ni del mundial, ni nada de eso. Porque resulta que al mismo tiempo que los secretarios estaban reunidos, la presidenta de la República tuvo una reunión con la Coordinadora Nacional de Trabajadores de la Educación. Eso no se habló tanto. No se dijo que fue una de las presiones de los maestros de la coordinadora. Trataban de negociar, sobre todo la sección 7 del Magisterio Chiapaneco, para atender peticiones y amenazas de movilización, la abrogación de la ley del ISSSTE y la reforma educativa. Y con no hubo acuerdo, como dijo tras la reunión Israel González, líder de la fracción de la sección 7, no hubo acuerdo con la CENTE. ¿No será que ese es uno de los motivos por los cuales dijeron, ya, vamos a tratar de desactivar todas las amenazas y los chantajes para una movilización, que los hay, están puestos ahí en la mesa, y lo han dicho, la coordinadora ha dicho, vamos a movilizarlos en el Mundial? Vamos a escuchar lo que dijo Israel González.
4: No hubo un compromiso puntual, sin embargo, dejamos la exigencia, y por supuesto el 16 de mayo nuestra Asamblea Nacional va a concentrar los resultados de las consultas que hicieron los contingentes en el marco de la exigencia de la abrogación de la ley del ISSSTE y la reforma educativa.
5: ¿Se mantiene el boicot a la Copa del Mundo? ¿En ese sentido hablaron algo con la presidenta?
4: No, únicamente cerramos con la exigencia, porque de ahí fueron temas locales. La sección 7 no está en la capacidad de resolver temas de orden nacional, le corresponde a la CENUN de la CENTE.
0: Porque la amenaza de boicot, ahí está, lo han dicho públicamente, en este espacio también lo han dicho algunos representantes de la coordinadora, van a boicotear, van a hacer lo posible por movilizarse justo en el Mundial de Fútbol, y quizás por ahí es que trataron de evitar las autoridades suspendiendo las clases. No lo sé, la verdad, habrá que verlo, no creo que lo vayan a reconocer así, pero ahí está la amenaza que pues tiene todo el tinte de un chantaje emocional por parte de la coordinadora nacional, que no es la primera vez. Porque los que dejaron crecer, los abrazaron, los utilizaron y ahora están exigiendo obviamente pues proteger sus intereses. Así que estaremos obviamente hablando del tema. Hay mucha más información que tenemos que repasar, como por ejemplo este informe ahora de la CID, de la Comisión Interamericana de Derechos Humanos, sobre desaparición en México, un informe también fuerte. Y el gobierno de México aseguró que va a atender las desapariciones en el país y que es una prioridad, y por ello va a profundizar la cooperación con la Comisión Interamericana de Derechos Humanos para implementar las recomendaciones previstas en su informe Desaparición de Personas en México, en el que advierte que el país entra en una grave crisis, está enfrentando una grave crisis en la materia. Este informe de la Comisión pues se complementa con el del Comité de Naciones Unidas de Desapariciones Forzadas, que también molestó mucho en el gobierno de México, claro, porque hablaba de como una política de Estado prácticamente, la desaparición forzada en nuestro país. La CID no habla tanto en esos términos, la Comisión Interamericana habla de un fenómeno que se deriva del crimen organizado, que se circunscribe fundamentalmente en el actuar del crimen organizado, algo creo que en lo que podemos coincidir. Pero vamos a escuchar a Arturo Medina, subsecretario de Derechos Humanos de la Secretaría de Gobernación.
6: Efectivamente, tenemos el reto de trabajar de manera coordinada y que autoridades nos coordinemos eficazmente para atender la demanda legítima de encontrar a sus seres queridos y que haya verdad y que haya efectivamente justicia. Para la presidenta de México, la doctora Claudia Sheinbaum Pardo, nos instruyó a atender la desaparición de personas como una prioridad nacional.
0: Bueno, todo esto se lo vamos a contar al regresar, pero tenemos más porque tenemos un resumen que le preparamos aquí en la redacción, porque hay mucha información. 6:15, regresamos con todo.
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0: 6 de la mañana con 18 minutos tiempo del centro de la República. Bueno, le decía que tenemos mucha información y se lo preparamos en este resumen. Según un reporte de Los Ángeles Times, Iván Archibaldo Guzmán y Jesús Alfredo Guzmán, hijos del Chapo, estarían en contacto con autoridades de Estados Unidos para explorar una posible entrega negociada. De acuerdo con el medio estadounidense, las conversaciones llevarían alrededor de un año y los chapitos estarían esperando el desarrollo judicial de los casos de Joaquín y Ovidio López, Guzmán López, antes de tomar una decisión final.
1: El contraalmirante Fernando Farías Laguna, vinculado con el caso de Huachicol Fiscal, fue trasladado la semana pasada a una prisión federal en Argentina, mientras avanza su proceso de extradición a México. Eso de acuerdo con información oficial.
0: Y su hermano, aquí en México ya detenido, el vicealmirante Manuel Roberto Farías Laguna, volvió a enviar una carta a la presidenta Claudia Sheinbaum desde la cárcel, en la que asegura que fue vinculado a proceso sin prueba alguna y denuncia una presunta vulneración sistemática a su presunción de inocencia. Reiteró que no ha tenido acceso a la carpeta de investigación.
1: En Santa Catarina, Nuevo León, fue desmantelado un túnel clandestino utilizado para el robo de combustible que conectaba con un poliducto de Pemex. Así lo informó el vocero de la Fiscalía General de la República, Ulises Lara. En este lugar fueron asegurados más de 205 mil litros de hidrocarburo, 23 tractocamiones, autotanques y equipo de extracción. Escuchemos.
2: Aseguraron un túnel con equipo de extracción que conectaba un inmueble con un poliducto de Pemex y era utilizado para el robo de hidrocarburo. Los agentes de la Agencia de Investigación Criminal localizaron dicha excavación tipo túnel en las instalaciones de la Terminal de Almacenamiento y Despacho, TAF, de Pemex, ubicada en Santa Catarina, Nuevo León.
0: Y en Tabasco, militares aseguraron una avioneta que transportaba más de 600 kilos de cocaína. De acuerdo con el Gabinete de Seguridad, la droga tendría un valor estimado de 131.6 millones de pesos. No hubo detenidos.
1: Familiares de personas desaparecidas en comunidades de Chilapa de Álvarez Guerrero se manifestaron en el Palacio de Gobierno para exigir atención y acciones ante la escalada de violencia que continúa afectando a sus comunidades.
3: ¡Nadie nos hace caso! ¿Ahorita dónde está Evelyn? No está atendiendo a la situación. El secretario que mandaron bien dijo que del Hawái no lo dejaron pasar. Se regresó a Chilapa y ahí se tomó la foto. Entonces, ¿qué hacemos? ¿Quién nos va a ayudar si los gobernantes no hacen nada? Por favor, esto es un llamado de auxilio.
0: La Secretaría de Relaciones Exteriores informó que el Consulado de México en la red activó sus protocolos tras el hallazgo de 6 cuerpos de migrantes hallados en un contenedor de carga de Texas. 3 de las víctimas fueron identificadas como mexicanas. El consulado brinda acompañamiento a sus familias y da seguimiento al caso junto con las autoridades locales, dicen las autoridades.
1: Productores de frijol se manifestaron en la Plaza de Armas de Zacatecas para denunciar la detención de varios de sus compañeros durante las protestas que realizaron el pasado sábado en inmediaciones de la Feria Estatal contra el precio de garantía fijado en 16 pesos por kilo.
0: Cientos de automovilistas y pasajeros con vuelos programados del AIFA resultaron afectados por el bloqueo que ejidatarios de Tonanitla mantuvieron en la vialidad que conduce a la terminal aérea y en los accesos al municipio para exigir a las autoridades mexiquenses resolver a su favor el conflicto por 850 hectáreas que denunciaron. El ayuntamiento de Tecámac pretende despojarles, dicen estos habitantes.
1: Y anoche se registró una explosión e incendio en la refinería de Salina Cruz, Oaxaca, dejando un saldo de 6 personas lesionadas. Pemex informó que el siniestro logró ser controlado al tiempo que las labores de atención y evaluación continúan en la zona.
0: En información internacional, Donald Trump advirtió que el alto el fuego con Irán sigue vigente, aunque lo calificó como increíblemente frágil tras la respuesta que la República Islámica dio a las propuestas de paz de Estados Unidos.
4: Lo hicieron hace 2 días. Dijeron que tendríamos que aceptarlo, íbamos a ir con ellos, pero cambiaron de opinión porque no lo pusieron en el periódico y nos dieron una propuesta estúpida. Después de leer la basura que nos enviaron, ni siquiera terminé de leerla. Dije que íbamos a perder el tiempo leyéndola. Diría que es una de las más débiles. Ahora mismo está en cuidados intensivos.
0: Mientras tanto, Irán aseguró que desplegó pequeños submarinos para actuar como guardianes invisibles del estrecho de Hormuz.
1: Donald Trump declaró a Fox News que considera seriamente convertir a Venezuela en el estado número 51 de Estados Unidos. Al respecto, la presidenta encargada, Delcy Rodríguez, rechazó cualquier posibilidad de anexión y defendió la soberanía venezolana.
0: Y la justicia de Bolivia ordenó la captura del expresidente Evo Morales tras no presentarse a la audiencia programada dentro del proceso que enfrenta por presunta trata agravada de personas. Fue declarado en rebeldía.
1: El izquierdista Roberto Sánchez disputará la segunda vuelta presidencial en Perú contra Keiko Fujimori el próximo 7 de junio, tras superar por un estrecho margen al ultraderechista Rafael López Aliaga, 12% contra 11.91%, luego de que se contabilizó ya el 99.68% de las actas de la primera vuelta que se celebró hace un mes, el pasado 12 de abril.
0: Y concluimos con esto. Cole Allen, señalado por intentar asesinar a Donald Trump durante la cena de corresponsales de la Casa Blanca el fin de semana pasado, se declaró no culpable de los 4 cargos federales que enfrentan ante una corte en Washington. Parte de la información más importante de México y el mundo. Son ya las 6:24 a.m. ¿Y qué dicen los medios de comunicación esta mañana, Fabiola?
1: Todos hablan de esta decisión de la SEP Reforma. Mete SEP Reversa, retoman calendario, los ajustes serán por estados. Excelsior, SEP revira, fin de clases el 15 de julio. El Universal, la SEP mete reversa, el ciclo escolar se termina el 15 de julio. La Crónica, SEP acuerda mantener calendario original. La Razón, Delgado y titulares de educación dan marcha atrás al ajuste del ciclo escolar. El Heraldo, mantiene SEP clases hasta el 15 de julio. Y La Jornada, SEP recorre fin de clases anticipado. Milenio, fuerzas federales, en otros temas, fuerzas federales aprietan cerco en torno al señor de los buques. También Milenio me llamó la atención porque destaca la ajolotización, declara Abrugada, al alza en el tren ligero. Y por último, El Financiero, lejano pacto de paz en el Medio Oriente. Es lo más destacado de la prensa.
0: Esa obsesión de la jefa de gobierno por los ajolotes no está muy bien, digo, pero pues más bien la conservación de esta especie, sí, ya extinta prácticamente. Y pues ya más bien, no sé si el objetivo es enseñar a los niños que están... Ya no, dibujados los ajolotes, ¿no?
1: No, porque creo,
0: pues ya no existen. Oye, ya nos acabamos prácticamente.
1: Lo que ahora he visto como parte de esta ajolotización y pues que la ciudad se vea más bonita es que todos los puentes peatonales ya están pintados de morado.
0: De morado y lila, una cosa,
1: sí,
0: rara,
1: lila,
0: ¿no?
1: Morado.
0: Ya después de que pasamos por el guinda morena, de moreno, ajá, ya pintaron muchas cosas así, y de que prácticamente toda la acción de gobierno es así identificada con el partido del gobierno, con ese color, recuerda mucho a los tiempos del PRI, ¿no? La verdad, honestamente. Ajá. Y ahora pues todo es así, todo color morena, y ahora no, ahora es como lila también, ajá, muchos guiños. ¿Lilas le puedes decir?
1: Sí, sí, creo que sí es lila.
0: ¿Color jacaranda? No llega a ser jacaranda.
1: Sí, como sí, fíjate que
0: color
1: sí.
0: Color chicle. Como... No, es así, sí, es como un chicle de, ¿no?
5: Masticado.
0: ¿Como masticado?
1: ¿Ya masticado?
0: No, masticado, no, tampoco.
1: Es chicle como no. Oye, pero dice la jefa de gobierno, si la ajolotización significa que la ciudad esté bonita y acciones para la ciudadanía, pues va a seguir la ajolotización de la Ciudad de México.
0: Bueno, así en la capital mexicana rumbo al Mundial.
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0: Javier, ¿cómo está usted?
7: ¿Qué tal? ¿Cómo te va, mi querido Mario? Hola, Fabi, buenos días.
1: Muy buenos días, Javi.
7: Solamente me gustaría, si estoy en lo correcto, a propósito de lo que comentaban, cómo la Secretaría de Educación Pública dio marcha atrás a la idea de adelantar el fin de ciclo, se dejó la posibilidad abierta, creo, hasta donde tengo entendido, de que los días de partido se suspendan las clases. ¿Es así?
0: ¿De qué? Eso puede ser.
7: En el Estadio Azteca, sí, o sea, cuando haya, bueno, en el Estadio Banorte, cuando haya juegos,
0: sí,
7: que van a ser un total de 5,
0: sí,
7: se podría suspender las clases.
0: Pues eso lo dejaron abierto, no me
7: exacto,
0: algo
7: está abierto,
0: así,
7: ¿no?
0: Sí, está abierta la posibilidad. Ahora, me parece que el inaugural al menos es en la noche, ¿no? Es ya...
7: No, ese es temprano. ¿Es temprano?
0: El inaugural.
7: A 1 de la tarde aproximadamente.
0: Bueno, sí, podría haber alguna excepción.
7: Sí,
0: por la zona, tal vez, ¿no? No lo sé.
7: De hecho, de los 5 partidos en la Ciudad de México, solamente ese es en horario, digamos, diurno o vespertino. Vamos, sí, es vespertino, ¿no? Nocturno son los otros 4 juegos, por cierto. Y tengo entendido también que en Guadalajara, en los días de partido, las clases serán vía remota. hasta donde tengo entendido, porque le hemos dado seguimiento también a este tema, son cuatro juegos en Guadalajara, y esos cuatro juegos implicarían entonces clase a distancia, hasta donde tengo entendido, porque pues le hemos dado un seguimiento, tiene que ver justamente con el Mundial y con la operatividad, la logística de esos días. Bueno, Mario, en temas que tienen que ver con el balompié nacional, estrictamente con la liguilla del fútbol mexicano, el día miércoles, o sea mañana, ya arranca las semifinales de este torneo Clausura 2026. El primer encuentro de estas semifinales será la ida entre el equipo de Cruz Azul y Chivas. Qué interesante, Mario, que tanto Cruz Azul como Chivas consiguieron que los partidos sean en sus estadios. Bueno, el Cruz Azul no es suyo, pero se lo prestan. Ya. Se lo alquilan, sí. El Banorte.
5: Él todavía alcanzaron, ¿no?
7: Todavía, todavía alcanzaron
5: porque era justo ese día que iban a entregar la FIFA, ¿no?
7: Ya tenían que entregar las llaves a FIFA y les dieron chance todavía de este partido. Miércoles 13 de mayo, entonces, será en el estadio Banorte, Cruz Azul recibiendo a Chivas. El día sábado, en el Estadio Jalisco, el 16 de mayo, será el partido de vuelta entre Chivas y Cruz Azul. Y en el caso de la llave entre Pumas y Pachuca, que es el 1 contra el 4, el encuentro de ida será el 14 de mayo, jueves a las 7 de la noche, misma hora, pero el domingo, cuando el equipo de Pumas reciba a Pachuca, justo en la casa del Estadio Olímpico Universitario del Sur de la capital de la República Mexicana. Ahí están definidos los partidos, los horarios. Y por cierto, para el Pachuca Pumas se había señalado que sería el árbitro Santander el encargado de llevar las acciones del partido. Bueno, pues resulta que dieron marcha atrás y no será Santander, no será Luis Enrique Santander quien silbe, quien pite este partido entre Pachuca y Pumas. Han cambiado de decisión y será entonces Ismael López el encargado de llevar a buen puerto este partido. 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Puede ser Pachuca, el sorprendente Pachuca. ¿Será acaso el que terminó como superlíder? Me refiero a Pumas o Cruz Azul, que desde que llegó Joel Wiki parece que le ha dado un cambio de rostro al conjunto cementero.
5: En fin, más bien le hicieron la camita
7: también, ¿no? A Nicolás Larcamón.
5: Sí,
7: no lo descarte.
5: No
7: lo descarte. Pero bueno, todo esto usted lo puede seguir en caliente.mx. Bienvenidos al juego. Mario, pues sí, de lo que decías, tienes toda la razón. Ahora resulta, y lo digo con mucho respeto, pero Joel Wiki llegó para cambiar en tres días.
5: Bueno, sí, en dos días.
7: En un partido.
5: En un partido cambió el rostro del equipo.
7: Sí. Algo estaba pasando ya.
5: Sí, tienes toda la razón.
7: Los jugadores parece que no
5: están muy sospechoso.
7: Muy sospechosista.
5: No sería la primera vez, ¿no? Que un equipo.
7: No, se ve todo el tiempo.
5: Ha pasado.
7: A nivel internacional también.
5: Ha pasado, ciertamente.
7: Sí. Bueno, también a nivel internacional, ayer el Barça celebró su bicampeonato con gran desfile por las calles de la ciudad condal, 750,000 personas aproximadamente en las calles para el bicampeonato del equipo culé, que por cierto, Mario, desde que llegó Hansi Flick, ya acumuló un total de 5 títulos con el Fútbol Club Barcelona, que está en estado de gracia, va por los 100 puntos, tiene 91 puntos acumulados, ya campeón, y todavía le quedan 3 partidos, así que puede llegar a las 100 unidades. El primer equipo en hacerlo fue justo el Real Madrid, hace ya varios años, y un año después lo logró el Barcelona. Qué curioso. Bueno, desde entonces, desde el 2013, no se ha repetido que un equipo tenga 100 puntos o sume 100 puntos en un torneo regular. Y hablando del fútbol de España, te quiero comentar, Mario, que el Real Oviedo descendió a la segunda división del fútbol de España.
5: Ajá.
7: Tú dirás, ¿y por qué es noticia el Real Oviedo, no? Digo, habiendo equipos tan mediáticos como puede ser un Atlético de Madrid, por ejemplo, el Real Oviedo pertenece al Grupo Pachuca.
5: Mira.
7: Grupo Pachuca, y entonces el Grupo Pachuca sufre un descalabro porque uno de sus equipos por primera vez desciende, y es el Real Oviedo, que justamente tenía como técnico cuando arrancó el torneo Veljko Paunovic, que fue técnico de Chivas, técnico de Tigres y ahora técnico de la selección de Serbia, por cierto. Veljko Paunovic, viejo conocido del fútbol mexicano, él fue el entrenador del Real Oviedo, las cosas no funcionaron, le dieron las gracias y regresaron a Luis Carrión, que era el técnico anterior. Pero bueno, las cosas no se dieron y lamentablemente el Real Oviedo va a descender. Bueno, comentar también, Mario, que el 14 de mayo, o sea, será pasado mañana cuando se revele el calendario de la NFL. Y si te parece, platicaremos un poco más adelante de lo que viene, lo que nos depara. Ya hay algunos encuentros que se han adelantado. Digamos que ha trascendido, por ejemplo, el primer lunes por la noche será el encuentro entre el equipo de los Vaqueros de Dallas y los Gigantes de Nueva York, partido en la división este, un duelo divisional. Mientras que también ya se confirmó que el equipo de Buffalo va a recibir al equipo de Detroit justo en la semana 2. ¿Por qué es tan relevante esto? Porque será el día que estrene el conjunto de los Bills, el que inaugure su nuevo estadio. Ayer vamos a comentar rápidamente, ya hablaremos un poco más de el básquetbol de la NBA. El Thunder le pegó a los Lakers 4-0 la barrida. Barrieron a los Lakers, Mario. 4-0, ni las manos metieron. Se empató la serie entre los Pistones y de Detroit y los Cavaliers de Cleveland a 2 victorias por bando. Hoy también otra serie que está empatada, el Timberwolves contra los Spurs de San Antonio, está empatada la serie a 2. Hoy alguno de los dos tomará ventaja. Mario, lo más importante, la información deportiva.
0: Muy bien, Javier, más adelante le seguimos, por supuesto. 6:34 regresamos, tenemos mucho más que contarle. En un momento ya está por aquí Martín Carmona. Vamos a estar hablando de el calendario educativo. Vamos a estar hablando también con nuestro querido Sabino Bastidas más adelante sobre la visita de Isabel Díaz Ayuso, la presidenta de la Comunidad de Madrid. Visita polémica, se fue antes de concluir su visita de 10 días, se fue por la puerta de atrás, no le fue muy bien y está denunciando allá en España pues que el gobierno español la dejó sola ante las amenazas de México. Bueno, ya le estaremos contando, volvemos.
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3: Loco, así le decían en el fútbol, un apasionado de este deporte, casi como todo pampero, y no fue malo.
4: Jugó en fuerzas básicas de San Lorenzo, Chacarita Juniors.
3: Llegó al primer equipo, era portero. En este segundo conjunto, uno de los que amó Diego Armando Maradona, que por cierto jamás lo idolatró al Diego, porque dijo, yo no comparto los valores de Maradona, no comparto lo que hizo Diego en su vida.
4: Por eso las hijas de Maradona instaron a la gente a que no votara por él. Pero es un amante del fútbol absoluto.
5: Sí, he sido arquero,
6: tío, tengo mis dudas de haber sido bueno.
5: Sí, es muy valioso lo que es la experiencia de haber sido arquero de fútbol.
3: Es Javier Milei, presidente de la Argentina.
6: Quiere el cuarto título del albiceleste
3: en el Mundial 2026.
7: En la fiesta del fútbol.
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8: 6 de la mañana con 38 minutos, la Comisión Interamericana de Derechos Humanos alertó que en México continúan las desapariciones de Estado en complicidad con el crimen organizado. Bueno, las desapariciones, creo que evita utilizar el término de desapariciones forzadas, forzadas sí, pero no de Estado, no como una política de Estado. Jorge Sánchez, ¿cómo estás?
9: Mario, auditorio de Enfoque Noticias, muy buenos días. Sí, efectivamente, las desapariciones, y las está manejando así de Estado en complicidad con el crimen organizado, prevalecen en México, y esto lo está alertando la Comisión Interamericana de Derechos Humanos. Al publicar ayer su informe Desapariciones de Personas en México, el organismo internacional sostiene que dicho ilícito persiste. Las desapariciones forzadas, lo pongo entre comillas, aún no han sido del todo erradicadas, sino que hay varios casos en los que estas habrían ocurrido en convivencia entre el crimen organizado y autoridades encargadas de tareas de seguridad y de procuración de justicia, así como autoridades políticas, sostiene la Comisión Interamericana de Derechos Humanos. Vamos a escuchar a Andrea Pochak, quien es vicepresidenta y relatora para México de la Comisión Interamericana de Derechos Humanos.
10: La desaparición de personas constituye una grave crisis de derechos humanos en México porque es generalizada, indiscriminada y continúa ocurriendo por los altos niveles de impunidad. Al cierre del informe de la Comisión, en 2025, el país registraba más de 128.000 personas desaparecidas y se estimaba la existencia de alrededor de 70.000 cuerpos bajo custodia del Estado sin identificar. Hoy, el Registro Nacional de Personas Desaparecidas reporta más de 133.000 registros de personas desaparecidas.
9: Bueno, este registro revela una grave crisis de desapariciones de personas y de identificación humana de cuerpos bajo custodia del Estado. El delito es generalizado y el universo de víctimas agrupa una multiplicidad de perfiles, incluido niños y jóvenes reclutados por el crimen organizado, al igual que mujeres y niñas víctimas de violencia de género, destacando la trata con fines de explotación sexual y trabajos forzados, asevera en su informe este organismo internacional. Escuchemos.
10: La Comisión Interamericana, en su informe, es clara en señalar que el rol del crimen organizado es predominante en el fenómeno de la desaparición. Pero lamentablemente, las desapariciones forzadas cometidas por agentes estatales, en su mayoría estaduales y municipales, no han sido aún erradicadas. El informe también refleja situaciones en las que el crimen organizado ha operado en conjunto con agentes estatales encargados de seguridad, Procuración de Justicia e incluso con autoridades políticas, quienes prestan su autorización, apoyo o aquiescencia en casos de desapariciones. Así, a veces, la desaparición se comete por grupos no estatales que operan con la autorización del Estado.
9: Con la autorización del Estado, lo que subraya Andrea Prochak, vicepresidenta y relatora para México de la Comisión Interamericana de Derechos Humanos, las personas defensoras y periodistas pues no se han salvado, también han sido víctimas de esta complicidad. La Comisión Interamericana alerta además de que la impunidad en los casos de desapariciones es apremiante y que se evidencia en la casi nula judicialización de casos y bajas emisiones de sentencias. Por ello, hace la siguiente recomendación. Vamos a escuchar.
10: La Comisión Interamericana llama al Estado mexicano a reforzar sus obligaciones internacionales de proteger la vida e integridad de todas las personas que habitan en su jurisdicción y fortalecer las medidas necesarias para identificar, erradicar y neutralizar su infiltración en los órganos administrativos, judiciales y de seguridad.
9: Y bueno, pues ya la prevención es uno de los principales desafíos frente a la desaparición, como ellos lo mencionan, le quitas de Estado la desaparición, por lo que su informe ponderó la nueva estrategia de seguridad pública aprobada en el 2025, que adopta una política denominada de atención a las causas.
8: Es el reporte. Viniendo del informe del Comité de las Naciones Unidas de Desapariciones Forzadas, hay mucho más matices, mucho más cuidado en los términos, ¿no? Esa es la impresión que me da. No se habla de desapariciones de Estado, se habla de desapariciones del crimen organizado en colaboración con agentes del Estado. No es lo mismo. No habla de crímenes de lesa humanidad tampoco. Matiza más. Quizás el gobierno de México podría estar más de acuerdo con este informe en el que habla de que sí siguen existiendo desapariciones en los que participan agentes de distinto nivel del Estado, pero fundamentalmente perpetrados por el crimen organizado. Es ahí donde pone el énfasis la Comisión Interamericana de Derechos Humanos. Es que esos matices son importantes porque son los que han llevado a México a todo este debate con el Comité de las Naciones Unidas, ¿no?
9: Efectivamente, le da ese tinte a su informe, a sus declaraciones, a su denuncia, a su alerta y lo que está pidiendo. Está bien, pues quitamos Estado, pero las desapariciones están bajo esta complicidad de agentes del Estado y del crimen organizado. Eso no se manda.
8: No, ahí está la situación. Exactamente, muy bien. Gracias, Jorge.
9: Estamos pendientes, buen día.
8: Bueno, gracias y buen día. Bueno, y todo el debate, ¿no?, sobre las buscadoras y los colectivos que han pedido, bueno, que no han sido mencionados prácticamente en los últimos días, y que han pedido también la comparecencia de autoridades o el reunirse con la presidenta Claudia Sheinbaum. 6:45, tiempo del centro. Regresamos, ya está Martín Carmona.
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18: Estamos a un mes de la fiesta del fútbol.
19: Por favor, estén pendientes de qué no llevar a los estados.
20: Sí.
19: Para las mujeres, que luego nos encanta, yo soy de esas, obviamente, traer una bolsa enorme. Para los estadios, es solo una bolsa muy chiquita, de preferencia transparente. Sí, es muy importante que consideremos que básicamente la entrada a un estadio es hasta más restrictiva que cuando pasamos por un arco de seguridad.
20: Exacto.
19: Para un aeropuerto o para otros servicios.
21: Gabriela Cuevas, representante en México para la Copa Mundial FIFA 2026, en sus propias palabras.
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8: Hola Martín, ¿cómo estás? Muy buenos días.
26: Mario, ¿qué tal? Buenos días. Fabi, buenos días.
27: Muy buenos días, Martín.
26: Ayer analizábamos el tema del gasto que está, o la inversión que hará el gobierno en los próximos años en materia de ductos y del sector del gas. Y ayer justamente también la Secretaría de Energía anunciaba, Mario, una estrategia para complementar inversión en el sector energético con miras a generar más electricidad. Estuvo ahí presente una gran parte de empresarios, el sector empresarial, representado por el Consejo Coordinador Empresarial. Justamente la idea de hacer alianzas con el sector privado, creo que ya vio el gobierno federal que solos va a ser muy difícil que tengan los recursos para ir adelante en materia de generación de electricidad. Ricardo Trejo nos tiene detalles de lo que sucedió en esta actividad. Ricardo, adelante, buenos días.
28: Así es, Martín, auditorio de Enfoque, buenos días. Ante representantes de instituciones del sector energético y financiero, la secretaria de Energía, Lucelina González Escobar, presentó dos instrumentos que facilitarán la inversión en el sector eléctrico en línea con el plan de fortalecimiento y expansión del sistema eléctrico nacional al año 2030. Precisó que se trata de una convocatoria de proyectos estratégicos que permitirá a privados por sí mismos participar en proyectos de generación o desarrollar proyectos de almacenamiento y generación mediante esquemas mixtos con la Comisión Federal de Electricidad, así como una ventanilla única de autoconsumo que agilizará los tiempos. Pero escuchemos a la titular de Energía.
29: Tenemos un ambicioso plan para el fortalecimiento y expansión del sistema eléctrico nacional que permitirá garantizar la energía eléctrica que el país requiere y al mismo tiempo alcanzar el objetivo propuesto de aumentar la generación de energía eléctrica con fuentes renovables del 24 al 38% en el 2030. El plan integra las acciones y proyectos que el Gobierno de México está realizando para asegurar la confiabilidad del sistema en su conjunto. En total, el plan representa una inversión de casi 740 mil millones de pesos y la generación de 32 gigawatts adicionales de capacidad de generación eléctrica.
28: Y es que la secretaria de Energía mencionó que estos instrumentos permitirán garantizar la energía eléctrica que el país requiere y al mismo tiempo alcanzar el objetivo propuesto de aumentar la generación de energía eléctrica con fuentes renovables del 24% al 38% en el año 2030. En el evento Facilidades para la Inversión en el Sector Eléctrico estuvo presente, como lo comentabas, Martín, el presidente del Consejo Coordinador Empresarial, José Medina Mora, entre otras empresarias y empresarios quienes participaron en una sesión de preguntas y respuestas. Hay interés por parte del sector privado en participar en el sector de energía del país. Martín, por el momento, el reporte para el auditorio de Enfoque.
26: Gracias, Ricardo.
28: Quedamos a pendiente. Buenos días.
26: Buenos días. 6 años después, Mario, casi 7 años después, se da cuenta la administración emanada del partido Morena que el sector privado debe de jugar un papel muy importante en la generación eléctrica, ¿no? La anterior administración se la pasó quitando y cerrando acuerdos, prácticamente no abría la puerta a la inversión privada en un sector que está comprobado a nivel mundial que requiere la participación del sector privado, y hoy pues abrimos y hacemos este evento para decir hay oportunidades de inversión al sector privado y pues recomponemos el camino que se suspendió, reitero, durante casi 7 años.
0: Sí, donde básicamente se reconfiguró, ¿no? El sector absolutamente, muchas presionadas para que vendan sus activos en nuestro país y vámonos, ¿no? Una concentración de la Comisión Federal de Electricidad que no llevó a un buen puerto tampoco.
26: No, recordarán lo que pasó con Iberdrola, terminó vendiendo su infraestructura. Y bueno, pues ojalá que esto en algún momento ya detone en que se garantice el suministro eléctrico para las nuevas empresas que se quiere que vengan al país, y cómo van a venir si no tienen garantizado el mantener sus operaciones trabajando, sus empresas, sus negocios activos. Y finalmente, Mario, comentarte en este momento el dato que la Coparmex dio a conocer en cuanto a los niveles de extorsión que se mantienen desafortunadamente en el país. Dio a conocer el presidente de la Coparmex, Juan José Sierra, el reporte al primer trimestre de este 2026 en materia de extorsión. Durante los primeros 3 meses se reportaron 2,915 víctimas. En promedio se reportan 32.4 personas que fueron víctimas de extorsión de manera cotidiana, o hay una reducción superior al 3%, pero sigue siendo el segundo nivel más alto de víctimas en los últimos 11 años, con lo cual el tema de la extorsión sigue siendo un lastre para el sector privado, para las empresas. 17 de las 32 entidades federativas registraron un aumento en los delitos de extorsión en el primer trimestre de este año comparado con el del 2025. 9 estados alcanzaron máximos históricos en los últimos 11 años. Destacan entidades como Chihuahua, Zacatecas, Yucatán y Tabasco. Las entidades donde se reportaron un mayor número de extorsiones en los últimos 11 años son desafortunadamente Chihuahua, la Ciudad de México, Morelos y Querétaro. Estos son los datos de esta información que la Coparmex mensualmente da a conocer, y con la aseveración y con la advertencia que solamente se reportan el 3% de los delitos de extorsión. Hay una cifra negra cercana al 97%, Mario, que no se denuncian por temor a las represalias, ¿no?
0: Bueno.
26: Lo que hay.
0: Mario. Es lo que hay, es lo que tenemos, Martín. El precio del crudo se mantiene altísimo, está ya, pues es que no hay acuerdo de paz, y cada vez que habla Trump dice, pues quién sabe qué va a pasar. Estamos en $107
26: $107 el crudo. ¿Sí? Ayer, el viernes, antes de las operaciones de esta semana andaban 100, entre ayer y hoy ya se ha subido casi $7, lo cual pues sí nos indica, Mario, que como bien señalas, sigue toda esta problemática respecto a qué va a pasar con el Estrecho de Hormuz.
0: Exactamente, muy bien, gracias, Martín.
26: Buenos días.
0: 6:54 a.m.
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0: 6:55 a.m. Sigue la tensión en Chilapa, Guerrero, por la violencia desatada por un grupo criminal. Yanet Castillo,
5: así es, Mario, y te diré que efectivamente hay tensión en el estado de Guerrero por estas personas desplazadas, que el número o en promedio, según la información que proporcionan los propios, pues las propias habitantes de las comunidades, son más de 800 personas las que se han desplazado al Cosacán, que es en el mismo municipio de Chilapa de Álvarez, pero es una comunidad pues prácticamente cercana a las 3 comunidades que ya anteriormente, desde hace 4 días, han sido atacadas. Incluso ayer por la mañana hubo también otro ataque justo en donde están estas personas desplazadas, Y bueno, pues todavía no sabemos qué es lo que va a pasar y qué es lo que va a hacer Rubén Zapata con respecto a esta situación, porque después de estos ataques con incluso drones explosivos a la comunidad de Tula, Xicotlán y a Cacahuehuetlán, pues estas personas tuvieron que moverse a la comunidad de Alcozacán, que es ahí mismo en el municipio. El gobierno del estado de Guerrero, a través del subsecretario de Desarrollo Político y Social, Francisco Rodríguez, pues envió algunos apoyos a estas comunidades, pero además también pues instruyó a la gobernadora Evelyn Salgado un operativo que pues se mantuviera, un operativo de vigilancia que se mantuviera en la zona, en esta zona de la montaña baja de Guerrero, junto con la Secretaría de la Defensa Nacional. Y bueno, sin embargo, ayer el subsecretario justamente del gobierno del estado fue retenido por algunos, dicen que estaban armadas las personas que los retuvieron, y que pues finalmente tuvieron que regresar a la cabecera municipal del municipio de Chilapa sin que llegaran estos apoyos hasta las comunidades. Así que pues está retenida esta situación hasta el momento, no sabemos qué es lo que va a pasar en las próximas horas, seguramente vamos a estar pendientes, porque pues todas estas familias llevan ya más de 4 días caminando a diferentes comunidades para poder pues dejar o evitar estos ataques con drones y balaceras que se han presentado en estas 3 comunidades, porque pues todas estas familias llevan ya más de 4 días caminando a diferentes comunidades para poder pues dejar o evitar estos ataques con drones y

0: es el que está atacando a estas comunidades. Así que pues estaremos pendientes de cómo vaya esta situación en el municipio de Chilapa. El gobierno del estado ha dicho que son 96 los desplazados, pero realmente pues son más de 800 las personas que están desplazadas por la situación violenta en la montaña Baja de Guerrero. Estamos pendientes, Mario, auditorio, aquí en el estado de Guerrero.
1: Muy bien, gracias. Estaremos, sí, por supuesto, muy pendientes a ver que hay una reacción por parte de la presidencia. Vamos a Zacatecas. Miles de estudiantes, maestros, campesinos y organizaciones sociales participaron en una megamarcha en defensa de los productores de frijol, quienes fueron víctimas, dicen, de una represión policial el sábado pasado durante una protesta allá en el estado de Zacatecas. Alonso Chávez, cuéntanos, por favor.
2: Muy bien, Mario, qué gusto saludarte, saludar al auditorio. Como ya lo mencionas, fueron miles los que participaron en esta megamarcha en defensa de los productores de frijol, quienes fueron víctimas, como así lo denuncian, de una represión policial el sábado, mientras protestaban en las inmediaciones del multiforo, previo y durante el concierto del Día de las Madres. Con más de 40 tractores, el contingente partió desde la explanada de la Escuela de Ingeniería de la Universidad Autónoma de Zacatecas y recorrió varias calles de la capital zacatecana hasta llegar a la Plaza de Armas, en donde se concentraron los miles de manifestantes. Durante el recorrido gritaron consignas como "de aquí pa'l Real, pa' fuera los Monreal" y acusaron de represor al mandatario morenista David Monreal Ávila. Los productores demandaron la destitución del secretario general de gobierno, Rodrigo Reyes Muguerza, a quien responsabilizan de la represión policiaca, así como la remoción de Ángel Mario Olainz Ávila, jefe de centros de acopio de frijol de alimentación para el bienestar, por incumplir los acuerdos establecidos desde el 29 de marzo, donde se pactó la recepción de 1.500 toneladas de grano para beneficiar a 300 productores. La marcha, Mario, fue encabezada por 12 de las personas que fueron detenidas durante la represión policial del sábado, entre ellos un estudiante universitario con un collarín, un campesino en silla de ruedas, tras las lesiones provocadas por los policías. Ya en la Plaza de Armas, frente a Palacio de Gobierno, los líderes campesinos dieron lectura a una carta dirigida a la presidenta Claudia Sheinbaum, en donde las organizaciones sociales, sindicales y campesinas responsabilizan al gobernador de la represión y anuncian que van a promover un juicio político en su contra. Además, exigieron una auditoría al Programa Federal de Acopio de Frijol, las presuntas irregularidades y que han estado denunciando, al grado que para ocultarlos estos hechos acusaron el propio gobierno estatal, quemó las bodegas de alimentación para el bienestar el pasado 21 de abril y ahora busca culpar a los productores. En la misiva a la mandataria, las organizaciones solicitan también la destitución del fiscal general de justicia del estado, del secretario de Seguridad Pública y el director de la Policía de Seguridad Vial. Tras esta marcha, Mario, los campesinos se trasladaron al Congreso del Estado, donde pernoctan desde el pasado 7 de mayo en espera de una solución a sus demandas, Mario.
1: Muy bien, bueno, pues estaremos también muy atentos allá a ver qué pasa con esta demanda tan fuerte. Gracias, Alonso.
2: Muy buen día, Mario. Saludos a la auditoría.
1: Que te vaya muy bien y muy buenos días. 7:01 a.m. Gracias por continuar con nosotros. Y regresamos con mucho más aquí en Enfoque.
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6: Este es el reporte vial de Informe 24.
7: Si usted hace su recorrido sobre la zona de la Avenida Niños Héroes, va a encontrar tránsito moderado a partir de la glorieta de Mariano Otero y con dirección hacia Enrique Díaz de León con carga vehicular para acercarse hacia Avenida Federalismo.
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7: La zona de 8 de julio también ya presenta algo de carga vehicular para quien proviene desde la zona de Santa Rosa y con con dirección hacia la zona de Jesús Reyes Heroles, con bastante carga.

0: Carga vehicular para cruzar Avenida Patria y dirigirse hacia López de Legazpi.
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0: En la zona norte de la ciudad, la Avenida Federalismo, aunque mantiene agilidad a la circulación, ya tiene algo de presencia vehicular desde Periférico Norte hacia la calle Occidental y sobre todo para cruzar Avenida Patria rumbo hacia la Avenida Circunvalación.
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0: En la zona de la Calzada del Ejército se mantiene también agilidad a la circulación, aunque ya con presencia vehicular desde la zona de Gigantes y con dirección hacia Revolución hasta llegar a Plaza de la Bandera.
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0: Gracias por su atención. Le presentó la información vial Eloy Arellano.
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0: Muy buenos días, Guadalajara. Buenos días, Jalisco. ¿Cómo se encuentra el día de hoy? Ya estamos listos para iniciar este recorrido informativo donde Grupo Audiorama Comunicaciones Conectados Contigo presenta Informe 24. Gracias por estar con nosotros, gracias por acompañarnos y estamos listos para iniciar el día de hoy, ya martes 12 de mayo del 2026. Recuerdo que usted nos puede seguir a través de nuestras redes también en Informe 24 Guadalajara en Facebook, en la plataforma X en Informe 24 4GDL y a través de la cuenta de Instagram @audioramacomunicaciones. Se puede comunicar con nosotros también a través de la línea WhatsApp 33 34 67 72 20, que tenemos habilitada para sus mensajes, sus reportes o sus denuncias. Estamos listos ya en esta mañana y también recordarle que usted nos puede escuchar a través de diferentes también plataformas, directamente a través de Retro 107.5, que es la señal donde se emite Informe 24 y la cual llega hasta ustedes sin ningún problema gracias al trabajo de mi compañera Sandra Navarro ahí en los controles. Y también, pues bueno, nos puede escuchar a través de la aplicación. Usted ingresa a la página audiorama.mx, ahí descarga la aplicación de la región occidente y nos puede escuchar en cualquier parte del mundo. También a través de la plataforma que hacen algunos desarrolladores, usted le pone en su buscador Retro 107.5 y ahí le aparecen diferentes opciones que, pues bueno, también nos puede escuchar. El día de hoy iniciamos con bastante información, muy movida la cuestión informativa y pues esta situación de esta persona que había tocado una menor. Usted recordará en la cuestión del jueves, viernes, mi compañera Andrea Manso nos presentaba esta información. El día de ayer se dio a conocer que hubo un operativo en el cual esta persona que tocó a una menor fue detenida. Los hechos quedaron registrados en video a través de una cámara de seguridad de una tienda de abarrotes. Fue detenido y bueno, ya está siendo procesado. También le tendremos información el ciclo escolar, pues ya pues se echó para atrás esta propuesta de terminar mucho antes de lo previsto y es por ello que, bueno, aquí en Jalisco pues todavía será hasta el día 30 de junio donde estaremos con el calendario escolar, por lo cual, aunque la federación ya lo echó para atrás, todavía nosotros tenemos más días según la propuesta del gobernador. Estas y otras noticias le estaremos dando en los siguientes minutos y ampliando para que usted también participe y nos diga qué es lo que está observando en la ciudad. También le diga a las personas si usted está viendo alguna situación, pues bueno, lo tenga en cuenta. Por lo pronto, puntos conflictivos en materia de vialidad. En la zona de Mariano Otero, si usted proviene desde Avenida Las Torres, Francisco y Madero, con rumbo hacia Copérnico, en el puente elevado, hay un choque por alcance, así que se va a complicar la circulación de, tener que recorrer desde la zona de El Fortín, la zona de La Primavera hacia Periférico, complicado porque en el puente hay un choque. También aquí muy cerquita, Avenida Hidalgo, al cruce de Golfo de Cortés, se dieron con todo, también dos vehículos, ahí no hay semáforo, pero al parecer pues quisieron pasar al mismo tiempo y están también sobre carril y medio tapando la circulación. Tenga precaución, le reitero, es Golfo de Cortés, la Avenida Hidalgo, donde sucede también otro choque. Y en la zona de Avenida Circunvalación al cruce, también con Puerto Ángel, un alcance de dos vehículos, carril derecho, para que lo tome en consideración. Dicho esto, iniciamos con lo siguiente.
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0: Entrega Jalisco becas para el pago de estancias infantiles. Refuerzan en Jalisco también la investigación de ciberdelitos contra menores. Hay agentes que serán capacitados a la par con la Secretaría de Protección Ciudadana. Ya le decía que fue capturado este señor, esta persona que durante una situación en la cual se nota que agrede una menor, le hace tocamientos y el día de ayer fue anunciada su detención. También le tendremos información en cuestión de que la Comisión Interamericana de Derechos Humanos da a conocer este informe en el cual hace referencia a el Rancho Izaguirre. Sin embargo, modera esta cuestión de las palabras. Ahora solamente dice desapariciones en las cuales colaboran pues algunos elementos de seguridad. Ya no se utiliza desapariciones de Estado. Esto ha moderado la narrativa y esto, pues bueno, al parecer para el gobierno de México ha cambiado esta situación y por ello dice que van a colaborar con esta Comisión Interamericana de Derechos Humanos. Estas y otras noticias le estaremos dando en los siguientes minutos, no sin antes recordarle que usted puede comunicarse al 33 34 67 72 20 para que esté en contacto con nosotros, también nos diga qué es lo que sucede en la ciudad y pues también advertir a otros conductores para que lleguen a tiempo a su destino y así pueda también tener este recorrido a través de cualquiera de las vías de la zona metropolitana y por ello pueda también llegar sin ningún contratiempo. Vamos a iniciar con el detalle de la información y es que miren, el día de ayer se entregaron estas becas para el pago de estancias infantiles después de que el gobierno federal había reducido estos apoyos para el gasto familiar y bueno, pues ahora Jalisco busca garantizar espacios seguros para el cuidado de los hijos y también de que los padres trabajadores puedan tener este acceso a los apoyos para estas estancias infantiles. El gobernador Pablo Lemus destacó esta situación en la cual este esquema surge como una respuesta que es a nivel estatal ante la reducción de estos recursos en los cuales pues la federación no ha aportado o los redujo al inicio incluso del sexenio. Por ello, pues bueno, buscando que una madre o un padre de familia no tenga que dejar su empleo por cuidar a su hijo, ahora se están entregando estos apoyos. Para quienes buscan información práctica sobre el funcionamiento del programa, los montos son de 1,500 pesos mensuales por cada hijo, un máximo de 3 hijos, y la duración del apoyo se otorga durante 8 meses. Ya después de este recurso, los fondos deben destinarse exclusivamente al pago de guarderías, estancias infantiles, ludotecas o también centros privados de cuidado. La forma de pago se entregará en 2 exhibiciones trimestrales y una bimestral. ¿Qué es lo que se está entregando? Pues bueno, este apoyo se da de manera directa a esta tarjeta Yo Jalisco y el gobernador se refirió a este apoyo de la siguiente manera.
2: Adelantar la terminación del ciclo escolar. El día de hoy estamos entregando apoyos a mamás y a papás para estancias infantiles. ¿Qué es lo que hacemos? Depositamos 1,500 pesos mensuales en una tarjeta de débito. A través de esos 1,500 pesos mensuales, mamá o papá elige la estancia infantil. Puede ser que le quede más cerca de su trabajo, que le quede más cerca de su casa, la que le dé mayor seguridad en el cuidado de sus hijos. Mamá o papá toman la decisión. Quiero determinada estancia. Y esto fomenta la competencia también entre las propias estancias. Se eligen y papá o mamá va y paga con su tarjeta de débito los 1,500 pesos mensuales. Eso ayuda a papá y a mamá ayuda a las familias y ayuda a las estancias infantiles a generar economía. Es una relación de ganar, ganar, ganar. Estamos apoyando a prácticamente 4,000 papás y mamás de todo el estado de Jalisco con este programa de apoyo de 1,500 pesos mensuales para estancias infantiles.
0: Ahí tiene esta información y sobre todo que bueno, este programa tiene una inversión total de 50 millones de pesos, una estrategia que busca fortalecer esta red de cuidados en el estado y que permite a todas las personas en este punto de este apoyo que se inscribieron a tener estas opciones accesibles y seguras para el desarrollo de sus hijos mientras ellos pueden cumplir con su jornada laboral. Por otra parte, mire, el dinamismo laboral de Jalisco también ha tenido, pues en los últimos días, ha tenido diferentes comportamientos, pero sobre todo en el cuarto mes de 2026 ha tenido un repunte. Según las cifras del Instituto Mexicano del Seguro Social, la entidad aportó 47.1% de empleos y por ello también se han generado en todo el país durante abril esta dinámica. Sin embargo, no en todos los estados se presenta con este índice positivo. Por ello, pues bueno, Jalisco sigue presentándose como un motor de la economía. Este porcentaje coloca al estado en la tercera posición nacional de la generación de empleo mensual, destacando que prácticamente uno de cada dos puestos de trabajo que han sido creados en México durante dicho periodo tuvo lugar aquí en Jalisco. El análisis comparativo pues, muestra que Jalisco tiene este liderazgo en la región centro-occidente y también Bajío, y los indicadores de abril superan la captación de empleo formal para rubro en la industria, también como lo que es jornaleros, donde también se ha dado un incremento. Y también el estado está a la par como lugares de San Luis Potosí, Querétaro, Aguascalientes y Guanajuato en toda esta región occidente. Esta ventaja regional refuerza la tendencia de esta atracción de inversiones y la capacidad de las unidades económicas locales para expandir sus plantillas laborales frente a los competidores directos en el corredor industrial del país. En lo que respecta a esto, al primer año, pues de enero a abril de 2026, Jalisco ha logrado concentrar el 8.2% de la creación del empleo formal a nivel nacional, una cifra que mantiene al estado dentro de las entidades con mayor aportación sostenida al crecimiento económico del país. El día de ayer se dio a conocer que había sido detenido esta persona, le comentaba, que había realizado una situación en la cual había tocado a una menor en una tienda de abarrotes y obviamente, pues bueno, esta situación se dio a conocer el día de ayer en la cual, pues bueno, tras un operativo habría sido capturado esta persona, fue capturada. Esta situación quedó grabada en video y bueno, después de tener una colaboración entre la Fiscalía de Jalisco, la Policía de Guadalajara y la Policía Estatal, pues bueno, ahí se logró detener a esta persona. ¿Qué fue lo que sucedió? Bueno, el gobernador del estado el día de ayer dio a conocer esta situación en la cual también esta persona pues fue detenida y es mi compañera Andrea Manso quien nos tiene esta información.
3: Agentes de la Fiscalía del Estado de Jalisco detuvieron al hombre acusado de realizar tocamientos indebidos a una niña de 9 años en una tienda de abarrotes de la colonia Santa Elena de la Cruz en Guadalajara. El caso ocurrió el pasado 7 de mayo y se viralizó a través de redes sociales tras difundirse un video de la agresión. Ante la detención, el gobernador de Jalisco, Pablo Lemus Navarro, dio a conocer que durante el fin de semana se desplegó un operativo especial para localizar al presunto agresor, quien fue encontrado escondido en un anexo perteneciente a su familia para evitar ser capturado por la Fiscalía del Estado.
4: Durante el fin de semana se montó un operativo especial para la detención de este sujeto. Fue detenido hace algunas horas. Se encontraba escondido en un anexo para evitar que lo capturara la propia Fiscalía del Estado. Ya está capturado, está puesto a disposición. Y bueno, pues lo que estamos pidiendo es que sobre todo el Ministerio Público pueda hacer un correcto llenado del IPH, el hacer un trabajo conjunto con el juez que quede a cargo para que este sujeto sea vinculado a proceso. En Jalisco se protegen a las niñas y los niños. No vamos a permitir excesos y abusos como el de este sujeto, que repito, ya fue detenido.
3: Lemus Navarro señaló que el detenido ya fue puesto a disposición del Ministerio Público y pidió integrar correctamente la carpeta de investigación para lograr su vinculación a proceso. Añadió que el sujeto no contaba con antecedentes penales y aseguró que en Jalisco no se permitirán abusos contra niñas y niños. En Informe 24, Andrea Manso.
0: Pues ahí tiene esta situación que anunció el gobernador y que también ha causado polémica en redes sociales, porque según las fotografías que circulan, pues bueno, algunas personas dicen que no se parece, que es diferente, y bueno, es el caso de Talleres Ado Tapo, que nos manda este mensaje, nos dice eso no es, y nos muestra las fotografías comparativas que están circulando en redes sociales, dice quién miente, y bueno, ahí hace esta foto y literalmente para que luego de repente nos dicen es que no lo leen tal cual es, dice pues bueno, quién miente, el Pablo Temu o la fiscalía, porque dice es o no es, así viene la leyenda, y dice la presión de la sociedad, de la gente de Guadalajara, es parte de lo que pudiera suceder. Allá también el señor Juan Gómez se comunicó para lo vial, pero también este comentario dice: no se parecen las fotografías de las personas que están mostrando. Una antes, cuando fue captado en el video, y otra donde es mostrado por las autoridades. ¿Qué es lo que sucede? Bueno, pudiera tratarse por la comparativa de las imágenes, de alguna situación, por el desenfoque de alguna situación. Por lo pronto se hizo este operativo, se coordinaron, hubo un seguimiento completo y bueno, ya será el Ministerio Público quien determine cualquier situación. Y el señor Juan Gómez aparte nos dice, la circulación de Lázaro Cárdenas cargada de ingreso a la zona metropolitana, ya estamos listos para llevar los productos hacia la zona del oriente de la ciudad. Y vamos con más información, mire, a propósito de cuidar de las niñas y los niños, pues bueno, aquí en Jalisco, pues también hay una capacitación que se da a varios agentes, 46 agentes de la Secretaría de Seguridad del Estado. Esto con el objetivo de cerrar el paso a la impunidad de delitos cometidos a través de plataformas digitales. Y por ello el gobierno de Jalisco inició este lunes esta jornada de formación técnica para estos agentes. La capacitación se centra en la investigación cibernética y manejo de evidencia digital, específicamente en casos donde las víctimas son niñas, niños y adolescentes. Este programa está coordinado por la Consejería Jurídica del Estado con el apoyo del gobierno federal y surge como una respuesta a esta evolución de agresiones en entornos de hiperconectividad, es decir, en toda la web, y también realidades inmersivas y el uso de inteligencia artificial que es utilizada para engañar a los menores, atraerlos a ciertas situaciones y también, pues bueno, hacerlos que tengan algún tipo de comportamiento o abandonar sus hogares. El secretario de Seguridad, Juan Pablo Hernández González, advirtió que la delincuencia también ha evolucionado a la par de la tecnología y utilizando pantallas y dispositivos como nuevas plataformas de riesgo, pues bueno, esto exige una actualización inmediata para que las autoridades y los cuerpos policiales puedan también tener herramientas para combatirlo, y dijo que ahora que se acerca el mundial, pues también esta situación estamos a tiempo para poder capacitar a las personas que combaten, en este caso la ciberpolicía de la Secretaría de Seguridad, que está armada prácticamente desde hace 5 semanas y que ahora reforzará las labores con dependencias como la Fiscalía. Aquí escuchamos a Juan Pablo Hernández.
5: Dice, bueno, estamos muy a tiempo ahora con el Mundial, sabemos que se espera que también, pues así como viene mucha gente a disfrutar de esta festividad deportiva, sabemos que también hay redes criminales, sobre todo que de manera aprovechan las plataformas digitales para estar llevando a cabo ciberdelitos. son 46 los elementos que estarán tomando esta capacitación, de los cuales son 20 de la Policía Cibernética y los otros, el resto, los otros 26, bueno, son áreas afines como la UDA y el área de geomática, es decir, son diferentes áreas de estadística que tienen que ver de alguna manera con, interactúan con la Policía Cibernética.
0: Ahí usted escuchó, son 46 elementos, están trabajando ya y también habrá una ampliación para tener esta Policía Cibernética trabajando, y por lo pronto han tenido ya en este momento, pues en estas 4 semanas han participado en el desmantelamiento de por lo menos 40 páginas que son fraude, que prácticamente utilizaban la red para engañar a los menores. Y más allá de estos protocolos técnicos, pues también le se ha señalado que se busca la necesidad de abordar esta problemática desde esta conciencia social. Así también lo ha señalado Maye Villa de Lemus, presidenta del sistema DIF, quien está impulsando también esta iniciativa, en la cual pues de manera de intervención interinstitucional, y bueno, se ha tenido esta cuestión para poder defender a los menores y que no caigan desde engaños hasta reclutamiento. Y es por ello que, bueno, ahora se ha tenido este curso en el cual incluso la Secretaría de Seguridad y Protección Ciudadana está dando estas pláticas a estos elementos para que tengan esta formación y así evitar cualquier situación de abuso a los menores. Jorge Terrique se comunica con nosotros, también nos dice: ya está ágil la circulación de la carretera Chapala desde Periférico hasta el Tapatío, algo de carga vehicular al llegar a la zona de Lázaro Cárdenas y también el Álamo para tomar los carriles derechos de González Gallo. Margarita Cepeda dice: ya llegamos al trabajo el día de hoy temprano, continúa nublado en la zona centro de Guadalajara, hoy no llueve. Pues ahí tiene el reporte de nuestros radioescuchas. Vamos a ir a una pausa comercial, regresamos con más información.
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3: 7:25 de la mañana, regresamos a Informe 24. Estamos a través de Retro 107.5 en los controles. Sandra Navarro, su servidor Eloy Arellano en este micrófono. Le comentaba al inicio del programa que el gobierno de México, pues bueno, ahora escuchó a la Comisión Interamericana de Derechos Humanos en la presentación de este informe sobre la problemática de desaparición de personas. Ahora el gobierno de México ha reiterado esta colaboración con la Comisión Interamericana de Derechos Humanos para atender esta situación, y durante la presentación de este informe elaborado por el organismo internacional, pues bueno, las autoridades como de la Secretaría de Gobernación y Relaciones Exteriores afirmaron que la coordinación con esta comisión refleja el compromiso del Estado de México para la atención de víctimas y familiares. La presentación fue encabezada por la relatora para México, Andrea Poshak. El subsecretario de Derechos Humanos, Arturo Medina Padilla, destacó acciones como la reforma legislativa de 2025 y la Estrategia Nacional de Búsqueda de Personas Desaparecidas. Y como le mencionaba, esta narrativa ahora no maneja desapariciones de Estado, sino en las desapariciones en colaboración con agentes que están coludidos con ciertas organizaciones criminales y que, pues bueno, han sucedido en diferentes partes de nuestro país. Se volvió a abordar la situación del Rancho Izaguirre y sobre todo, pues bueno, lo que ha sucedido en los últimos años aquí en nuestro país. ¿Cómo le fue el fin de semana? Le preguntaba el día de ayer con la cuestión de las visitas a los panteones. ¿Cómo le fue con los festejos? Pues bueno, a muchas personas muy bien, pero también los ladrones no descansaron, y precisamente un sujeto en el pleno Día de las Madres fue detenido, como dirían en algunas personas, fue atorado. Elementos de la Secretaría de Seguridad del Estado de Jalisco lograron su captura de este hombre que presuntamente asaltó con violencia a una mujer en la capital jalisciense, aquí en Guadalajara, y bueno, estos hechos se registraron en la colonia Arcos Vallarta, aquí muy cerquita de estas oficinas, cuando oficiales de la División Motorizada de Jaguares realizaban este recorrido por la zona de Calderón de la Barca y Mexicalcingo. En este punto, una ciudadana solicitó apoyo a los uniformados denunciando que este hombre le había despojado de su cartera momentos antes. Tras dar la descripción física de este hombre, pues bueno, fue localizado en Francisco de Quevedo y Efraín González Luna, y el sujeto, al notar la presencia de las unidades policiales, intentó correr, pero fue capturado. Al momento de su detención, pues bueno, en la inspección que le hicieron, le encontraron la cartera robada, todos los objetos, entre ellos tarjetas bancarias, identificaciones que coincidían con el nombre de la víctima, y por ello Ramón N., de 42 años, quedó detenido y trasladado a disposición de un agente del Ministerio Público. Pues bueno, también en esta celebración, pues la cuestión es que muchas personas también celebraron a las mamás, pero algunos de ellos pues quedaron detenidos. ¿Esto por qué? Porque se les pasó un poco el consumo de alcohol. Y precisamente el primer caso ocurrió en el cruce de Eutimio Pinzón y Calzada Independencia, en la colonia Rancho Nuevo, en Guadalajara, donde se registró un choque entre dos vehículos particulares, y esto ocasionó también daños a la infraestructura vehicular. En un segundo hecho, pues bueno, en La Paz y Calzada Independencia, en Guadalajara, oficiales interceptaron a un automovilista que omitió la luz roja en el semáforo, y tras practicar la prueba correspondiente, confirmaron que superaba los límites permitidos de alcohol en el organismo, por lo que fue detenido y su unidad asegurada. También en Mariano Otero y López Mateos, otro choque de un automotor que impactó a otros tres, y tras descartar la presencia de personas lesionadas, el operativo verificó que la conductora había dado positivo en cuestión de los niveles de alcoholimetría, y por ello fue trasladada al Curva Así también otro incidente sucedió en la zona de Tlajomulco, en la calle Aldama y López Mateos, en San Agustín, en donde se registró un choque entre varios vehículos particulares. Uno de los conductores presentaba también aliento alcohólico, por lo cual la Secretaría de Seguridad recordó que el operativo Salvando Vidas tiene como finalidad prevenir accidentes viales que estén relacionados con el consumo de alcohol y disminuir el número de muertes y lesiones graves derivadas de este tipo de conductas, y que estas revisiones se realizan todo el año como una herramienta para poder prevenir accidentes mayores. En este caso, estos cuatro incidentes no dejaron personas lesionadas, pero sí el susto, daños y complicaciones para los conductores que tenían estos niveles ya no permitidos en el consumo de alcohol. También la semana pasada le habíamos anunciado que tenemos, se iba a iniciar una exposición en el Parque Luis Quintanar del Ejército, y ahí todo lo que es sus vehículos, algunas herramientas que tienen para desempeñar sus funciones. El día de ayer inició esta exhibición y es mi compañera Andrea Manso a quien saludamos con esta información.
4: Buenos días, Eloy, te saludo con gusto para informarte que este lunes autoridades de los tres poderes de gobierno inauguraron la exposición militar La Gran Fuerza de México, ubicada en el Parque Luis Quintanar, en el municipio de Tonalá y Guadalajara. Un reconocimiento a la labor de las Fuerzas Armadas es lo que es esta exhibición para fomentar la proximidad con la ciudadanía. Así lo informó el gobernador de Jalisco, Pablo Lemus Navarro, durante su participación en este arranque de la exposición militar. Repito, la Gran Fuerza de México. Dicha exhibición está a cargo del Ejército Mexicano, la Fuerza Aérea Mexicana y la Guardia Nacional, y cuenta con la participación de la Secretaría de Seguridad del Estado de Jalisco. La actividad está a cargo de las comandancias de la Quinta Región Militar y la Quinceava Zona Militar. En la inauguración, el gobernador del Estado de Jalisco destacó que el Ejército Mexicano haya apostado por el Estado para realizar esta exposición en el marco de la próxima Copa del Mundo. Vamos a escuchar lo que indicó.
5: Muchas gracias al Ejército Mexicano por traer al área metropolitana de Guadalajara, a Jalisco, esta gran exposición, La Gran Fuerza de México. Aquí en este espacio público tan significativo.
4: Pues ahí tienen el agradecimiento por parte del gobernador de Jalisco, Pablo Lemus Navarro, al Ejército Mexicano por traer esta exhibición al estado, ya que ha recorrido diversos estados de México con la finalidad de acercar a la ciudadanía de manera fraternal lo que es el Ejército Mexicano y la Guardia Nacional y las actividades que ellos realizan a favor de la seguridad y resguardo de la población mexicana. La exposición estará disponible del 11 de mayo al 5 de junio del 2026, de 9 a 18 horas, y la entrada es completamente gratuita en las instalaciones del Parque Luis Quintanar, anteriormente el Parque de la Solidaridad. Y precisamente esta exhibición se encuentra a un costado del domo del Parque de la Solidaridad, como se llamaba anteriormente. Este es mi reporte, Eloy. Muy buenos días, feliz martes, y le mando un saludo a todos los que nos escuchan en esta emisión matutina de Informe 24.
3: Muchas gracias, Andrea, y estaremos pendientes. Bueno, si usted ya le tocó ir, pues bueno, platícanos cómo le fue en esta exhibición militar que ya inició el día de ayer. No le ha tocado ir, bueno, vamos a pedir a revisar a ver cómo está esta exhibición del Ejército Mexicano y qué es lo que sucede. Marcela Machado nos dice: ágil la circulación de Avenida México hasta la Glorieta de los Yaquis, solamente tengan precaución en la zona de Terranova, hay como tierra o grava que está suelta y derrapar un motociclista. Pues bueno, ahí tiene la cuestión, parte también de la vialidad. Nos pregunta cómo estará el clima el día de hoy, que está muy nublado, según lo que nos reportan tanto bomberos de Zapopan como de Guadalajara, de su departamento de meteorología. La mañana y el mediodía se espera un ambiente agradable con posibles rachas de viento moderadas y cielo mayormente nublado. Durante la tarde-noche, cielo nublado, rachas de viento moderadas a fuertes con posibilidad de encharcamientos debido a algún chubasco hacia la tarde-noche en algunas zonas donde se presente lluvia. Así que, pues bueno, se prevé que durante la noche pueda, tarde-noche, podamos tener este precipitación, así que pues bueno, hay que tener precaución, otra vez a sacar los paraguas, una chamarra ligera para poder tener una situación mucho mejor durante el día, porque se va a tener este punto de estos nublados el día de hoy en la ciudad de Guadalajara. Con esto estamos llegando al final de este informativo. Muchas gracias por su atención. Tenga un buen martes. En los controles, Sandra Navarro. En este micrófono, su servidor Eloy Arellano. El día de ayer nos llegó un mensaje. Nomás no recuerdo quién era. Lupita. Lupita por ahí. Nos mandó una imagen que nunca habíamos recibido imágenes, regularmente en otros programas mandan, y Lupita López, ya, ahí está, mira, está rápidamente, Sandra Navarro, el día de ayer nos mandó esta imagen, dice, comencemos una nueva semana, el día de ayer era del día de ayer, feliz lunes, y pues bueno, ahí esta imagen colorida que nos mandaba y que nos decía, buenos días, excelente inicio de semana, aunque sea tardecito porque ya prácticamente fue al último, pero también Lupita López, muchas gracias por este mensaje. Ahora sí, muchas gracias por su atención, lo esperamos el día de mañana, hoy por la tarde, espera esta entrevista que tiene mi compañero David Correa con el secretario de Salud por estas dudas del antivirus y otras situaciones en materia de salud, 1:30 de la tarde. Muchas gracias. Buen día.
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2: La Secretaría de Educación Pública acordó con autoridades de las 32 entidades mantener sin cambios el calendario escolar 2025-2026, por lo que el ciclo terminará el 15 de julio. El titular de la SEP, Mario Delgado, explicó que la decisión se tomó tras analizar el impacto de posibles ajustes y con base en los 185 días festivos de clases establecidos. El acuerdo busca garantizar el derecho a la educación y dar certeza a las familias. No obstante, se permitirá tener flexibilidad en casos extraordinarios como altas temperaturas o logística para el Mundial, siempre y cuando exista una coordinación con los estados y que no se afecte el aprendizaje de los alumnos.
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2: Con el fin de aliviar el gasto familiar y garantizar espacios seguros para el cuidado de los hijos de padres trabajadores, el gobierno de Jalisco inició la entrega de apoyos económicos del programa Yo Jalisco, apoyo para estancias infantiles. En esta etapa, 3,894 niñas y niños de 78 municipios resultaron beneficiados. El gobernador Pablo Lemus Navarro destacó que este esquema surge como respuesta estatal ante la reducción de recursos federales para este rubro, buscando que ninguna madre o padre de familia tenga que renunciar a su empleo por falta de opciones para cuidar de sus hijos.
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2: Con el objetivo de cerrar el paso a la impunidad en delitos cometidos a través de plataformas digitales, el gobierno de Jalisco inició este lunes una jornada de formación técnica dirigida a 44 elementos especializados de la Secretaría de Seguridad del Estado. La capacitación se centra en la investigación cibernética y el manejo de evidencia digital, específicamente en casos donde las víctimas son niñas, niños y adolescentes. El programa, coordinado por la Consejería Jurídica del Estado con apoyo del gobierno federal,

0: surge como respuesta a la evolución de agresiones en entornos de hiperconectividad, realidades inmersivas y el uso de inteligencia artificial para vulnerar a las infancias.
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0: Capturan a sujeto acusado de agredir a una niña en una tienda de abarrotes.
2: Agentes de la Fiscalía del Estado de Jalisco detuvieron al hombre acusado de realizar tocamientos indebidos a una niña de 9 años en una tienda de abarrotes de la colonia Santa Elena de la Cruz en Guadalajara. El caso ocurrió el pasado 7 de mayo y se viralizó a través de redes sociales tras difundirse un video de la agresión. Ante la detención, el gobernador de Jalisco, Pablo Lemus Navarro, dio a conocer que durante el fin de semana se desplegó un operativo especial para localizar al presunto agresor, quien fue encontrado escondido en un anexo perteneciente a su familia para evitar ser capturado por la Fiscalía del Estado.
3: Durante el fin de semana se montó un operativo especial para la detención de este sujeto. Fue detenido hace algunas horas. Se encontraba escondido en un anexo para evitar que lo capturara la propia Fiscalía del Estado. Ya está capturado, está puesto a disposición y bueno, pues lo que estamos pidiendo es que sobre todo el Ministerio Público pueda hacer un correcto llenado del IPH, el hacer un trabajo conjunto con el juez que quede a cargo para que este sujeto sea vinculado a proceso. En Jalisco se protegen a las niñas y los niños. No vamos a permitir excesos y abusos como el de este sujeto, que repito, ya fue detenido.
2: Lemus Navarro señaló que el detenido ya fue puesto a disposición del Ministerio Público y pidió integrar correctamente la carpeta de investigación para lograr su vinculación a proceso. Añadió que el sujeto no contaba con antecedentes penales y aseguró que en Jalisco no se permitirán abusos contra niñas y niños. En Informe 24, Andrea Manso.
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0: Se registra 19 grados de temperatura en la zona metropolitana de Guadalajara, persisten los nublados y se espera después del mediodía el incremento de posibilidades de lluvia.
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0: Gracias por su atención, le presentó la información Eloy Arellano.
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1: Este es el reporte vial de Informe 24.
2: Carretera Sinapecuaro-Guadalajara se registra con un cierre parcial a la circulación con sentido hacia Guadalajara. Esto cerca del kilómetro 356. Debido a un accidente vial, se recomienda extremar precauciones si vienes entrando a la ciudad por esta vía.
1: Informe 24.
2: La zona del Estadio Akron se reportó con actividad por un accidente con volcadura en las inmediaciones del estadio. Esto durante las últimas horas, lo que podría generar residuos o cierres parciales en las laterales de la zona.
1: Informe 24.
2: En la colonia Villaseñor se reporta un choque entre un motociclista y un vehículo de plataforma, lo que genera cortes intermitentes a la circulación en calles interiores de esta colonia.
1: Informe 24.
2: En la colonia Miramar en Zapopan continúa la atención en la zona de Puerto Guaymas y Avenida Las Torres. Tras una volcadura de un vehículo de carga, la movilidad en este sector es lenta.
1: Informe 24.
2: Las zonas de carga vehicular habituales son López Mateo Sur, Periférico Poniente y Calzada Lázaro Cárdenas.
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2: En Informe 24 le presento la información vial, Andrea Manso.
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2: ¿Qué tal? Buen día. Este es el reporte vial.
1: Informe 24.
2: La Brida Plan de San Luis presenta buenas condiciones para circular esta mañana desde el cruce con la Avenida Federalismo hasta la Avenida Jorge Álvarez del Castillo.
1: Informe 24.
2: La Avenida Enrique Díaz de León presenta una buena circulación en ambos sentidos desde la Avenida Ávila Camacho hasta el cruce con la calle Hospital.
1: Informe 24.
2: La avenida San Jacinto presenta una buena afluencia en ambos sentidos, desde la zona del Parque San Rafael hasta la avenida José María Iglesias, donde se convierte en la avenida Plutarco Elías Calles.
1: Informe 24.
2: Reportan que no funcionan las luminarias en los carriles centrales sobre Lázaro Cárdenas, desde el nodo Revolución hasta el cruce con la carretera a Chapala.
1: Informe 24.
2: Maneje con precaución porque reportan una fuga de agua potable, agua limpia, que se está desperdiciando en la colonia Miravalle sobre la calle Arquitectura al cruce con Almendros. Urge que el personal del CIAPA acuda a repararla.
1: Informe 24.
2: En este momento la temperatura 24 grados. Se espera alcanzar una máxima de 30 con ráfagas de viento de hasta 25 kilómetros por hora y un 45% de probabilidad de lluvia para esta tarde-noche.
1: Informe 24.
2: Gracias por su atención. Le presento este reporte vial, David Correa Aldrete.
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11 de la mañana con 9 minutos. Bienvenidos a Retro 107.5. Suena diferente en este micrófono, Armando Lyons. Y hasta la 1 de la tarde, ¿cómo están mis estimados retroactivos? Hoy ya, martes, ni te cases ni te embarques. Hoy martes 12. Y muy contento de estar con ustedes a través de esta frecuencia, el 107.5. Bueno, mal, los mensajes ya no están llegando. Ya están, llegue y llegue los mensajes. Bueno, más otro, mi estimada Lupita, ¿cómo estás? Dice, saludos, mi estimado Armando, aquí presente hoy martesito. Y bueno, pues escuchar obviamente la nueva programación, la buena programación de Retro 107.5. Saludos a la gente de Tona York, que estamos acá en la zona alfarera Chambié. Gracias, mi estimada Lupita, por tu mensaje. Por acá nos manda mensaje mi estimado Ricardo. Gracias, mi estimado Ricardo. Y saludos, mi estimado Armando. Saludos para Sandrita Navarro, aquí en los controles. Muy bien, Sandrita Navarro. Y dice, saludos al taller de Don Lupe, que aquí andamos también en la trabajación. Ay, gracias, mi estimado. Y queridísimo, gracias por tu mensaje. Oigan, repórtense con nosotros al 33 34 67 72 20,

33 34 67 72 20. Y bueno, pues ya ponte bien al pendiente porque hoy es martes de... Sí, hoy que tenemos, mi estimado Armando, hoy vamos a tener la trivia retro. Además, no lo sabías, ¿verdad? Duelo de décadas y bueno, por si frases de la historia. Así es de que empiecen a pensar. Más bien prepárense porque viene la trivia y ahí es donde vamos a sacar nosotros esas preguntas, ¿verdad? Para traerlas a este presente. Ya van a ser las 11 con 11 minutos para que ustedes vayan pensando qué es lo que, cuál es su deseo. Ahí están las 11 con 11, pidan su deseo.

¿Ya lo tienen? ¿Ya lo pensaste? ¿Sí me vas a salir así? Dime la verdad. Ay. Ok, bueno, pues. ¿Cómo? ¿Brad Pitt entrando aquí? ¿A poco se fue tu deseo? Ni sabes, si falta otro. ¿Cómo quedó? Ok, bueno, pues ahí está. 33-34-67-72-20. Repórtate con nosotros. Ahorita que regresemos, ya viene. Así es, el duelo de décadas. Vámonos con música. Ahorita regresamos. Soy Armando León en Retro.

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0: Escuchamos a OV7 a través de Retro 107.5. Suena diferente, son las 11:26. Muchas gracias por estar en la sintonía. Gracias por tomarse ese momento y poder ponerle la frecuencia 107.5. Para las personas que de repente dicen, ¿sabes qué? Yo no tengo radio, ¿cómo le hago? Bueno, pues en tu mismo celular te vas al buscador de Google y ahí buscas Retro 107.5. Le das play y en la parte inferior, ahí también está ya un icono donde puedes presionar play y ahí nos puedes escuchar en todos lados. Sí, en todos lados nos puedes escuchar, desde el otro lado del mundo. Así es de que, bueno, pues, quiero que se reporten con nosotros a través del WhatsApp de cabina 33-34-67-72-20, para que ustedes, pues, puedan, pues, mandarnos. Porque, ¿sabes qué? Tenemos el día de hoy, tenemos el duelo de décadas. Sí, pero antes de eso vamos a escuchar a mi estimado Roberto. ¿Cómo estás, amigo? Te escuchamos.
1: Excelente día, amigazo, amigazo del bigote Mamalowski. Aquí sí, saludándote, tu amigo Roberto. Andamos ya en ruta. Qué bien. Estamos llegando aquí al Grullo. Después de un fin de semana muy duro y pesado, aquí andamos otra vez.
0: Ay, ¿sabe qué se escuchó?
1: Pues ayer no tuve oportunidad de escucharlos, pues estuvimos. Me falleció un familiar. Uy. Y en directo, entonces andamos por acá por. Pues ayer fue la misa, ayer pues terminó técnicamente todo.
0: Sí.
1: Y pues no tuve oportunidad de escucharlos, hasta apenas hoy estamos retomando ya otra vez la vida normal. Queda el dolor, queda la tristeza, pero aquí andamos, como te digo, vamos llegando aquí al Grullo, Jalisco.
0: Uy.
1: Empezamos ya otra vez. Saludos, excelente martes a ti y a toda la banda que escucha Reto 107, saludotes.
0: Saludos, mi estimado Roberto, te mandamos un fuerte abrazo, enhorabuena que pronto puedan, pues de alguna manera, asimilar esa pérdida. Hay una historia oriental que yo espero contárselas ahorita se me vino a la mente, venía en un libro, una historia oriental de una mujer a la cual pierde un bebé y dicen que va con Buda o con el maestro y que le dice pues que le ayude a quitar su dolor. Ahorita al final se las voy a terminar de contar toda la historia. O sea, es una historia muy bonita y que deja una reflexión, obviamente, acerca de los seres humanos, a todos nosotros, que tenemos pérdidas de seres que amamos. ¿Cómo podemos superar eso, verdad? Creo que, no lo sé, yo podría decir que no lo podemos superar, pero sí podremos quizás asimilarlo, no lo sé, estoy buscando las palabras. Pero bueno, ahorita se las platico en un ratito. Mi estimado Robert, te mandamos un fuerte abrazo ahora en esta partida de este ser querido, que ya está en una mejor vida, por supuesto. ¿Seguro? Eso es seguro que sí, ¿sí? Mensaje de este lado, Jesús nos manda mensaje, dice, ¿qué tal, mi estimado Armando? Muy buen día. Y aquí andamos reportándome Jesús Vázquez, aquí a la orden, correteando la chuleta, y nos encontramos aquí por el lado de lo que viene siendo el Tapatío. Acá andamos, en friega, mi estimado Armando, saludos. Saludos, mi estimado Jesús Vázquez, que andas, oye, el clima ahorita, ¿qué les pareció el clima del día de ayer? El día de ayer estuvo genial, todo el día estuvo bien rico, o sea, el calor, qué calor, estaba sabroso. No sé, ahorita no he salido. Creo que ahorita que venía, estaba más o menos, de repente se nublaba, de repente había solecito, así andaba, ¿no? Pero ahorita como veo ahí en el Tapatío, se ve nublado, sí, bueno, un poco nublado, un poco con sol. Pero bueno, para los que andan en las ruleteando y para los que andan allá en el automóvil, muchas gracias, mi estimado Jesús, le mandamos un fuerte abrazo. Y bueno, pues ahora sí, a lo que te truje, chencha, nos vamos a ir con esta sección llamada...
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0: Bien. En duelo de décadas nos vamos a ir a la década de los 80s y a la década de los noventas. Un género muy similar, una tonalidad diferente, en ritmos obviamente es una poquito más movida que la otra. Sin embargo, las dos canciones tienen algo, una peculiaridad, que es del género, obviamente, del rock, ¿sí? ¿Qué les parece si arrancamos con esta canción? El señor Miguel Mateos, Cuando Seas Grande, de la década de los ochentas. Escuchemos esto en Duelo de Décadas.

Así es, esta versión de Miguel Mateos con Sass, esta canción, que originalmente es, insisto, bueno, pues de la época de 1986, ¿sí? Esta canción que, pues prácticamente, una canción que trae un mensaje, bueno, directo y que casi confrontativo hacia los jóvenes. Cuestiona el conformismo y el futuro impuesto. La frase es, ¿qué vas a hacer cuando seas grande? No es inocente, es un reto existencial. Súbele, mi estimada Sandrita.

Y bueno, decidimos de último momento hacer un cambio, porque yo les había comentado ahorita que iba a ser una con ritmo y otra más tranquila. Con ritmo me refería a la de Miguel Mateos, y la otra tranquila iba a ser otra agrupación que es muy buena, para mí me encanta. Pero la verdad, si los poníamos a competir, creo que Miguel Mateos iba a superar a la otra canción. Por eso decidimos elegir a un grande también de la música, la década de los 90. Así es, los Fabulosos Cadillacs llegaban con Matador dentro del álbum Vasos Vacíos, en un momento donde el rock latino ya no solo era rebeldía juvenil, ahora también era denuncia social. Latinoamérica venía de décadas marcando por dictaduras, represión y movimientos revolucionarios.

Híjole, cuando la música se disfrutaba, cuando la música llegaba hasta el corazón, cuando la música expresaba historias. Muchos la interpretan esta canción como una referencia a figuras guerrilleras latinoamericanas, especialmente a Víctor Jara, quien fue asesinado durante la dictadura en Chile, tras el golpe del Estado en Chile en 1973. La frase matador, ¿dónde estás? No solo es percusión, es memoria, es resistencia.

Señoras y señores, ahora sí, como decía mi madre, los puse a parir chayotes. O en camisa de once varas. En serio, dos canciones que... Híjole. Dos canciones que nos llega de verdad a ese sentimiento, a ese corazón, o sea... Y sobre todo los que de repente amamos el rock. Uy. El señor Miguel Mateos, Cuando Seas Grande, de la década de los ochentas. Matador, de Los Fabulosos Cadillac, la década de los noventas. ¿Quién quieres escuchar? Mándanos tu mensaje al 33-34-67-72-20. 33-34-67-72-20 y dinos, ¿yo me voy con la década de los ochentas con Miguel Mateos? ¿O yo me voy a la década de los noventas con Los Fabulosos Cadillac? Vamos a ir con música. Yo soy Armando León. 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

0: escuchamos a Venga Boys with Light to Party. Híjole, una canción de los años 90 que llegamos a disfrutar. ¿Quién no llegó a disfrutar de los Venga Boys? Porque traían unas buenas canciones, ¿eh? Claro que sí. Oigan, ya estamos de regreso, son las 11:54. Vamos a irnos directamente a las votaciones porque dos agrupaciones. Bueno, una agrupación y Miguel Mateos. Miguel Mateos, cuando seas grande, de la década de los 80 con Matador de los Fabulosos Cadillac, la década de los 90. Mensaje de este lado y nos dice J.L. Glenn, estimado Armando, ¿cómo estás? ¿No ha salido? ¿En qué anexo estás? Ah, ¿por el tapatío? Ah, ¿qué pasó? ¿Qué pasó, mi estimado J.L. Glenn? Ah, dice un saludito, mi buen. Y recordar obviamente también a la banda retro que se distinga y que sea cordial, empática. Vamos, banda tapatía. Y voy por Miguel Mateos, mi estimado J.L. Glenn. Miguel Mateos, uno. Mensaje, olis, mi Armando, guapo, bello, hermoso. Y dice, my love. Bonito día, saludos a todos los retros. Gracias, mi estimada Cholita Fresa. Te mandamos un fuerte abrazo. Dice, ¿dónde está? ¿Dónde estás, Matador? Eso, gracias. Y tenemos a mi estimado Arturo. Gracias, mi estimado Arturo. Con Matador, uno Matador, Miguel Mateos, uno. Hola, Armando, muy buen día. Dos buenas rolas, pero me voy por Miguel Mateo de la década de los años 80. Gracias, mi estimado Fran, Francisco Javier. Ana Ortiz dice, muy buenos días, Armando. Sin duda, Miguel Mateos gana esta vez. Un abrazo fuerte y bendiciones. Gracias, Anita Ortiz. Mensaje del buen Paquito. Dice, saludos, Armando. Voto por los 80, Miguel Mateos. Perfecto. Gracias, mi estimado Paquito. Alfonso nos manda mensajes. Excelente tarde, Armando. Mi voto es por Matador. Dos Matador, cuatro Miguel Mateos. Katy nos manda mensajes y dice, muy buenos días, Armando y toda la audiencia, reportándome su radio escucha impuntual. Llegué tarde, pero a tiempo, pero aquí andamos para votar por Miguel Mateos. Miguel Mateos dice, bonito día, gracias Katy, muchas gracias. 5 Miguel Mateos, 2 Matador, dice, ¿qué tal? Yo voto por Miguel Mateos. 6 Miguel Mateos y 2 Matador, dice el buen Marquitos. Muy buen día, mi estimado Armando Lyons, mi voto es por Miguel Mateos. 7 Miguel Mateos. Mensaje del buen Charlie dice, te escuchamos.
1: Buenas, buenas.
0: Buenas, buenas. ¿Cómo está, mi estimado Charlie?
1: León, el León del microphone. Oye, mi estimado Armando, ¿qué rollo? ¿Cómo estás?
0: Bien, bien, bien.
1: Yo estoy bien, con un montonal de jale, gracias a Dios.
0: Eso. Fíjate,
1: mi estimado Armando, que lejos de quejarme, le doy infinitas gracias al patrón. Así como dice la canción, agradecido con el de arriba, con el de más arriba. Con ese mero, bien agradecido porque me tiene con harta chamba.
0: Eso es bueno,
1: mi hijo. Y así que Charlie, me mantenga todo lo que me resta de mi existencia, con mucho trabajo, con bendiciones y con todo. Así es que, como yo lo estoy viviendo, yo se lo deseo a todo mundo. Mucha abundancia, mucho trabajo y muchas bendiciones. Mi estimado Armando, pues aquí estamos al pendiente, ¿eh? Adiós.
0: Adiós, mi estimado Charlie. Gracias, sí, y agradecer, por supuesto, con la arriba, agradecido con la arriba. ¿Por qué? Pues porque tenemos trabajo, tenemos chamba, tenemos salud. Y aquí estamos, al pendiente, pues disfrutando de la vida. Así, a eso venimos. Venimos a recordar en realidad quiénes somos. Ese es esa parte esencial de ti, ¿no? Bueno, eso es lo que yo pienso. Mensaje dice Miguel Mateos. Ok, gracias, mi estimado Charlie. 8 Miguel Mateos, 2 Matador. Si no, nos manda mensaje y dice, mi Armando, dice, buen día, vámonos por Matador, los Fabulosos Cadillacs. Esas las veía en MTV mientras me cambiaba para irme a la prepa 5. Saludos, mi estimado Ciro. Ciro, muchas gracias. 3 Matador, 8 Miguel Mateos. Mensaje de Daniel.
2: Hola, hola, hola, mi estimado Armandito, muy buenos días, buenos días, buenos días. Yo voto por el de Miguel Mateo. Matador, no, Matador se me hace muy... La canción como que están poniéndole el himno a un locutor de una cierta estación de radio por ahí piratona, que nada que ver con ustedes.
0: Gracias, mi estimado Dani. No, no, no, nada, exactamente. Pero bueno, muchas gracias, mi estimado Dani. Oigan, nos quedamos con 8 Miguel Mateos, con 3 Matador. No creí que Miguel Mateos fuera a darle unas buenas cachetadillas a los Fabulosos Cadillac, porque la canción de Matador también es buena. Digo, Miguel Mateos, pues sí, tiene un estilo muy, muy peculiar. Vamos a ir a identificación y ahorita nos vamos a ligar con la canción de Miguel Mateos. 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
4: Detienen a pareja armada en Oblatos.
5: Fue detenida una pareja que portaba armas, esto en calles de la colonia
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4: Detienen a pareja armada en Oblatos.
5: Fue detenida una pareja que portaba armas, esto en calles de la colonia Oblatos, fue durante un recorrido.

0: en el que viajaban los ahora detenidos. Tras una revisión de protocolo, les aseguraron un arma de fuego calibre 380 y alrededor de 20 cartuchos útiles. Ante lo sucedido, Laura N., de 35 años de edad, y Daniel N., de 44 años de edad, fueron puestos a disposición de un agente de la Fiscalía General de la República. En Informe 24, Andrea Manso.
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2: Coparmex Jalisco respalda la decisión de mantener el calendario escolar.
3: La discusión sobre el calendario escolar volvió a colocar sobre la mesa uno de los temas más sensibles para millones de familias mexicanas, la educación. En este contexto, la Coparmex Jalisco respaldó la decisión de mantener el calendario escolar regular en el país al considerar que brinda estabilidad, continuidad académica y certeza a madres, padres de familia, docentes y trabajadores. El organismo empresarial señaló que cualquier modificación del ciclo escolar en lo futuro debe realizarse con planeación, sustento técnico y visión a largo plazo, especialmente en el escenario donde México continúa enfrentando importantes rezagos educativos. Luis Beas Gutiérrez, presidente de Coparmex Jalisco, afirmó que la educación no puede depender de anuncios anticipados o información poco clara que termine generando incertidumbre entre las comunidades escolares. Tan solo en Jalisco, más de 2 millones de trabajadores formales organizan su dinámica laboral y familiar alrededor del calendario escolar. La organización recordó que México mantiene rezagos importantes en materia educativa y se ubica entre los últimos lugares de la OCDE en niveles de aprendizaje. Para Informe 24, Eloy Arellano.
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2: Durante abril, Jalisco se convirtió en el motor laboral de México.
0: El estado de Jalisco ha consolidado su posición como líder económico indiscutible a nivel nacional. Según las cifras más recientes del Instituto Mexicano del Seguro Social, la entidad aportó el 47.1% de los empleos formales generados en todo México durante el mes de abril del 2026. Este dato revela que casi uno de cada dos nuevos puestos de trabajo creados en el país durante dicho mes tuvo lugar en territorio jalisciense, posicionando al estado en el tercer lugar nacional de generación mensual de empleos, superando el desempeño laboral de entidades vecinas como Guanajuato, San Luis Potosí, Querétaro y Aguascalientes. En lo que va del año, es decir, de enero a abril del 2026, Jalisco ya acumula el 8.2% del total nacional de empleos formales, reafirmando una tendencia de crecimiento constante y solidez en sus sectores productivos. En Informe 24, Andrea Manso.
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2: Gracias por su atención. Estuvo con usted aquí en Informe 24, David Correa Aldrete.
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4: Pues, señoras y señores, las 12:03, escuchamos, así es, a Miguel Mateos, 1986, lanzada en pleno auge del rock en español. Así es, en Latinoamérica, esta canción forma parte del movimiento que buscaba identidad propia tras años de influencia anglosajona.

0: Escuchamos a Alejandra Guzmán a través de Retro 107.5. Suena diferente. Mándanos tu mensaje al 33 34 67 72 20. Llegó el momento de irnos a otra sección muy querida por todos nosotros. Ponte
1: abusado, cuate.
0: Tranquilo, Chabelo, tranquilo, tranquilo, ¿eh?
1: Vámonos, cuate.
0: ¿A dónde te quieres ir, pues? ¿Eh? ¿O no es cierto, mi estimado Chabelo?
1: Así es, mi estimado Alberto Aguilera, adelante.
0: Tranquilo, tranquilo. Oigan, ¿qué les parece, mi estimado Chabelo, si mejor nos vamos con esta sección que se llama...
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0: Es correcto, estamos con Trivia Retro. Y hoy, bueno, pues vamos a viajar a aquella época de los años 70. Un grande, obviamente, en la cuestión de ideas, producción, productor, editor. Así. Estamos hablando de Chespirito. Sí. ¿Tú te acuerdas? En esta trivia vamos a hacer las preguntas de este programa que veíamos en la tele.

0: Así es. Es que era aproximadamente la época de los 70 y la época de 1971. Digo, aunque no tuvo un estreno oficial como serie independiente, comenzó obviamente como los sketchers recurrentes en los primeros programas, ¿no?, de Roberto Gómez Bolaños, y se mantuvo durante toda la década. Ahora, ahí está mi estimado y queridísimo José. No es cierto, no es José. Me manda mensaje, mi estimado Marcos. Dice, los cachitos, un par de rateros, botija y chompiras. No, muy cerca. Mi estimado Marcos, muy cerca. El buen Charles nos manda mensajes. Los chifladitos, Armando, la gente dice que tú y yo estamos locos. El buen George nos manda mensaje. Eso sonaba más a los chifladitos. De hecho, sí, son los chifladitos, mi estimado Jorge, mi estimado George. Alfonso, te escuchamos, adelante.
1: Es lo de chaparrón, una parte.
0: Exacto, mi estimado. Los chifladitos. Los chifladitos, es correcto, mi estimado. Y queridísimo Alfonso. Pues ahí les va. Es la trivia de los chifladitos. Corría aquella época de los años 70, como ya les mencionaba. Cuando empezó como sketcher, mencionaba recurrentes de los que metía Roberto a sus programas, ¿sí? Antes, obviamente, que el chavo pues conquistara la televisión, ya existían los chifladitos, demostrando que el humor absurdo de Chespirito ya estaba adelantado a su época de los años 70. Y ahí viene una pregunta, ¿sí? Esta es la trivia retro. Primera pregunta. ¿Cómo se llamaban los personajes que interpretaban a los chifladitos? Los dos, ¿eh? No voy a decir. ¿Cómo se llamaban? Mándanos tu mensaje al 33-34-67-72-20. Ok, ahí ya están contestando. Ahorita, esa es la primera pregunta. La segunda pregunta. Ya que contestaron, ya que están ahorita contestando, ya voy a decir ahora sí, en esta segunda. ¿Qué frase famosa decía el chaparrón cuando perdía la cordura momentáneamente? O sea, hay una frase muy peculiar que decía el chaparrón cuando perdía la cordura momentáneamente. ¿Les doy unas pistas? ¿Sí les doy pistas o no? A ver. Bueno, inciso A. Eso. Híjole, es que está la respuesta ahí. ¿No contabas con mi astucia? O sea, no es cuando contabas con mi astucia. Y la otra, síganme los buenos, no. Ese es del Chapulín. Pero había una frase que caracterizaba o que decía el chaparrón cuando perdía la cordura. Ok, esa es la segunda pregunta. Esta es un poquito medio complicadona, pero está bien. Híjole. Ahí va, esta es la tercera pregunta. Ay, es que aquí la tengo, pero también está muy fácil. Va. Está demasiado fácil, ¿eh? Ahí les va. ¿Los chifladitos formaban parte de qué programa? Ahí les voy a responder. Del Chavo del Ocho, del Chapulín Colorado, inciso B, inciso C, de Chespirito, inciso C, la Carabina de Ambrosio. ¿Los chifladitos formaban parte de un programa del Chavo del Ocho, el Chapulín Colorado, Chespirito o la Carabina de Ambrosio? Esa es la tercera pregunta. Y bueno, pues, por último, ¿qué hacía tan especial a los chifladitos? Inciso A, sus efectos especiales, su humor basado en lógica absurda y situaciones ilógicas, sus escenas de acción, sus invitados famosos. Uy, qué fácil está. Mándanos tu mensaje al 33-34-67-72-20. 33-34-67-72-20. Los chifladitos. años 70, lo disfrutábamos bastante. Vamos a música, ahorita regresamos.

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1: Ya son las 12:40. Vámonos rápidamente con las respuestas que nos mandaron. Déjenme decirles algo. Yo me equivoqué en unas respuestas, posibles respuestas, ante una pregunta. Pero por eso pido una disculpa. Yo les puse qué frase famosa decía Chaparrón cuando, bueno, perdió la cordura, o cuál era ese momento, ¿verdad? O momentánea. Ya no respondieron algunos de ustedes, y qué bueno. Pero vamos a escuchar a mi estimado Ponchito. ¿Cómo estás, amigo?
2: Rubén Aguirre y Roberto Gómez Bolaños.
1: Ok, sí, sí era Rubén Aguirre y Roberto Gómez Bolaños, pero los personajes, bueno, el nombre principal, bueno, ¿cuál era el nombre del personaje? Nos dice por acá el buen nos manda mensaje, mi estimado y queridísimo George. Y nos dice a la respuesta, Chaparrón y Lucas. Perfecto, muy bien. Eres Chaparrón Bonaparte y Lucas. A la segunda pregunta, era precisamente eso, ¿no? O sea, ¿qué frase famosa pues decía, ¿no? Oye, Lucas, dice la gente que tú y yo estamos locos. Muy bien, mi George, muy bien. Y por acá, a la tercera pregunta, o la respuesta más bien de la tercera pregunta, nos dice Chespirito, ¿ok? Y la cuarta pregunta es lógica absurda. Muy bien, muchas gracias. Mensaje de este lado, y dice Chiflados, Chespirito, humor sarcástico. Bien, por ahí va, terminación 1464. Muchas gracias por tu respuesta. Mensaje de J.L. Glenn, pues no hay de queso, nomás de papas. Híjole, esas frases que se aventaban, ¿no? El buen Charlie nos manda mensaje. Chaparrón Bonaparte y Lucas Tañeda. Sí. Chiripiorca, le daba la chiripiorca. Le daba la chiripiorca. Chespirito. Y por último, el humor y el sarcasmo. Perfecto. Gracias, mi estimado George. Jorge nos manda mensaje. Dice Chaparrón Bonaparte y Lucas. Chespirito. La B. Y era la chiripiorca. Antes decía, ya me dio. Sí decía, ya me dio. Gracias, mi estimado George. Ahorita vamos a checar obviamente las respuestas, quién nos mandó primero, y vamos a decir quién es el ganador de un kit. Digo, imagínate llevarte tu taza de retro, algún cilindro, un cilindro de gas de los de... no se crean. Un paraguas, imagínate, tu calca de retro. Híjole, bueno, un pequeño detalle. Vamos mientras a corte, ahorita regresamos. 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

Escuchamos a Panteón Rococó esta noche. Híjole, bueno, qué buena rola. Son las 12:56, ya prácticamente nos estamos yendo, pero vamos a sacar al ganador de este kit, que por supuesto el día de hoy pues se lo llevó. Sí, mi estimado y nada más y queridísimo George, mi estimado Jorge Armando, que Vargas Ibarra, mi estimado George, tú fuiste el que el día de hoy se lo llevó por unos cuantos segundos. Y te vamos a mandar tu mensaje para que tú puedas estar y que puedas venir acá con nosotros por tu kit. Oigan, ya nos vamos prácticamente, ¿sí? Vámonos y nos despedimos con esta rola. En Retro 107.5, Armando León. ¡Adiós!

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1: Este es el reporte vial de Informe 24.
2: Sobre la prolongación, alcalde, comienza a presentarse carga vehicular, sobre todo para quien proviene desde la Normal y con dirección hacia Avenida Circunvalación. Después encontrará nuevamente agilidad a la circulación, carriles centrales hasta llegar a la zona del Batán, donde nuevamente hay carga vehicular.
1: Informe 24.
2: Por otra parte, en la zona del Periférico Oriente se mantiene tránsito moderado a partir de la zona de Santa Margarita y con dirección hacia Tonalá. Extreme precauciones, un alcance antes de llegar a la zona de la calle Zapotlanejo mantiene lentitud rumbo hacia el oriente.
1: Informe 24.
2: Por otra parte, se mantiene la carga vehicular sobre Lázaro Cárdenas a partir de Gobernador Curiel y con dirección hacia 8 de julio, inclusive para continuar en carriles centrales y laterales hacia la Avenida del Mercado.
1: Informe 24.
2: En Periférico Sur se mantiene también carga vehicular que ya se incrementa y hace lento el avance a partir del camino Liteso y con dirección hacia Avenida Colón hasta llegar a la zona también de San Sebastianito.
1: Informe 24.
2: Recuerde utilizar las direccionales para anunciar de manera anticipada sus maniobras. Le presentó la información Eloy Arellano.
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0: Comenzamos.
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0: Frente a la ola de críticas por intentar recortar el ciclo escolar, la Secretaría de Educación Pública metió reversa y confirmó que mantendrá el calendario original con 185 días de clases como marca la ley para concluir hasta el 15 de julio. La Fiscalía General de la República dijo que el vicealmirante Manuel Roberto Farías Laguna y su hermano, el contraalmirante Fernando, indagados por presuntamente liderar el huachicol fiscal en las aduanas, gozaban de la protección derivada de su parentesco con su tío y entonces secretario de la Marina, Rafael Ojeda Durán. La presidenta Claudia Sheinbaum afirmó que no se investiga al exsecretario de Marina, Rafael Ojeda, porque él presentó una denuncia sobre huachicol fiscal. Las autoridades de Argentina informaron que el contraalmirante Fernando Farías Laguna fue trasladado a un penal federal después de su detención hace poco más de 2 semanas. En una publicación en X, el Servicio Penitenciario Federal compartió el video de la salida del sobrino del exsecretario de Marina, José Rafael Ojeda Durán, de la Superintendencia de Investigaciones Federales en el predio comisario inspector Evaristo Meneses. La Fiscalía General de la República informó sobre el aseguramiento en Nuevo León de un túnel con equipo de extracción que conectaba a un inmueble con un poliducto de Pemex, el cual era utilizado para el robo de hidrocarburo. Por medio de un comunicado se indicó que dicho túnel fue localizado en las instalaciones de la Terminal de Almacenamiento y Despacho de Pemex, ubicada en Santa Catarina, del cual conectaba con un inmueble contiguo ubicado sobre el antiguo camino a Villas de García. El secretario de Seguridad, Omar García Harfuch, reiteró este martes que el gobierno de Claudia Sheinbaum no tiene abierta investigación alguna sobre Rubén Rocha Moya, gobernador con licencia de Sinaloa. En la conferencia matutina, el funcionario afirmó que Rocha Moya colaboró con las autoridades de seguridad durante su gestión en detenciones y ante la inseguridad en Sinaloa. Pemex y autoridades de Oaxaca reportaron anoche una explosión e incendio en la refinería de Salina Cruz en Oaxaca. En una publicación en redes sociales, la paraestatal precisó que hasta el momento hay 6 personas lesionadas a las que se les trasladó para recibir atención médica. Los últimos días, alrededor de 96 personas han sido desplazadas por la presencia de 2 grupos criminales en Chilapa, Guerrero, donde también hay personas heridas y bloqueos, informaron las autoridades federales este martes. En la Ciudad de México, un grupo de habitantes de la zona conocida como La Angostura bloquea la supervía poniente a la altura de Avenida de las Torres, Alcaldía Álvaro Obregón, con dirección

0: dirección hacia Santa Fe, en demanda de la falta de agua que comentan ya llevan varios meses sin que tengan un abasto normal del vital líquido. También exigen que autoridades cumplan con un acuerdo que hace varios meses en las que se les prometió la escrituración de sus viviendas. La lluvia registrada anoche provocó inundaciones al sur de la Ciudad de México, lo que afectó las principales vías para llegar al Estadio Azteca y el desbordamiento del Río de los Remedios en el Estado de México. Las fuertes lluvias dejaron inundaciones en la zona sur de la ciudad y sus afectaciones siguieron impactando a la capital durante la mañana de este martes. La presidenta de la Comunidad de Madrid, España, Isabel Díaz Ayuso, acusó este martes tanto a la presidenta Claudia Sheinbaum como al presidente español Pedro Sánchez de ponerle en peligro a ella y a su equipo durante su viaje de la semana pasada por México. La conservadora Díaz Ayuso, en una intervención en la emisora de radio española COPE, calificó a México como un país profundamente violento y peligroso y canceló el tramo final de su actividad pública. En Irán, endureció la postura diplomática al lanzar un ultimátum directo a Estados Unidos para que acepte su plan de paz de 14 puntos, diseñado para poner fin al conflicto en Medio Oriente, y el anuncio fue realizado por el jefe negociador iraní, Mohammad Bagher Ghalibaf, quien advirtió que no existen alternativas viables fuera del reconocimiento de los derechos del pueblo iraní establecidos en la propuesta. El presidente de Estados Unidos, Donald Trump, rechazó categóricamente la propuesta iraní, argumentando que no aborda el desarme nuclear, condición clave para cualquier acuerdo. La tensión aumentó luego de que Trump publicara un mensaje en Truth Social donde acusó a Irán de mantener una estrategia de dilación durante décadas y criticó acuerdos previos entre Washington y Teherán. El presidente Donald Trump pidió suspender temporalmente el impuesto federal a la gasolina en Estados Unidos, una medida con la que busca reducir el costo que pagan millones de automovilistas en medio del fuerte aumento de precios provocado por la crisis en Medio Oriente. Actualmente, el gobierno federal cobra un impuesto de 18.4 centavos de dólar por cada galón de gasolina y de 24.4 centavos para el diésel. Ese dinero se utiliza para financiar carreteras, puentes y proyectos de infraestructura a través del Fondo Fiduciario para Carreteras. Una jueza de Ecuador fue asesinada a tiros este lunes por hombres que iban a bordo de una motocicleta, quienes la atacaron cuando ella se movilizaba en su vehículo por una vía del municipio de Machalá, capital de la provincia sureña de El Oro, fronteriza con Perú, informó la policía. La magistrada, identificada como Lady Pachar, trabajaba en un juzgado del municipio de Santa Rosa en El Oro, cercano a la frontera, y había recibido amenazas, por lo que contaba con acompañamiento policial. En más información para usted, la Secretaría de Educación Pública informó que el ciclo escolar 25-26 concluirá el próximo 15 de julio, después de que el pasado jueves anunciara que terminaría el 5 de junio. Por unanimidad, los secretarios de Educación de las 32 entidades aprobaron dejar sin cambios el calendario escolar 2025-2026, por lo que las clases terminarán el próximo 15 de julio. Después de varias horas de debate, el Consejo, en el que asistieron los secretarios de Educación de las 32 entidades federativas, acordó por unanimidad que no se adelantará el ciclo escolar como había anunciado la semana pasada el secretario de Educación, Mario Delgado. El nuevo ciclo 2026-2027 iniciará el 31 de agosto, dijeron secretarios de Educación al salir de la reunión del Consejo Nacional de Autoridades Educativas. De esta manera, se mantiene el calendario escolar 2025-2026. El coordinador del PRI en el Senado, Manuel Añorbe, insistió en que el secretario de Educación, Mario Delgado, debe renunciar por impulsar casi 3 meses de vacación para los alumnos de educación básica en el país, con el argumento de las altas temperaturas y la próxima justa mundialista de fútbol. Mario Delgado debe renunciar, ya no solo está haciendo el ridículo a nivel nacional, sino que también está dañando el futuro educativo de millones de niñas y de niños. Mario Delgado vive entre escándalos, el huachicol, los pésimos resultados educativos y ahora su obsesión por las vacaciones, diciendo que es por el calor y el fútbol. Mario Delgado ya se debe de ir, dijo Añorbe mediante un video. Consideró que ante las críticas de asociaciones de padres de familia por proponer vacaciones entre el 5 de junio y el 29 de agosto, Mario Delgado y el gobierno federal de Morena están echando la bolita para saber quién lo propuso. Incluso culpan de ello a secretarios de educación estatales, incluso emanados de Morena.
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0: Y con información de la presidenta Claudia Sheinbaum, saludo a mi compañero David Pérez de Tejada. David, muy buenas tardes.
4: Luis Fernando, ¿cómo están? Buenas tardes. Buenas tardes a toda la audiencia. La presidenta Claudia Sheinbaum informó que tras una reunión encabezada por el titular de la Secretaría de Educación, Mario Delgado, se acordó mantener el calendario escolar como estaba originalmente y realizar ajustes únicamente en algunas entidades por motivos climáticos, como las altas temperaturas, así como por el Mundial del Fútbol. Esto como me comentó.
5: Como saben, pues, sobre todo madres y padres de familia y maestros que no estuvieron de acuerdo. Y entonces se reunieron nuevamente y tomaron la decisión, pues, de dejar el calendario como estaba. Y en todo caso, si algunas de las entidades que normalmente se hace, sea por las altas temperaturas o por el tema del mundial, quisieran recorrer la salida, que pueda haber esta oportunidad, pero como una excepción para algunas entidades. Entonces fue la decisión que tomó el Consejo Educativo, donde participa el secretario de Educación Pública y los secretarios de las entidades de la República.
4: Por otra parte, la presidenta Claudia Sheinbaum negó que existiera algún complot contra Díaz Ayuso durante su visita a México y señaló que la política española pasó 3 días de vacaciones en el país, asegurando que pues no podría hablar mal de México porque y opinar mal del país porque estuvo 3 días de vacaciones en el sureste. Esto comenta.
5: Se pasó 3 días de vacaciones, dice, ¿no? Bueno, no, yo no estoy segura, pero no sé si sí se pasó días de vacaciones aquí, suspendió su gira y dicen, no me consta, pero dicen que se pasó 3 días de vacaciones en el sureste. Pues no creo que piense muy mal de México si estuvo de vacaciones por acá.
6: Pero eso de que usted alentó a boicotear sus eventos, pues...
5: ¿qué? No, yo solo dije lo que opinaba. Pues, ¿cómo no voy a opinar como presidenta de la República de una persona que viene a México a hacerle un homenaje a Hernán Cortés? Pues, ¿cómo no voy a opinar? De modo que uno se quede callado. Se abre el debate. Es más, formalmente no debe un extranjero venir a hacer política a México. Nosotros nunca limitamos eso. Puede venir, puede decir,
7: se reunió con gobernadores de un partido político, con una alcaldesa de un partido político. Tuvo toda la libertad.
0: La Fiscalía General de la República informó el desmantelamiento de un túnel que conectaba con un poliducto de Pemex, el cual era utilizado para el robo de hidrocarburos en la ciudad de Santa Catarina, en Nuevo León. El operativo coordinado por la Fiscalía General de la República, la Defensa Nacional, la Secretaría de Seguridad y Protección Ciudadana, la Guardia Nacional y la Policía Estatal de Nuevo León aseguró cerca de 205.418 litros de hidrocarburo, así como un contenedor metálico marítimo que permitía el acceso a la excavación y la conexión en las instalaciones de Pemex. El vocero de la Fiscalía General de la República, Ulises Lara, explicó en un video publicado en redes sociales que el túnel localizado en el antiguo camino Villa García conectaba con un poliducto de 18 pulgadas en las instalaciones de la terminal de almacenamiento y despacho de Pemex. Durante el operativo, se constató que el inmueble se había utilizado para actividades de almacenamiento de hidrocarburo, ya que contaba con oficinas, áreas comunes, tractocamiones, autotanques y diversos contenedores, los cuales fueron asegurados, declaró Ulises Lara. El presidente del Partido Acción Nacional, Jorge Romero, anunció que presentará una denuncia ante la Corte Penal Internacional en contra del gobernador con licencia de Sinaloa, Rubén Rocha, por asociación con el crimen organizado y delitos de lesa humanidad. Eminentes mujeres y hombres panistas irán a La Haya, a la Corte Penal Internacional, a hacer una denuncia, no solamente respecto a esta imputación de asociación con el crimen organizado, sino literalmente, por lo que uno acudió ante la Corte Penal Internacional, que son delitos literalmente de lesa humanidad, informó. En conferencia de prensa en la Cámara de Diputados, acompañado por los coordinadores del Blanquiazul en el Congreso de la Unión, el senador Ricardo Anaya y el diputado José Elías Lisha, reiteró que exigirán la desaparición de poderes en esa entidad, además de que se presentó una solicitud de juicio político en el recinto legislativo de San Lázaro. Y vamos ahora al carrusel de los estados.
8: En Acapulco se han fortalecido los operativos para regular la circulación de motociclistas a través de filtros de revisión policiaca para verificar que porten la documentación requerida, así como casco, pero sobre todo buscando mandar la señal de que en el puerto se hace respetar la ley de cara a la Camoto, que se celebrará, guste o no, este fin de semana. La alcaldesa Avelina López Rodríguez reconoció que no se puede impedir la llegada ni el libre tránsito de motociclistas en el puerto, pero señaló que tienen que hacerlo con apego a la ley. Por su parte, el secretario de Seguridad Pública, Federico Argumedo, insistió en que no se permitirán concentraciones ni cierre de vialidades, así como tampoco la realización de arrancones o acrobacias en la costera. La incertidumbre persiste sobre cuánta gente pudiera llegar este año, ya que se ha informado, habrá en coordinación con los tres órdenes de gobierno, operativos para revisar la documentación de motociclistas desde la salida de la Ciudad de México hasta el puerto de Acapulco. Informe 24 desde Acapulco, Guerrero. Enrique Silva.
9: El gobernador del estado, Miguel Ángel Navarro Quintero, recibió del director general del Instituto Mexicano de la Propiedad Industrial, Santiago Nieto Castillo, la declaratoria de denominación de origen Café Nayarit, reconocimiento histórico que fortalece la identidad productiva del estado y respalda el trabajo de miles de cafeticultores nayaritas. Con esta declaratoria, Nayarit se consolida como un estado con tres denominaciones de origen: tequila, raicilla y café, reflejo de su riqueza natural, tradición productiva y del esfuerzo de más de 2.300 productores que trabajan alrededor de 14.000 hectáreas dedicadas al cultivo del café en municipios como Ruiz, Jalisco, Compostela, San Blas, Tepic y Jala. Durante esta jornada también se llevó a cabo la clase magistral de café más grande del mundo, avalada por Guinness World Records, donde participaron más de 1.000 personas en una actividad que mostró el orgullo, arraigo e importancia cultural y económica que representa el café para Nayarit. Por su parte, parte, el director general del Instituto Mexicano de la Propiedad Industrial, Santiago Nieto Castillo, reconoció el impulso que el gobierno de Nayarit ha dado al desarrollo económico, la innovación y la protección de productos con identidad regional, destacando además el crecimiento registrado por la entidad en materia de propiedad industrial y generación de patentes. Finalmente, Miguel Ángel Navarro Quintero reiteró que el gobierno del estado continuará impulsando los productos que distinguen a Nayarit, fortaleciendo sus raíces y respaldando a quienes con su trabajo diario contribuyen al desarrollo económico y ponen en alto el nombre de la entidad. Desde Tepic, Nayarit, para Informe 24, Perla Rentería.
10: Después de haber ocasionado la indignación generalizada, tras un video que se viralizó, donde se aprecia a un sujeto que tocó sin su consentimiento a una niña de 9 años en la parte trasera, mientras estaba comprando 2 bolillos en una tienda en la colonia Santa Elena de la Cruz en Guadalajara, ya fue capturado el presunto agresor sexual infantil. Está identificado como Luis Antonio N. El secretario de Seguridad en Jalisco explicó que durante el fin de semana las corporaciones tuvieron detalles de la ubicación del presunto abusador y fue localizado refugiado en un anexo presuntamente de sus conocidos, por lo que este sujeto ya se encuentra a disposición de las autoridades. Mientras tanto, el gobernador pidió que se reúnan todas las pruebas para que pueda ser procesado a la brevedad. Desde Guadalajara, en Informe 24, David Correa Aldrete.
1: En la opinión de Jesús Martín Mendoza.
11: El gobierno de Claudia Sheinbaum está hecho verdaderamente pelotas. Y una situación así es insostenible a largo plazo. Se tienen que poner de acuerdo en qué es lo que van a hacer con los señalamientos de los Estados Unidos en contra de Rocha Moya y dejar de estar elevando cortinas de humo. Todo este tema, como lo había platicado, de la Secretaría de Educación Pública y la finalización del curso escolar fue una cortina de humo. Ahora tratan de hablar de un juicio político contra Maru Campos como cortina de humo para que la opinión pública no hable, no hablemos, no pensemos en que Estados Unidos ha señalado a personas vinculadas a Morena y al narcotráfico por delitos hechos en los Estados Unidos y que tienen que responder en los Estados Unidos. No hay más. Hoy sale la lideresa nacional de Morena, Ariadna Montiel, a hablar de un juicio político contra Maru Campos, la gobernadora de Chihuahua, por supuesto emanada del PAN, a través de una marcha que van a traer acarreados seguramente del estado de Sonora para desviar la atención. A ver, ¿un juicio político con Maru Campos por qué? ¿Por haber combatido el crimen? ¿Por haber desmantelado un laboratorio fabricador de drogas que iban a los Estados Unidos? ¿Por los agentes de la CIA? La opinión pública ya no se traga esas cortinas de humo.
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0: Ya se encuentra en el estudio Liliana Lozada con toda la información de los espectáculos. Liliana, muy buenas tardes.
12: Hola, buenas tardes. Sí, mira, pues ya se anunciaron quiénes van a ser los cantantes. Los cantantes que van a estar presentes en la Copa del Mundo, más que nada en la inauguración. Y aquí en México hay varios. Van a estar Los Ángeles Azules, Maná, Alejandro Fernández, Belinda, J Balvin, Anita, Danny Ocean. Y en Canadá va a estar Michael Bublé. Y en Estados Unidos, Katy Perry y Future. Estos son algunos de los cantantes que van a estar en la inauguración de cada uno de los países. Y pues que seguramente van a estar también amenizando algunos partidos. Y pues esta es toda la información de los espectáculos.
0: Muchas gracias, Lee, que te vaya bien.
12: Hasta luego.
0: Hasta luego. Gracias a todos ustedes por escucharnos. Esto ha sido todo. Nos escuchamos mañana. Los dejo con la programación y los noticieros de Informe 24 en el país. Que descansen y que tengan muy buen provecho.
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33: Hola, hola, ¿cómo le va? Muy buenas tardes. Ya es la 1:27 aquí en la capital de Jalisco, en Guadalajara. Nos da mucho gusto saludarle esta tarde nublada con algo de resolana, algo cálido aquí en la ciudad. Así que, pues qué gusto que esté con nosotros. Un saludo para todos los que están en este momento al volante, todos los vehículos de plataforma, llámese Didi, Uber, a los que van manejando en su taxi, vehículos de alquiler, de cualquier modalidad. Un saludo a ustedes y también a todos los pasajeros, a los que van tal vez en la patrulla, en la ambulancia. De verdad, gracias por hacer esa invaluable labor de cuidar a todas las personas. ¿Por qué no? En el camión de bomberos, un saludote a todos. Gracias por estar con nosotros una vez más aquí en Informe 24 Guadalajara. Soy su servidor David Correa Aldrete, me da mucho gusto saludarle, invitarle a que se quede con nosotros hasta las 2:30 de la tarde en este 12 de mayo del 2026 a través de Retro 107.5 de frecuencia modulada. 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Nuestras redes sociales en Facebook Informe 24 Guadalajara, en X arroba Informe 24 GDL. WhatsApp aquí en cabina, anótelo porque va a estar con nosotros aquí el secretario de Salud en un ratito más, Héctor Raúl Pérez Gómez. Vamos a platicar de temas interesantes. ¿Tiene alguna duda, alguna pregunta en materia de salud? Es más, hasta de las vacunas contra el sarampión, háganosla saber a través del 33 34 67 72 20. Tal vez del hantavirus, este virus que en los últimos días ha dado mucho de qué hablar después de lo que ocurre en el buque. Bueno, pues vamos a estar hablando acerca de esto. En los controles operativos está Alberto Esparza, el buen Beto, hoy con un color, ahora sí, azul petróleo. Un azul espectacular, muy bonito. Si no lo identifica, ingrese a su buscador Google, San Google, como lo conocemos aquí en México. Póngale azul petróleo. Es un azul muy bonito. Algunos dirán azul medio verdoso, azul medio entre queriéndose hacer marino. Un color espectacular. Así que, bueno, pues muy buena combinación esta tarde. Y detrás de este micrófono, su servidor David Correa Aldrete. Hoy traigo mi camisa de mil bolas. Trae muchas bolitas. Bueno, sí, son bolitas. Camisa cara, porque es de mil bolas. Si las va a contar, yo creo que sí son hasta más. Bueno, pues gracias por estar con nosotros. Vámonos de lleno con lo que es noticia.
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33: Respiran madres y padres de familia. Oficializan el cierre del ciclo escolar para este 2025-2026. Será el próximo 15 de julio, mientras que en Jalisco terminarán el 30 de junio. Por cierto, mantendrán las clases virtuales solamente para los días que habrá partidos en Jalisco con motivo del Mundial. Durante abril, Jalisco se convirtió en el motor laboral de México. El Centro Histórico de Guadalajara estrena rostro. Renuevan la Plaza Tapatía. Investigan y queda clausurado un centro de rehabilitación en Santa Tere. Cae pareja que estaba armada. Esto sucedió en calles de Oblatos. Hoy tendremos aquí en cabina al secretario de Salud en Jalisco para hablar de temas importantes. Entre ellos, los operativos contra medicamentos milagro. Mejor dicho, productos milagro, porque ni siquiera son medicamentos. Así como del antivirus y otros temas de interés. Qué gusto que esté con nosotros. 1:00 p.m, casi con 32 minutos, está a nada de cambiar el reloj. Y el día de ayer, ya por la tarde, se oficializó que el ciclo escolar a nivel federal va a finalizar el 15 de julio. Este ciclo presente, 2025-2026. El acuerdo se tomó durante una sesión extraordinaria realizada ayer entre la SEP y los 32 titulares estatales de educación, en una reunión que duró casi 5 horas y media en la sede de la SEP, allá en la Ciudad de México. Terminaron a eso de las 5 de la tarde, más o menos, imagínese usted. Aquí en Jalisco se respetó la propuesta del gobernador Pablo Lemus para que sea el próximo 30 de junio el fin del ciclo escolar. Por lo que Pablo Lemus celebró que la Secretaría de Educación Pública mantenga el calendario escolar de este ciclo 2025-2026 sin cambios, e indicó que para el Estado lo más importante son las niñas y los niños, así como, por supuesto, el seno familiar y no afectar la actividad económica que hay en casa. Escuchemos lo que dijo el gobernador Pablo Lemus.
2: Debo de agradecer y reconocer a la Secretaría de Educación Pública Federal, al secretario Mario Delgado, que escuchó nuestra voz, que la atendió y que se reconoció que era un error adelantar la clausura del ciclo escolar. De esta forma se mantienen las clases en Jalisco y afortunadamente en todo México de acuerdo a lo que ya se había estipulado en nuestro calendario escolar, respetando los días que están planteados constitucionalmente de clases para nuestras niñas y niños, porque para Jalisco lo más importante es la educación de las infancias.
33: El gobernador Pablo Lemus confirmó también que se mantiene el proyecto de clases virtuales para 4 días, que son cuando estarán los partidos del Mundial aquí en Jalisco, que será el próximo 11 de junio, el día 18, que va a jugar México aquí contra Corea, el día 23, que será Colombia contra el Congo, y el 26 de junio, Uruguay contra España. Esos días sí habrá lo que viene siendo clases virtuales.
2: Por tercera ocasión en la historia, México y Jalisco es sede de un mundial. Ni en el 70 ni en el 86 se habían cancelado clases. No tenía lógica cancelarlas. La ola de calor, pues miren, hizo más calor el año pasado que este. No tenía lógica. De verdad, qué bueno que se dio marcha atrás de esta situación. Incluso, bueno, a mí me tocó vivir el Mundial de 86, no el de 70, pero sí el de 86. Y yo recuerdo con mucho cariño que nos dejaban ver dentro de las escuelas los partidos de la selección mexicana.
33: Ahí lo que dijo el gobernador Pablo Lemus, quien además señaló que el calor no es un factor para suspender las clases. Y arrancó en Tlajomulco de Zúñiga la prueba piloto de Tlajobán a la escuela, una iniciativa que busca darle un respiro a la saturada avenida López Mateos. Esta fase de prueba inició con 5 rutas activas con la participación de escuelas públicas y privadas. Este piloto será evaluado durante las últimas semanas del ciclo escolar para definir el modelo que operaría a partir de septiembre. Actualmente el programa beneficia a cerca de 80 estudiantes. El coordinador general de gestión del territorio y obra pública, René Caro Gómez, informó que la prueba piloto contempla el análisis de horarios, logística, funcionamiento de rutas y puntos de ascenso y descenso.
3: El viernes pasado iniciamos la prueba piloto. Recordarán que en nuestro plan de trabajo está usar las últimas 8 semanas del ciclo escolar para nuestra prueba piloto. Ya están funcionando 5 rutas. Apenas tuvimos ya el primer día el viernes, hoy fue el segundo día. Y como sabíamos, esta prueba pues sirve lógicamente para evaluar pues todo el funcionamiento, la logística, las paradas, los horarios. Y hasta ahora lo que me reportan tanto el viernes como de hoy es que muy bien, los padres de familia sobre todo, pues agradecidos, contentos por todo el tiempo que están dejando de dedicarle al tránsito, ¿no? En López Mateos. Y lógicamente pues seguiremos con las pruebas, con las escuelas, y al final de las 8 semanas evaluaremos los resultados para que podamos ya pues hacer las modificaciones si fuera necesario para que en septiembre, el próximo ciclo escolar, ya tengamos el modelo definitivo.
33: Y bueno, pues es parte de este esfuerzo por aligerar la carga vial, y usted sabe que López Mateos se complica, sobre todo en el horario de la entrada o también de la salida a las escuelas, así que ya arrancó este proyecto de Tlajobán a la escuela.
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33: Saludamos al doctor Mauricio López Reyes, que nos tiene la información del pronóstico del tiempo. Adelante, bienvenido.
4: Un saludo desde el Instituto de Astronomía y Meteorología de la Universidad de Guadalajara. Estas son las condiciones meteorológicas para el día de hoy, martes 12 de mayo. Seguimos con fuerte ingreso de humedad desde el Pacífico. Vean que toda la región centro-occidente de México se mantiene con nublados, incluso algunas zonas con precipitaciones en esta madrugada, especialmente en zonas montañosas. Esto se debe a que tenemos la interacción de zonas de baja presión, que es donde el aire se junta, converge, decimos, en superficie, y esto hace que ascienda de manera consistente y sostenida, además del paso de un frente frío por el Golfo de México que ayuda a desestabilizar el ambiente atmosférico. Estas condiciones van a continuar el día de hoy, se van a mantener en el transcurso de la semana, por lo que seguiremos viendo cielos nublados, en algunos momentos alguna precipitación ligera en el estado de Jalisco, y también no se descartaría tener algún episodio de precipitación más intensa. De manera particular, para el día de hoy en el área metropolitana de Guadalajara, temperaturas máximas igual en el rango entre los 30 a 31 grados Celsius, algún episodio de precipitación aislada en el transcurso del día, sobre todo hacia la tarde y hacia la noche. Altos de Jalisco con mayor probabilidad de precipitación, Ciénega, algunos puntos del norte. También en el sur podrían repetir precipitación allá en Ciudad Guzmán, que el día de ayer tuvieron lluvias, y también hacia las zonas montañosas de la Sierra de Autlán de Navarro, también con temperaturas un poquito más frescas. Y para el día de mañana muy temprano amanecemos en el área metropolitana entre 17 y 18 grados Celsius, más fresco hacia el norte, Ciénega, alto, zonas montañosas, valles también entre 17 y 18, y recuerden que esta probabilidad de precipitación no está relacionada con el inicio de la temporada de lluvia, son condiciones de tránsito de la temporada seca, a poco a poco y comenzando a sentir un ambiente más propicio para el desarrollo de la temporada de lluvias, pero todavía no estamos en ese momento.
33: Pues sí, mire, por lo pronto es el motivo de por qué está algo nublado aquí en la zona metropolitana de Guadalajara, justamente por la situación de este frente frío. Como ya lo escuchábamos, ya son más de 50, ya hasta perdimos la cuenta, y pues eso también está generando algo de lluvias. Sin embargo, pues ya lo escuchábamos, seguiremos con algo de temperaturas cálidas aquí en la zona metropolitana de Guadalajara. Y en más información, bueno, pues en un esfuerzo por combatir la violencia en el entorno digital, el gobierno de Jalisco inició desde ayer una capacitación especializada en investigación cibernética y manejo de evidencia digital de ciberdelitos en agravio de niñas, niños y adolescentes. El programa, coordinado por la Consejería Jurídica del Estado, está dirigido a 44 elementos de la Secretaría de Seguridad Estatal. El objetivo central es dotar a los oficiales de herramientas técnicas y jurídicas para mejorar la preservación de evidencia y asegurar que las investigaciones sobre delitos cibernéticos sean sólidas desde sus primeras etapas. Y esto es muy importante, porque apenas a 5 semanas de haber sido conformada la nueva Policía Cibernética de la Secretaría de Seguridad aquí en Jalisco, ya se detectaron alrededor, escuche usted, de 40 páginas relacionadas con pornografía infantil y contenido que incita a la violencia contra niñas, niños y adolescentes. Por ello, la importancia de esta capacitación, de estos esfuerzos por siempre estar al pendiente y también tratar de ir a la par de lo que estamos viendo, la tecnología, cómo va avanzando el tema de redes sociales, todo esto que es un mar de información y, por supuesto, la inteligencia artificial. Entonces, por ese motivo, es parte de los esfuerzos. Vamos a ir a una pausa y estamos de regreso con la entrevista aquí en cabina.
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33: Una de la tarde con 43 minutos, estamos de regreso con más y nos da mucho gusto saludar aquí en cabina al secretario de Salud en Jalisco, el doctor Héctor Raúl Pérez Gómez, para platicar de temas interesantes. Secretario, ¿cómo está? Bienvenido.
21: Pues muchísimas gracias por la invitación, estoy bien y agradecido por estar en esta tarde con ustedes.
33: Lo veo muy bien, como gracias. Siempre, un roble.
21: Muchas gracias, muy amable.
33: Eso, secretario. Pues hay temas interesantes. La semana pasada, esto que sucedió de los operativos contra los llamados productos milagro, esta fabricación, un laboratorio clandestino allá en Zapopan.
21: Sí, desde la Secretaría de Salud Jalisco hemos estado ocupados en este tema de forma permanente, pero hemos decidido desde las últimas 2 semanas,
33: sí,
21: 3 semanas, intensificar la estrategia, los operativos, para identificar situaciones de riesgo que pudiera tener la población con lugares en donde frecuentemente y a veces de forma clandestina se ofertan productos milagro, pseudotratamientos, por ejemplo, con soluciones, entre comillas, vitaminadas, que en ocasiones no son soluciones farmacéuticas autorizadas por la, valga la redundancia, autoridad sanitaria.
33: Sí.
21: Y que cuando no sabemos cuál es el contenido de este tipo de productos, estamos en la situación de que la población pueda tener algún tipo de complicación. Por ejemplo, ¿qué ocurrió en Sonora? En Sonora, un médico, bueno, al menos es lo que está en las crónicas y además en la investigación, ofertaba soluciones vitaminadas a las que al parecer les añadían algún tipo de producto, uh-huh. Incluso llegaron a anunciarlo como células madre y demás. Las aplicaban por vía intravenosa y ¿qué estuvo ocurriendo? Bueno, finalmente terminaron por morir 8 personas. Esas situaciones no deben ocurrir, no pueden ocurrir Y por ese motivo es que le dimos mayor intensidad a nuestra estrategia de vigilancia de establecimientos, pero también como parte del fortalecimiento de esta estrategia le hemos pedido a la población y además a las instituciones de salud que nos notifiquen cuando hay algún lugar que a lo mejor incluso en el clandestinaje esté ofreciendo este tipo de productos para actuar en consecuencia. Nosotros ya en estos momentos, a partir de la intensificación de la estrategia, llevamos 4 establecimientos clausurados, 2 de ellos además asegurados por la Fiscalía de Justicia del Estado de Jalisco, porque en esos 2, que además tienen aseguramiento, identificamos situaciones que podrían incluso ser constitutivas de un delito. ¿Qué encontramos? Por ejemplo, en una de ellas encontramos lo que ellos etiquetaban como células madre, pero por ejemplo de alguna especie animal, y que aparentemente iba a ser incorporada a algún producto que estaría ofertándose para uso en seres humanos. Esa era una situación verdaderamente peligrosa, gravísima, y por ese motivo, además de clausurar, el establecimiento está asegurado. Va a significar una investigación prolongada para conocer qué contienen estos productos encontrados, qué era el propósito de su utilización, y de esa manera pues llegar hasta las últimas consecuencias, ¿no? En términos de sanciones que pueden llegar a ser incluso penales. Entonces, hay otro establecimiento en el que no se encontraron situaciones tan aberrantes como la anterior. Se encontraron algunos productos que parecían no tener un registro sanitario, y eso también implica una investigación adicional. Y hay 2 establecimientos que aparentemente son farmacias, pero en la parte posterior del establecimiento había espacios para encamar pacientes y para estarles administrando alguna sustancia por vía intravenosa, ¿no? Que podrían ser soluciones vitaminadas, sí, podrían ser. Y que podrían ser simples soluciones farmacéuticas, claro, podría serlo. Pero un establecimiento que no tiene autorización para realizar ningún tipo de procedimiento terapéutico es un establecimiento que debe clausurarse, en tanto no se aclaren las cosas, etcétera. Entonces, esas serán farmacias con permiso solamente para la venta de medicamentos, lógico, de medicamentos autorizados, pero no de aplicación de soluciones, de ese tipo de sueros, ¿no? Entre comillas, vitaminados. Entonces, estamos en esa parte de una estrategia intensificada.
33: Sí.
21: Tenemos por ahí otro establecimiento en investigación en este momento. No puedo ahondar en el punto. De los otros, incluso se supo en medios de comunicación. Sí. Pero de este todavía no podemos anticipar nada porque estamos en la fase de investigación.
33: De acuerdo. Y secretario, por ejemplo, para las personas que nos están escuchando, ¿cómo pueden identificar en la calle o cuando les ofrecen este tipo de productos para que no los consuman?
21: Pues eso es muy importante. Primero, los productos farmacéuticos deben ser proveídos en un establecimiento que tiene permiso, que tiene el registro sanitario,
33: sí,
21: ante COFEPRIS, ante COPRISJAL para el caso del estado de Jalisco. Además, debe tener un responsable sanitario, que es un profesional de la salud perfectamente acreditado para este propósito, pero además estos establecimientos deben tener actualización de estos permisos y acreditaciones. Y luego, cuando se trata de establecimientos en donde el responsable es un profesional de la salud, pues debe ser un profesional que tiene título, que tiene cédula y que si se precia de ser un especialista debe tener también cédula de especialidad, diploma de especialidad o del posgrado que corresponda, ¿no? Entonces, la población debe poner mucha atención en que no sean establecimientos clandestinos, en donde no sabemos quién es realmente el profesional que está a cargo, y probablemente eso es, por ejemplo, lo que ocurrió en Sonora. Hay personajes que frecuentemente brindan, entre comillas, atención a la salud y luego emigran a otra población.
0: Sí.
21: Y de forma, ahora sí que nómada, son mucho más difíciles de identificar y por lo tanto, cuando se trata de una irregularidad o incluso de un delito, pues de cooptar por parte de la autoridad, ya sea jurisdiccional o sanitaria, ¿no? Entonces, por eso la importancia de que la población identifique estos escenarios de riesgo. Como de igual manera, ¿cuántos productos luego se ofrecen a través de redes sociales, ¿no? Y en ocasiones la población dice, bueno, pareciera herbolaria.
0: Ah, sí. Sí,
21: y luego en ocasiones la gente piensa que la herbolaria es inocua y no es así. Existen productos naturistas que pueden representar también un riesgo. Por ese motivo, creo que lo primero es, siempre que vamos a requerir atención médica, hay que hacerlo con un profesional de la salud bien establecido, bien identificable. Número dos, que utilice productos farmacéuticos que están registrados, que tienen un registro sanitario. Y número tres, que ante irregularidades del establecimiento, sí hagamos todos conciencia de notificar a la autoridad sanitaria, en este caso nosotros, Coprisjal también, para que actuemos en consecuencia de forma oportuna. ¿Qué otro componente tiene esta estrategia? Hemos trabajado con todas las instituciones de salud, me refiero a IMSS, ISSSTE, hospitales civiles, los hospitales de la Secretaría de Salud, etcétera, incluso hospitales privados. Nosotros tenemos un comité estatal de seguridad en salud, es uno de los comités que preside la Secretaría de Salud en el Estado de Jalisco.
0: Sí.
21: Acuden todas estas instituciones y en estas sesiones hemos insistido en que nos avisen, notifiquen cuando reciben un paciente que aparentemente viene complicado por motivo de haber estado en contacto con algún producto de esta naturaleza.
33: Pues mire qué importante esto que nos está compartiendo el secretario. No caiga así de fácil luego en las redes sociales que se ofrecen algunos productos milagro, que para el estrés, que para eso, como dice, muchos a base de herbolaria, porque pues a veces ni siquiera están regulados, ¿no?
21: Es correcto. Y también en ocasiones,
0: ¿sí?,
21: si un producto incluso farmacéutico autorizado, pero que no está siendo ofertado y proveído por parte de una institución seria, léase, por ejemplo, una farmacia de cadena.
0: Sí.
21: Porque las farmacias de cadena pueden, a través de diferentes medios, incluso redes sociales, anunciar productos que eventualmente pueden tener en promoción, etcétera, lo cual es válido, pero ahí está detrás el prestigio de una institución perfectamente establecida. Cuando no es el caso, cuidado, porque existen productos apócrifos, porque sí, existen aparentes fármacos que, teniendo su marca, etcétera, resultan ser apócrifos, y cuidado también con el riesgo que esto implica.
33: Imagínese, ¿no? De verdad, mucha, mucha atención. Mejor vaya a la segura, a los establecimientos ya conocidos, que usted ya ubica, que están en lugares, pues ahora sí que muy visibles, y mejor vaya con los especialistas para evitar problemas, porque ya la pandemia nos dejó muy en claro que lo más importante que tenemos los seres humanos es la salud. Sin ella, sí, no podemos conseguir nada más, ¿verdad?
21: Absolutamente.
33: Oiga, secretario, aprovechamos su presencia en cuanto a esta situación del hantavirus. Sí. No hay riesgo como tal acá en Jalisco.
21: No. Mira, estos virus los conocemos prácticamente desde la década de los 70.
33: Sí.
21: Estos no son virus nuevos, son virus que fueron descritos originalmente en Corea, en las cercanías de un río que es precisamente el río Hantan.
33: Ajá.
21: Y por eso se les llamó hantavirus o virus Hanta. Estos virus existen aproximadamente 30 genotipos, es como subtipos del virus.
33: Sí.
21: Y que están distribuidos prácticamente en todo el mundo. Los 5 continentes han tenido casos de hantavirus a lo largo de la historia a partir del reconocimiento de estos patógenos. Es más, en la frontera de los Estados Unidos con México han ocurrido brotes en el pasado de infección por hantavirus. Por ejemplo, Arizona, Nuevo México, Texas, etcétera, han tenido brotes de infección por estos microorganismos. Lo que en este momento ocurrió, bueno, sabemos que los casos se presentaron en un crucero.
33: Sí.
21: Que viajaba, zarpó de Argentina, hizo visita en Australia, si mal no recuerdo, creo que hizo visita en Sudáfrica, iba a Cabo Verde. Finalmente los pacientes en el trayecto las personas empezaron a enfermar.
33: Sí.
21: Hubo 3 fallecimientos a bordo de este crucero. Aparentemente hay uno más, pero ya ha ocurrido en tierra a partir de ayer o antier que bajaron ya a todos los pasajeros en Islas Canarias, en España. Y finalmente hay 9 casos probables adicionales que están recibiendo atención. El resto de los pasajeros han sido enviados a sus países de origen y ahorita la concentración de la atención es básicamente a 9 personas que aparentemente podrían estar con la enfermedad. Ahora, esta no es una enfermedad que se transmita fácilmente de ser humano a ser humano. Esta es una enfermedad que habitualmente se adquiere por contacto con orina, con heces, con secreciones habitualmente de roedores. Y ni siquiera todas las especies de ratas o ratones se infectan con hantavirus. Esta enfermedad puede tener 2 modalidades. Una modalidad que afecta predominantemente al árbol respiratorio, a los pulmones,
33: uh-huh.
21: y así se le conoce como infección por hantavirus pulmonar o infección pulmonar por hantavirus. Y el otro síndrome es el de enfermedad renal con hemorragia o fiebre hemorrágica renal por hantavirus. Las 2 son graves, las 2 pueden llevar a la muerte. La más grave es la pulmonar, se estima que tiene una letalidad de 30%, es decir, 3 de cada 10 pueden morir. Y los casos que se presentaron en este crucero son de la forma pulmonar. De tal suerte que a tu pregunta expresa inicial de si Jalisco pudiera correr algún riesgo, la respuesta es: la Organización Mundial de la Salud alertó a todos los países integrantes para que estemos haciendo mucha vigilancia epidemiológica. Ayer la Dirección General de Epidemiología emite un comunicado epidemiológico o aviso epidemiológico. No es lo mismo que una alerta epidemiológica, esto sí es importante dejarlo claro. Una alerta es un comunicado de mayor peso por considerar mayor riesgo epidemiológico de una determinada enfermedad. En este caso es un aviso, es decir, nos piden que tengamos mucha vigilancia epidemiológica. En puertos, aeropuertos, nos piden que estemos vigilantes de casos que pudieran presentarse con fiebre o con manifestaciones hemorrágicas. En este momento México no tiene ningún caso sospechoso, y esto por supuesto Jalisco incluido. Y bueno, además ¿Por qué motivo se tiene que reforzar la vigilancia epidemiológica?
0: Viene el mundial,
21: porque
0: ¿no?
21: viene el mundial y sin lugar a dudas es un evento de mucha movilidad internacional.
0: Sí.
21: Jalisco va a recibir 2.5 millones de visitantes, por ejemplo, pero igual le va a ocurrir a Monterrey, a Ciudad de México, etcétera. Va a haber mucha movilidad, entonces es estar atentos haciendo la vigilancia, pero sí decirle a la población que en este momento no hay motivo de preocupación, de pánico. Los que debemos estar ocupados somos nosotros, autoridad sanitaria, haciendo esa vigilancia y manteniendo toda la comunicación con la sociedad ante cualquier riesgo.
33: Antes de despedir esta charla, secretario, Jalisco entonces ya está preparado para recibir a visitantes y que no se vayan también ellos a llevar virus de aquí, de locales de Jalisco, en ese aspecto.
21: Ante cualquier riesgo.
33: Antes de despedir esta charla, secretario, Jalisco entonces ya está preparado para recibir a visitantes y que no se vayan también ellos a llevar virus de aquí, de locales.

0: epidemiológica. Dos, el que ni los propios ni tampoco los visitantes corramos ningún tipo de riesgo epidemiológico, porque recordemos que podemos recibir visitantes de todo el mundo y nosotros debemos estar muy vigilantes de todos los fenómenos que están ocurriendo desde el punto de vista epidemiológico a nivel mundial. Número tres, nos preparamos desde el punto de vista de riesgos de amenazas de otro tipo.
1: Sí.
0: No me gusta decirlo con sus palabrotas, pero finalmente en cualquier evento masivo internacional se revisan riesgos de ataques biológicos, de ataques nucleares, de ataques químicos, en un esquema en el cual todas las instituciones debemos estar perfectamente preparados para cualquier ataque masivo. No va a ocurrir, pero debemos estar preparados, atentos a cualquier fenómeno. Luego también, por ejemplo, explosivos y demás, ¿no? Luego también nos preparamos perfectamente, pues, para lo que las personas identifican como lo más común. ¿Qué es lo más común? Pues que exista alguien que enferma, alguien que sufre una lesión en el estadio Guadalajara o en el Fan Festival, uh-huh. Al que hay que llevar inmediatamente a recibir atención médica al lugar más cercano. Todo eso ya lo tenemos perfectamente repasado con nuestros protocolos de respuesta inmediata a través de SAMU, que es nuestro sistema de emergencias médicas del estado de Jalisco, pero también la colaboración de todos los hospitales, porque todos vamos a estar listos para recibir algún herido o alguien que enfermó, etcétera, incluidos los hospitales privados, porque podemos tener visitantes que vienen con algún seguro de gastos médicos internacionales y al que nosotros podemos cuidar y llevar al hospital en donde le van a brindar la atención, por ejemplo. Entonces, Servicios Médicos Municipales de Zapopan está trabajando fuertemente con nosotros en ese sentido, porque ahí corresponde, por ejemplo, el Estadio Guadalajara, sí. Los Servicios Médicos Municipales de Guadalajara por motivo del Fan Festival, pero ahora sí que todos los municipios están sumados en este esfuerzo y estamos listos para FIFA 2026, que la sociedad, ponga su atención en estar feliz esas fechas, en recibir con gusto FIFA 2026 y que nos tenga mucha confianza. Nosotros vamos a estar trabajando para la protección de la salud de los jaliscienses.
2: Secretario de Salud, Héctor Raúl Pérez Gómez, muchas gracias por acompañarnos aquí en cabina.
0: Es un gusto para mí. Invítenme cuantas veces así lo hagan, yo estaré presente.
2: Será un placer.
0: Gracias.
2: Nosotros nos ligamos al corte y estamos de regreso con más.
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2: Clausura en centro de rehabilitación en Santa Tere.
4: En respuesta a las denuncias ciudadanas que alertaban sobre presuntas violaciones a los derechos humanos al interior de un centro de rehabilitación en la colonia Santa Tere, en Guadalajara, personal de la Vicefiscalía en Investigación Especializada en Concertación Social desplegó un operativo estratégico con el apoyo de autoridades municipales. La movilización ministerial tuvo como objetivo verificar los reportes que señalaban presuntos internamientos forzados, privación ilegal de la libertad y escapes de personas.

0: personas a través de fincas aledañas al inmueble. La Unidad de Investigación Especializada en Delitos Varios encabezó el operativo en conjunto con el Ministerio Público, trabajadores y trabajadoras sociales y agentes de investigación, además de elementos de la Dirección de Inspección y Vigilancia del Ayuntamiento de Guadalajara, quienes ejecutaron la inspección exhaustiva del sitio. Aunque en el lugar no hubo personas detenidas, la labor operativa permitió el rescate de fauna bajo condiciones irregulares, quedando bajo resguardo de la Unidad de Protección Animal 4 ajolotes y 4 pericos australianos. Debido a la ausencia de licencias municipales y permisos de funcionamiento, las autoridades municipales procedieron a la clausura total del establecimiento, garantizando así el cese de cualquier actividad que pudiera vulnerar la integridad de la ciudadanía. En Informe 24, Andrea Manso.
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2: Un joven de 20 años resultó herido de bala en un brazo durante un presunto asalto en la colonia Jardines de la Paz en Guadalajara. El hecho ocurrió sobre la avenida Río Nilo, donde dos sujetos lo interceptaron y tras un intercambio verbal, uno de ellos disparó. La víctima fue trasladada al hospital y autoridades ya investigan el caso.
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2: Mantendrán las clases virtuales solamente los días de partido del Mundial en Jalisco.
3: Luego de que se anunciara que se mantiene el calendario escolar sin cambios durante el Mundial de Fútbol, el gobernador de Jalisco, Pablo Lemus Navarro, confirmó que también se mantiene lo proyectado de tener clases virtuales solo los 4 días de partidos mundialistas que se celebrarán en nuestro estado. Esto solo como una medida estratégica. Además, señaló que el calor no es un factor para suspender clases y recordó que incluso en el anterior Mundial a él le tocó ver un partido en las aulas y así lo detalló.
4: Pues miren, hizo más calor el año pasado que este. No tenía lógica. De verdad, qué bueno que se dio marcha atrás de esta situación. Incluso, bueno, a mí me tocó vivir el Mundial de 86, no el de 70, pero sí el de 86. Y yo recuerdo con mucho cariño que nos dejaban ver dentro de las escuelas los partidos de la selección mexicana de fútbol.
3: Para Informe 24, Eloy Arellano.
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2: Que no representa un peligro de pandemia el hantavirus, pero habrá vigilancia de cara al Mundial, aseguró el secretario de Salud en Jalisco, Héctor Raúl Pérez Gómez, quien explicó que aunque existen unos 30 genotipos del hantavirus, solo la forma pulmonar es la más letal, donde pueden morir 3 de cada 10 pacientes, el cual no se contagia de persona a persona, sino por contacto con orina, heces o secreciones de roedores y se incuba en un periodo de 6 semanas. Agregó que en México no hay casos de hantavirus.
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2: Con la intención de tener mayor cobertura en la atención y facilitar la realización de trámites, el Infonavit ampliará los horarios de atención en el Centro de Servicio Infonavit Guadalajara, ubicado en Avenida Juan Palomar y Arias, número 37, en la colonia Vallarta San Jorge, a unas cuadras de la Minerva, donde trabajarán de lunes a viernes de 8:30 a 14:30 horas y de 17 a 19 horas para acercar sus diferentes productos de financiamiento a derechohabientes.
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2: Gracias por su atención. Estuvo con usted aquí en Informe 24, David Correa Aldrete.
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0: 2 de la tarde con 10 minutos, estamos de regreso con más. Vámonos rápidamente con Andrea Manso a la línea telefónica, porque el Centro Histórico de Guadalajara tiene nuevo rostro. Renovaron la Plaza Tapatía. A ver, Andrea, cuéntanos, buena tarde.
1: Buenas tardes, David, te saludo con gusto, al igual que a quienes nos escuchan y nos acompañan a través de este espacio de noticias, por supuesto, Informe 24 en su edición vespertina. Y les comento que me encuentro en el Centro Histórico de la ciudad, donde pues hay bastantes avances y bastantes remodelaciones, y hoy les vengo a reportar un poco sobre lo que se puede ver. Y es que les informo que tras un año de intensas labores, de intervenciones, el gobierno de Jalisco pues ya entregó la renovada Plaza Tapatía, un proyecto que moderniza el corazón de la ciudad con miras a los compromisos internacionales que tiene Jalisco, por supuesto con FIFA, a través del FIFA Fan Festival y por supuesto con el Mundial 2026. Las intervenciones realizadas en el Centro Histórico de Guadalajara son sin descuidar la seguridad estructural y la riqueza visual del patrimonio estatal, ya que sabemos que cada punto del Centro Histórico de Guadalajara pues es un punto tradicional e histórico, y es por eso que siempre se en estas modernizaciones han referido las autoridades que se han respetado cada uno de los aspectos. Y les informo que pues conforme a esto ya entregaron remodelada la fuente, la que usted recordará, la icónica fuente que está justo frente al Hospicio Cabañas, y el día de hoy se puede ver como un espejo de agua que respeta la historia de lo que era esta fuente. Y uno de los cambios más emblemáticos es la sustitución de esta antigua fuente, la cual era pesada, y pues hoy se sustituye por un moderno espejo de agua con chorros interactivos. Recordar que esta decisión no fue meramente estética, ya que el peso de la estructura anterior había causado daños severos en las columnas del estacionamiento subterráneo, el cual, recuerden, si usted viene circulando sobre Avenida Hidalgo, el que está justo debajo de esta plaza, el que está ahí un ladito del Centro Joyero, justamente a ese estacionamiento era el que se le habían reportado daños debido al peso de la fuente que anteriormente se encontraba en esta zona, la cual no fue removida, simplemente fue intervenida para que tuviera mejores accesos. Dentro de estos cambios, pues la nueva instalación destaca por visibilidad preservada, ya que los chorros de agua están colocados estratégicamente para no obstruir la icónica vista hacia el Hospicio Cabañas. Y dentro de la intervención, pues también se destaca el efecto visual, ya que durante el día la arquitectura del recinto se refleja en el espejo de agua y por la noche la iluminación de la cúpula se proyecta sobre esta superficie. También autoridades destacaron la sostenibilidad, ya que cuenta con una cisterna de 90.000 litros de agua. Así es, 90.000 litros de agua y un sistema automatizado que elimina el uso de pipas, por lo cual no se está generando consumo de agua masivo. También otro punto que destacaron las autoridades es la seguridad y la accesibilidad universal. Y la verdad es que sí se puede ver que todos los niños pueden entrar, salir y no corren ningún riesgo, ya que bajo la superficie, de acuerdo con la Secretaría de Infraestructura y Obra Pública, pues se realizó una reestructuración total de las columnas, impermeabilización y modernización del sistema eléctrico, esto con la finalidad de garantizar la durabilidad del espacio, así como también la superficie de este sitio. Hablando de la superficie, que es otro elemento que ha resaltado en la intervención, ya que la plaza se ha transformado en un entorno más amigable para el peatón, es decir, pueden tener acceso y no hay estos escalones que de repente quizá podían llegar a estorbar, pues ya no están. Cabe resaltar también que la fuente es ahora de superficie continua, es decir, eliminaron cualquier desnivel, esto para mayor seguridad de los niños, ya que pues recordemos, en este punto muchos de los pequeñines se metían a chapotear, a jugar, sin embargo pues sí tenían como que brincar las bardas. Aquí ya no, los niños tienen acceso libre dentro de esta infraestructura, y también para hacer este espacio inclusivo pues cuenta con rampas de acceso universal. Asimismo también habilitaron nuevas áreas, entre ellas un pabellón de juegos infantiles con piso amortiguante y zonas de descanso, las cuales pusieron con nueva vegetación y arbolado. Esto pues como sabemos, todas estas intervenciones son rumbo a eventos internacionales de FIFA Fan Festival. Y en este sentido, pues Douglas Rodríguez Perea, director de Arquitectura y Urbanismo de la Secretaría de Infraestructura y Obra Pública, subrayó que estas obras preparan al Centro Histórico para su evolución urbana con la homologación de luminarias y mobiliario similar al de Plaza Liberación. Si usted no ha venido a Plaza Liberación, lo invito a que se venga acá al Centro Histórico de Guadalajara para que vea cómo quedó esta infraestructura. Y pues en este sentido refirió que Guadalajara busca ofrecer una imagen unificada y funcional para los visitantes y ciudadanos que se darán cita en los próximos eventos de talla mundial. Esto es parte de lo que se puede ver aquí en el Centro Histórico de Guadalajara. David, yo seguiré recorriendo cada uno de estos espacios y este es mi reporte. Muy buenas tardes.
0: Andrea Manso, gracias por la información y muy buenas tardes. Bueno, en más noticias, el gobierno de Jalisco realizó la entrega de apoyos para el programa de estancias infantiles. Este programa tiene el objetivo de beneficiar a padres y a madres de familia con un apoyo económico que ayude a cubrir los gastos de guarderías, ludotecas o estancias infantiles, por lo que se les entregarán 1,500 pesos mensuales a 3,894 beneficiarios de 78 municipios de Jalisco. Y por cierto, nuestro estado se consolidó, sobre todo como un líder económico indiscutible a nivel nacional, según las cifras del Instituto Mexicano del Seguro Social, el IMSS, porque Jalisco aportó el 47.1% de los empleos formales generados en todo el país durante el mes anterior, es decir, durante abril de este 2026. Este dato revela que casi uno de cada dos nuevos empleos que se crearon en nuestro país el mes pasado, pues provienen de Jalisco. Imagínese usted, casi el 50% de los que se lograron concretar el mes anterior. El dinamismo en nuestro estado no solo destaca a nivel federal, sino también lo sitúa a la cabeza de la región Centro Bajío Occidente, superando el desempeño laboral de entidades vecinas como Guanajuato, San Luis Potosí, Querétaro y hasta Aguascalientes. En lo que va de este año, de enero a abril de 2026, Jalisco ya acumula el 8.2% del total nacional de empleos formales, reafirmando una tendencia de crecimiento constante y con solidez en los sectores productivos. En ese sentido, refieren que las claves del éxito de la entidad son fruto de la confianza empresarial, trabajo coordinado y fortaleza estructural. La Cámara de Comercio de Guadalajara invitó a empresarios y comerciantes a sumarse a la iniciativa Jalisco, la sede más mexicana, con la que buscan dar una imagen de hospitalidad y orgullo local ante la llegada de visitantes con motivo del Mundial de la FIFA. Esta campaña destaca la identidad, tradiciones y cultura de Jalisco, promoviendo que negocios y empresas ambienten sus espacios con elementos representativos del estado de cara al mayor evento deportivo del mundo, como es justamente el campeonato de la FIFA. Como parte de esta estrategia impulsada por la Secretaría de Turismo de Jalisco y la Oficina de Visitantes y Convenciones de Guadalajara, se entregarán herramientas digitales y material impreso a las empresas participantes para apoyar a la decoración y la experiencia de los visitantes. Con esto vamos a una pausa y ya regresamos con la recta final de Informe 24.
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0: De la tarde con 21 minutos hay información sobre todo del orden nacional y es que Marcela Figueroa, titular del Secretariado de Seguridad, informó que en abril de este 2026 el promedio diario de homicidios dolosos disminuyó hasta un 40% en comparación con septiembre del 2024. Imagínense cuántos meses se tuvieron que ir para atrás para encontrar una disminución de un 40%, indicando que abril de este año es el mes más bajo desde justamente esta fecha.
5: El promedio diario de homicidio doloso a nivel nacional que se registró en abril de cada año desde el año 2015 hasta 2026. Si comparamos la información en este periodo, se observa que abril de 2026 es el abril más bajo de los últimos 11 años, es decir, desde 2016.
0: Mientras tanto, el secretario de Seguridad y Protección Ciudadana, Omar García Harfuch, informó que tras las investigaciones derivadas del aseguramiento de un buque en Tamaulipas, utilizado para el ingreso y traslado de hidrocarburos, que supuestamente ya se había acabado el huachicoleo, ¿verdad? Pero pues ñaña, dijo Lupita. Durante el fin de semana se ejecutaron 4 órdenes de cateo en Nuevo León.
6: Como parte de la política de cero tolerancia a la corrupción, combate a la impunidad y desarticulación de redes criminales vinculadas al mercado ilícito de combustibles, este fin de semana se realizaron acciones coordinadas derivadas de trabajos de inteligencia e investigación relacionados con el aseguramiento de un buque en Tamaulipas utilizado para el ingreso y traslado ilegal de hidrocarburos, localizado en marzo del año pasado. En seguimiento a estas investigaciones, elementos de la Secretaría de Marina y de la Fiscalía General de la República ejecutaron 4 órdenes de cateo en el estado de Nuevo León, donde fue detenido José Antonio N., identificado como uno de los líderes de una célula delictiva vinculada con operaciones con recursos de procedencia ilícita y contrabando de combustible. En esta acción fueron detenidas 3 personas más. Se aseguraron armas de fuego, dosis de droga, vehículos, animales exóticos, etc. De acuerdo con las líneas de investigación, los inmuebles intervenidos están relacionados con una estructura dedicada a la comercialización ilegal de hidrocarburos provenientes de Estados Unidos, mediante esquemas de contrabando, empresas fachada y mecanismos financieros para ocultar el origen ilícito de los recursos. Asimismo, esta red criminal mantiene vínculos con el Cártel del Noreste y operaba rutas de traslado y distribución de combustible en distintos puntos del país. Esta es una investigación en curso que encabeza la Fiscalía General de la República con el apoyo de las instituciones del Gabinete de Seguridad e información proporcionada por la Unidad de Inteligencia Naval.
7: ¿Y el Rocha? ¿Y Rocha? Oye, ¿y el Rocha? ¿Y el Rocha?
0: ¿Y dónde está, verdad? ¿Y el Rocha? Bueno, pues Omar García Harfuch descartó una investigación en contra del gobernador con licencia de Sinaloa, Rubén Rocha Moya, asegurando que no encontraron indicios de actividad ilícita por parte de este gobernador con licencia. ¿Y el Rocha? A ver, mi Harfuch, ¿qué dijo?
6: No se detectó y no solo eso, estuvimos operando todo lo que va de la administración de la presidenta Claudia Sheinbaum con resultados que ustedes conocen, que aquí se han informado. En Sinaloa se han detenido objetivos de alta prioridad, no solo para México, sino de responsabilidad compartida, también personas con extradición, y nunca hubo un impedimento para que el Gabinete de Seguridad desarrollara sus actividades.
8: Es decir, no hay ninguna investigación
6: por parte de nosotros.
0: Bueno, en más noticias, fíjese usted que fue clausurado un centro de rehabilitación en la colonia Santa Tere, en Guadalajara. Personal de la Vicefiscalía en Investigación Especializada en Concertación Social desplegó un operativo estratégico con el apoyo de autoridades municipales. La movilización ministerial tuvo como objetivo verificar los reportes que señalaban presuntos internamientos forzados, privación ilegal de la libertad y escapes de personas a través de fincas aledañas al inmueble. Este espacio quedó clausurado por parte de las autoridades en Jalisco. Fue detenida una pareja que traía entre sus pertenencias armas. Sucedió en la colonia Oblatos, al oriente de Guadalajara, en el cruce de Juan de Dios Robledo y Basilio Vadillo, cuando oficiales de la comisaría Tapatía avistaron un vehículo tripulado por un hombre y una mujer, quienes al percatarse de la presencia de los oficiales emitieron detenerse en el alto que marcaba el semáforo, por lo que los uniformados lo revisaron a ver qué traen ahí. Y traían justamente un arma 380, alrededor de 20 cartuchos útiles. Y por supuesto esta linda parejita, Laura de 35 años y Daniel de 44, ya quedaron a disposición de las autoridades después de que quisieron escapar. Y mire usted lo que le encontraron los elementos a un sujeto. Esto sucedió en la colonia San Andrés. Ahí detuvieron a un hombre de 43 años, Salvador, conocido como Chava. Chava, el que te robaba. Sí, el que te robaba las tarjetas. Imagínese usted, esto sucedió gracias a la denuncia de un adulto mayor, quien dijo que le habían sacado su tarjeta. De inmediato arribaron elementos de la policía de Guadalajara y ahí le encontraron a este sujeto conocido como Chava, el que te asaltaba, 17 tarjetitas de diversos bancos. ¡Ah, ñeñe, papá! No, hombre, si andaba, pero si hasta las manitas quería surtir de regalos navideños a todos sus seres queridos, pero con dinero que no era de él. ¡Qué bárbaro! En pleno mayo le fue asegurado todo esto a esta persona y por supuesto que ya quedó a cargo del Ministerio Público. Vámonos rápidamente con Eloy Arellano a la línea telefónica que nos tiene más información. A ver, Eloy, cuéntanos acerca de otros temas. Adelante, buenas tardes.
9: ¿Qué tal, amigos de Informe 24? Muy buenas tardes a todo el auditorio. Pues bueno, prácticamente a un mes de celebrarse el Mundial de FIFA 2026 en nuestro país y en nuestro estado, sobre todo por tener aquí un estadio mundialista. Esto ha acelerado diversos procesos en todos los ámbitos. Uno de ellos es el cambio ya ahora de la ruta mundialista, ahora sí a las acciones derivadas del mismo. Y esto es que la ciudad se encuentre ya directamente tomada por todo el mundial y sus instituciones, en este caso la FIFA. Prácticamente el día domingo, pues pudimos ver cómo ya en el estadio Guadalajara ya está las instalaciones prácticamente del estacionamiento, la mitad tomada por FIFA y también en algunos lugares del mismo recinto. Esto pues se ha reflejado en que el próximo partido de las Chivas Rayadas del Guadalajara se desarrolle en el Estadio Jalisco, lo cual comienza a transformar los entornos, la dinámica y sobre todo la movilidad de la ciudad. Es por ello que bueno, también incluso a partir del día de ayer el estacionamiento de Plaza Liberación ha sido ya cerrado para que se instale el Fan Fest. Debido a ello, pues bueno, esto es el cambio de la ruta mundialista a el modo operativo. Así lo señala ya directamente la host city manager de FIFA, Olimpia Cabral, quien detalla esta situación.
10: Se nos ha instruido entrar en modo operación a partir de mañana. Todo mundo tiene muy claras sus responsabilidades y seguiremos hasta el último día del cuarto partido, trabajando con todo lo que hemos previsto para ser una ciudad sede que recibe, como solo los mexicanos podemos hacerlo, como solo los mexicanos sabemos hacerlo, con ese gusto, con esa calidez que nos distingue.
9: De esta manera, negocios, ambientación están siendo ya colocados en algunos puntos de la ciudad. Tal es el caso de la convocatoria que ha realizado también la Cámara de Comercio, en la cual ha lanzado esta campaña de la Fuerza Empresarial de Jalisco, en la cual se invita a que todos los negocios, junto con la Secretaría de Turismo y la Oficina de Visitantes y Convenciones de Guadalajara, pues se integren a esta situación en la cual se ambienten los negocios, tengan motivos mundialistas y que sobre todo también se tenga la parte de tener algo en torno al fútbol y también motivos que refuercen la identidad jalisciense ante el mundo. Esto es parte de esta campaña, la cual se pondrá en marcha en los siguientes días a través de la Gerencia de Servicios de esta Cámara y en la cual tendrán una atención de 9 de la mañana a 4 p.m. para sumarse a la misma. Parte fundamental también de la ambientación y también el poder dar a conocer la ciudad han sido los embajadores mundialistas, los cuales han tenido diferentes eventos en la ciudad y en los cuales muchas personas se han podido acercar para tomarse fotos, para tomarse un recuerdo o también pues estar presentes en estos eventos que se han desarrollado en diferentes zonas y que las ciudadanos han tenido acceso a los mismos. Por ello, Olimpia Cabral, la host city manager del Mundial, pues bueno, así lo agradeció a los embajadores.
10: Gracias por ayudarnos en toda esta ruta mundialista a darle color, contenido. La gente ha estado maravillada y contenta en cada uno de los eventos que nos han acompañado.
9: Olimpia Cabral reitera, falta poco y esta es una oportunidad de mostrar a nuestro país y a nuestra ciudad.
10: Que tenemos muy pocos días, estamos a 35 días de recibir en Guadalajara el evento más importante del planeta. No perdamos la oportunidad todos nosotros de mostrar el mejor rostro de México.
9: De esta manera, poco a poco se irán acelerando las actividades sociales, deportivas y también comerciales de la ciudad y la ambientación mundialista estará invadiendo poco a poco toda la zona metropolitana de Guadalajara. Continuamos pendientes con estos reportes que estaremos realizando en los próximos días en torno al Mundial de FIFA que está próximo ya a llegar a nuestra ciudad.
0: Eloy, muchas gracias, buenas tardes. Pues sí, efectivamente estamos ya a menos de 30 días y contando exactamente para la justa mundialista. No me quiero ir sin decirle exactamente cuánto falta para que arranque el Mundial. 29 días, 22 horas, 26 minutos y 42, 41, 40 segundos. Ahí está la cuenta regresiva. Oiga, ¿qué cree? Ya nos vamos. Cuídese mucho, pásela bien. Buena tarde de martes, buen provecho. Nosotros nos despedimos, pero se quedan aquí en Retro 107 en los controles operativos Alberto Esparza y detrás de este micrófono su servidor David Correa Aldrete. Le invita a que mañana, por supuesto, nos sintonice a partir de la 1 de la tarde con 26 minutos. Cuídese y buenas tardes.
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1: Este es el reporte vial de Informe 24.
2: Sobre Avenida Vallarta se registran trabajos de repavimentación y balizamiento desde Enrique Díaz de León hasta la zona de la Minerva, en los límites con Zapopan. El tramo cercano a la Glorieta de la Minerva suele complicarse bastante después de las 5 p.m.
1: Informe 24.
2: Avenida Hidalgo se registra con tráfico complicado debido a que se realizan trabajos de renivelación y balizamiento desde López Mateos hasta Contreras Medellín. Aunque ya tiene un 90% de avance, el carril exclusivo y las laterales pueden causar cuellos de botella.
1: Informe 24.
2: Calzada Lázaro Cárdenas continúa con tráfico intenso debido a las intervenciones en conjunto con la CIOP desde la zona de Fuelle hacia los límites con Zapopan. Los carriles laterales y las incorporaciones a carriles centrales son los puntos más lentos.
1: Informe 24.
2: Avenida República se mantiene con la sustitución de infraestructura y banquetas, lo que afecta el flujo en la zona de oriente al centro de la ciudad.
1: Informe 24.
2: En Informe 24 le presento la información vial, Andrea Manso.
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3: ¿Cómo están todos ustedes? Qué gusto saludarlos. Bienvenidos una vez más. Hoy, por supuesto, es un gran día. Y entonces nosotros este martes tenemos regalos para ustedes. Y tenemos que invitarlos hoy, si se quieren anotar, a esta obra maravillosa, de verdad, que es sensacional, que se llama Hazme Viuda, por favor. La verdad de las cosas, tiene un elencazo, Annette Michel. Martes tenemos regalos para ustedes. Y tenemos que invitarlos hoy, si se quieren anotar, a esta obra maravillosa, de verdad, que es sensacional, que se llama Hazme Viuda, por favor.

pendiente de toda la programación, acuérdate, Retro 107.5 en Instagram o en Facebook, Retro FM Guadalajara. Ahí estamos en contacto contigo. Y bueno, pues ahora le toca el turno a una ex integrante del grupo Timbiriche. Estoy hablando de Edith Márquez, esa chava que en el 2018 decidió grabar una canción que es muy significativa para todas las personas que no tienen la posibilidad de vivir como quisieran un amor que se encontraron en el camino, pero ese amor tiene otro compromiso, tiene otras ideas, tiene otros proyectos, y tú solamente te quedas pensando, bueno, pues, aunque sea en otra vida. Así se llama la canción. Edith Márquez grabó el video en Acapulco, invitó a todos sus amigos de la universidad a que la acompañaran a grabar este video, entonces para ella es muy, muy, muy importante. Y bueno, es uno de los éxitos de la señora Edith Márquez, pero no hay que dejar que las cosas sean en otra vida, no se comprometan, lo que quieran hacerlo, háganlo en esta vida, en la otra ya para qué, a lo mejor ya ni nos acordamos. Ella es Edith Márquez, aunque sea en otra vida.

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3: Continuamos con más a través de esto. Continuamos con más música de esas enamoradas, de esas adoloridas del amor, señoras y señores, en este viernes del Laberinto Retro. Y ahora el turno es de un chavo talentosísimo que surgió de un reality show llamado Operación Triunfo. Estoy hablando de David Bisbal, quien viene a este Laberinto Retro a presentarnos una canción que se llama Esclavo de tus besos. Yo le diría esclavo de tus rizos, porque cuando estaba jovencito con esos rizitos de oro, conquistó a todas las chicas en Latinoamérica, pero bueno. Después, claro, sí, como no, con mucho gusto, esclavo de los besos del señor David Bisbal, que ha enamorado a todas las chicas que lo han escuchado cantar. Así es que yo no me quiero perder esta oportunidad de tenerlo presente a través del 107.5, la radio que suena diferente. Este es el Laberinto Retro. Señor David Bisbal, ¿está listo? El escenario de Retro es todo suyo.

Continuamos con más música en este laberinto retro. Mi nombre es Karina Hernández y ahora te invito a que nos vayamos a este viaje musical hasta 1964. ¡Wow! 1964, ¿y qué tiene la niña? Era lo que se preguntaba Leo Dan en una canción que sin duda fue una balada nostálgica que narra la preocupación por la tristeza de una niña, de una jovencita, y el deseo de hacerla sonreír de nuevo. Esta canción fue parte de una ola de éxitos románticos del maestro Leo Dan, de este cantautor argentino que tuvo a mediados de los años 60. Esta canción se convirtió en un gran éxito de la época de El Club del Clan, y sin duda es ya una de las canciones más icónicas del maestro Leo Dan. ¿Están listos? Pues vamos a descubrir qué es lo que tiene la niña. Este es el laberinto retro.

0: territorio jalisciense, posicionando al estado en el tercer lugar nacional de generación mensual de empleos. El dinamismo de Jalisco no solo destaca a nivel federal, sino que también lo sitúa a la cabeza de la región Centro-Bajío-Occidente, superando el desempeño laboral de entidades vecinas como Guanajuato, San Luis Potosí, Querétaro y Aguascalientes. En lo que va del año, es decir, de enero a abril del 2026, Jalisco ya acumula el 8.2% del total nacional de empleos formales, reafirmando una tendencia de crecimiento constante y solidez en sus sectores productivos. En este sentido, refieren que las claves del éxito de la entidad son fruto de confianza empresarial, trabajo coordinado y fortaleza estructural. Este liderazgo subraya la competitividad de Jalisco como el principal referente de crecimiento económico y estabilidad laboral en México actual.
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0: En la colonia Arboledas del Sur fue detenido un hombre que presuntamente portaba droga con características de cristal, además de que era buscado por golpear a su hija de 8 años con un palo. Oficiales que patrullaban en las inmediaciones de calle Copal y Avenida de los Agüehuetes en la colonia Arboledas del Sur, cuando vieron a un hombre que fumaba de una pipa una sustancia con características de cristal, le marcaron el alto. El sujeto se puso agresivo, por lo que fue asegurado, y luego de una inspección conforme a protocolo, le hallaron un envoltorio con presunta droga con características de la sustancia llamada cristal. Además, tras verificar su información, se logró saber que el sujeto contaba con las características de quien en días pasados habría golpeado a su hija con un palo. De lo que se informó al Ministerio Público, ese día una niña de 8 años llegó con una lesión en la cabeza a pedir ayuda a una tienda de la comunidad La Industrial y refirió que su padre la había golpeado con un palo de escoba. Ante estos hechos, el detenido dijo llamarse José de Jesús N., de 36 años, y fue puesto a disposición de la Fiscalía del Estado.
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0: Gracias por el favor de su atención en Informe 24. Le presento lo más relevante que sucede en Jalisco, Andrea Manso.
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Continuamos con más de este laberinto retro. Mi nombre es Karina Hernández y seguro en alguna ocasión tú bailaste el Noa, Noa, Noa, Noa, Noa, vamos a bailar. Claro que sí. Esta canción que el maestro Alberto Aguilera Valadez grabara en 1980 como parte de su disco titulado Recuerdos. Y bueno, todos recordarán que esta canción está inspirada en ese famoso bar de la ciudad Juárez, donde el señor Juan Gabriel debutó cuando tan solo tenía 16 años de edad. Esa canción de alguna manera narra sus inicios musicales y además acuérdense que un año después se estrenó la película autobiográfica de Juan Gabriel, donde esta canción es la punta de lanza. Así es que yo creo que una de las canciones más divertidas, una de las canciones que nos pone a todos a bailar, una de las canciones que todos tenemos un bonito recuerdo, es precisamente de ese famoso bar de Ciudad Juárez, aunque no lo hayamos conocido, pero lo vivimos a través de la canción Noa Noa con Juan Gabriel. Así es que, maestro, el escenario de retro es todo suyo.

0: es el 107.5 FM con lo mejor de la música balada romántica, con esas enamoradas, con esas adoloridas del amor. Mi nombre es Karina Hernández y te voy a presentar al maestro Miguel Mateos. Nos vamos hasta 1986 con una canción que formó parte de su disco Solos en América. Seguramente tú ya sabes de qué canción te estoy hablando. Un himno del rock en español en los ochentas. Una canción que retrata la rebeldía juvenil, que retrata las presiones sociales, el éxito, que habla absolutamente de todo lo que los jóvenes en 1986 necesitaban decir y lo hicieron a través de la música. Por supuesto, estoy hablando de Cuando Seas Grande, que todo lo ubicamos como nene, nene, nene, ¿qué vas a hacer? ¿No? ¿Qué canción quiere la del nene, nene, qué vas a hacer? Son de esas canciones que no precisamente nos acordamos por el nombre como tal, pero que todo la ubicamos, sobre todo porque fue una pieza clave en el movimiento del rock en tu idioma, marcando un éxito masivo en toda Latinoamérica, especialmente en México. Así es que, por tal motivo, tenemos de invitado al maestro Miguel Mateos el día de hoy en este Laberinto Retro.
1: Gracias. Gracias. Chao. Que lo pasen bien.

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Continuamos con más de lo que tenemos preparado para ti a través de este laberinto retro. Y nos vamos a ir hasta 1992, señoras y señores. El álbum debut de Cristian Castro. ¿Se acuerdan cómo se llamaba? Agua Nueva. Agua Nueva, una canción que también interpretó dentro de una telenovela que me encantaba disfrutar en las tardes, donde le tocó ser pareja a Cristian Castro con Yolanda Andrade. Esa canción de Agua Nueva, una romantiquísima del señor Cristian Castro, y de ese disco Agua Nueva se desprende la canción que vamos a escuchar a continuación. Se llama No Podrás. Un himno de los años 90, sin duda alguna. Esta canción estuvo producida por uno de los grandes arreglistas, compositores de la época. Estoy hablando, por supuesto, de Kiko Cibrián. Imagínate nada más. Esta canción de No Podrás, sin duda, fue la que consagró a Cristian Castro a nivel internacional. La canción, al momento de llegar a la radio, estuvo en los primeros lugares de popularidad de las listas de Billboard y, sin duda, es uno de los clásicos que no pueden faltar una vez que Cristian Castro llega al escenario de El Laberinto Retro. No podrás, tú podrás. Vamos a escuchar No Podrás con Cristian Castro.

0: Seguro después del corte tendremos esa canción que te hará sentir mejor. Regresamos.
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final de este laberinto retro. Muchísimas gracias por habernos acompañado. Gracias por estar con nosotros en este viaje musical. Mi nombre es Karina Hernández. Y a mí me puedes buscar así, Karina Hernández, Laberinto de los Famosos, o Laberinto de los Famosos en YouTube, en Instagram, en Facebook, en TikTok, en todos lados, para que te pierdas conmigo. Mi querido Beto se queda un ratito más en el control operativo y nuestras redes oficiales, @retro107.5, para que te metas, para que compartas, para que comentes y por supuesto formes parte de la comunidad retro. Por lo pronto te dejo con más música a través del 107.5 en esta estación que suena diferente.

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